0: gustan los penales.
1: A mí tampoco. Viene Johansen en el conjunto coquimbano. De capitán, hay que recordarlo, quedó Cosani. Porque salió justamente Vázquez, sí, para que ingresara Agustín Lagos para patear el primer penal. Así que quedó el capitán Cosani. Atención con esto, viene Johansen. Viene Johansen. ¡Johansen! ¡Gol! ¡Gol! 2-2.
0: Como cuando te suben al carro policial, palo y ancho.
1: Sí, señor. Tal cual. Oye, pero hay que decirlo, Cosani adivinando todos los lados.
0: Ajustadito con la cara de adentro del palo.
1: Sí, señor. Tercer penal de la serie. Es el Nico López en el conjunto de Platense. A ver si se pone nervioso. Vamos.
0: No se les va a ir, vamos.
1: A ver, le pone nervioso el Mono Sánchez, que ya se prepara. Tercer penal de la serie. Bajo los estuvo, ya está el Mono. ¿Quién será el héroe? ¿Quién será el villano? Viene la instrucción del árbitro del compromiso. Viene el Nico López. ¡López! Al medio. Tercer penal de la serie. Gol de Platense.
0: Uno va a llegar. 3-2. Uno va a llegar del Mono.
1: Vamos, Monito. Vamos, Monito. Ya atajaste uno en Argentina. Te falta atajar uno acá. Si se quedaba en el medio. Ahora, lo pateó fuerte Nico López.
0: Sí, le pegó fuerte. Yo no sé si se quedaba en el medio, no alcanzaba a atajar, pero bien puesto en todo caso, sí, el disparo.
1: Hernández en el conjunto coquimbano, el número 4. Hernández bajo los detuvo, ya se puso Cosani.
0: Otro defensor.
1: Sea héroe, por favor. Sea héroe, Hernández, por favor. Vamos, 3, 2, 1. ¡Fierrazo! 3-3.
0: El fierro que le metió. Impresionante. Ya Caputo está sentado fuera de la banca. Ya está vuelto loco, lo pueden. ¡Sí!
1: ¡Ay, ay, ay!
0: Oye, pero. Tres tiros por un peso, casi lo mata.
1: Sí, señor. Qué remate, hay que decirlo, ¿eh? Rematazo de Elvis Hernández.
0: Vamos, vamos.
1: Cuarto penal de la serie en el conjunto de Platense. Lo habíamos escuchado. Viene el número 20, que es Jiménez. A ver si el Mono se transforma en héroe en esta, por favor.
0: Hay que caer una, vamos.
1: Vamos, Monito. Regáleme una, por favor, Monito.
0: Ah, Monito.
1: Regáleme una. Metámonos en cuarto, mismo regalo a un lado.
0: Te queremos, Monito, vamos.
1: ¡Jiménez! ¡Casi! El cuarto de Platense lo anota el 20.
0: ¡Uy!
1: Cuatro.
0: Es que te falta nada, te falta.
1: No le faltó nada. No le faltó nada.
0: Ya se paró Caputo, ya se volvió loco.
1: ¡Oh! ¡Qué cerca!
0: Oye, pero.
1: ¡Qué cerca!
0: El
1: qué
0: paso,
1: cerca, qué cerca,
0: el
1: qué cerca.
0: Paso que da después de ubicarse el que hace la diferencia.
1: Sí. Ay, ay, ay. Por el lado de Coquimbo Unido viene el 16, viene Juanito Cornejo.
0: Ah, Juancho.
1: Viene Juanito Cornejo. No hay que fallarla. El problema es que mientras más nos acercamos al punto penal, más importante es que empatea. ¡Cornejo!
0: ¡Vamos!
1: ¡Gol!
0: No.
1: 4-4.
0: Se acabaron los estudios de Cosani. Ya está tirándose a lo que fue.
1: Y ahora, sí señor, y ahora hay que ponerse nervioso.
0: Vamos.
1: Porque ahora vienen los que se definen. Bien pateado por Cornejo. Muy pateado por Cornejo. Porque ahora vienen los que definen.
0: Vamos.
1: Ay, vamos, ay, por el lado de Platense, si no me equivoco, es el número. No alcanzo a ver. Sí, es 10. Esa piola. Esa piola. Si la falla.
0: Vamos, Monito.
1: Si la falla. Vamos, mono. Frente a la bola está esa piola. Bajo los restos. Uy, está el mono. Bailándole el mono, claro está. Viene la instrucción del árbitro del compromiso. Ya lo pico. Viene Sapiola. ¡Sapiola! Gol de Platense. Bien pateado, hay que decirlo también.
0: Bien colocado.
1: Muy bien pateado. 5 a 4. Y el problema es que ahora la presión...
0: Ya te toca.
1: ¡Está en el propio mono!
0: ¡Vamos, mono!
1: ¡Está en el propio mono que viene a patear el quinto! Y acá viene el árbitro el compromiso de decirle...
0: Por Copa China, ¿no fue quien pateó el propio mono una definición?
1: Sí, pues.
0: ¿Sí?
1: Sí, pues. Exactamente. El mono tiene experiencia en esto. Viene la instrucción, va un monito. Sánchez con la bola. ¡El mono! ¡Oh, por supuesto! ¿Cómo que no? ¿Cómo que no?
0: No, este está loco, está rayado.
1: ¿Cómo que
0: no?
1: Y ahora, al muere, muere.
0: Sergio.
1: ¡Al muere, muere!
0: Sergio Vargas me dijo una vez, para ser arquero hay que estar bastante rayado en la cabeza.
1: Sí, señor, hay que estar bien loco. Mira, y adivina quién va a patearlo por lado de Platense.
0: Cosani.
1: ¡Será Cosani! ¡Será Cosani! Y se la falla. ¡Ay, ay, ay! ¡Cosani! ¡Viene Cosani! Oh, oh, oh, oh. ¡Mira dónde la mandó! ¡Mira dónde la mandó Cosani! ¡Mira dónde la mandó Cosani! ¡6 a 5!
0: ¡Y el pique, el carrerón que se pega! ¡Le pegó con un 8!
1: ¡Ay, ay! ¡Mira dónde la mandó Cosani!
0: ¡La clavó en el ángulo ahí!
1: Viene Azócar, el 11 del conjunto de Coquimbo Unido.
0: Hay que ir con ascensor a ponerle wifi a esa esquina.
1: Sí, señor. Viene Azócar. El sexto penal de la serie para el conjunto de Coquimbo. Hay que fallarla. El problema de terminar pateando justamente este, que tienes toda la presión encima. ¡Ay, ay, ay! Azócar machuca. Frente a la bola. Cosani bajo los tres tubos. Vamos. Vamos, Alejandro. ¡Azócar! ¡Oh!
0: Buena.
1: Bien pateado. 6 a 6. Alguien tiene que fallar una.
0: Pero en todo caso, usted lo tiene que hacer después.
1: Alguien tiene que fallar una. Muy bien pateado por Azócar.
0: No, bien. Y repiquetea. Tiene toda la... todos los códigos de un buen penal el de Azócar.
1: Viene el 24, que es Barrios, en el conjunto de Platense. Pupado está, claro está, Martín Palermo.
0: Aquí empiezan los comodines.
1: Sí, señor, acá ya comienzan los que no saben patear. Hay que decirlo, acá ya comienzan los que no saben patear. Generalmente los cinco primeros son los que saben patear, y acá ya son los que ya no saben patear. La instrucción del árbitro, viene Barrios, falla el hijo. ¡Barrios, el mono! ¡Ay, se le fue adentro, no te lo creo!
0: Oh. ¡Moni!
1: ¡Ay, ay, ay, 7 a 6! ¡Qué cerca estuvo! ¡Qué cerca estuvo, mono!
0: Pero ya lo tiene calibrado ya. ¡Vamos!
1: Sí, qué cerca estuvo, le pasó por debajo del cuerpo.
0: Ay, ¡oye, ay, ay! Pero si es debajo del brazo le pasa.
1: ¡Qué cerca estuvo!
0: Se resbaló la pelota. Entre la fricción del piso y la camiseta, por ahí pasó la pelota.
1: Sí, señor. Vamos. Viene Cordero Salvador. ¿Será Salvador hoy día?
0: Vamos, Cordero.
1: Ojalá que sí.
0: Vamos.
1: Viene el 14 de los del hueso pirata. Viene Salvador Cordero. Vamos, que se puede. Vendrá la inclusión del árbitro urbano. Viene Salvador Cordero. Cordero que toma la carrera. ¡Cordero! Se acabó la serie. Señoras y señores. Oh. No. Lo está revisando el VAR. Sí, se acabó. Señoras y señores. Platense, lamentablemente, para Coquimbo Unido. Se queda con esta serie de penales. ¡Ay, ay, ay! ¡Qué cerca estuvo! ¡Qué cerca estuvo! De meterse Coquimbo Unido en estos cuartos de final. El último penal fallado por Salvador Cordero. Con suspenso en el VAR. Pero hay que decirlo, me parece que de los dos chilenos que se metieron en cuartos de final. No, está bien pateado, sí. Bien atajado por Cosani. Estaba en la línea. Bien atajado por Cosani. Lamentablemente Cordero no le da tan esquinado. Eso permite que Cosani llegue abajo. Pero hay que decirlo de los dos equipos que llegaron a octavos de final. De los representantes chilenos, me parece que el que mejor lo hizo fue en esta jornada el cuadro de Coquimbo Unido.
0: Básicamente porque el cuadro de Coquimbo juega su juego. No inventa ni se excusa. No sé qué irá a decir después Caputo, pero probablemente tenga la base futbolística para decir que ellos hicieron un buen cometido. Y si lo comparo chileno con chileno, estoy en lo que decías tú, Anselmo, en el tema de que la serie la enfrenta mejor y la desarrolla de mejor manera Coquimbo que la Católica, de chileno con chileno, pensando lo que es Coquimbo y pensando lo que es Católica. Entonces,
1: sí, ahí se acercó Martín Palermo, sí, a saludar a los jugadores de Coquimbo.
0: Le conoce a varios.
1: Ahí con Johansen, claro, conoce a varios. Ahora va ahí a saludar justamente a Almo Sánchez. Cosani, que va contracturado, ojo.
0: Sí.
1: Terminó lesionado, me parece, el número 30, el portero de...
0: No, la contractura da lo mismo después de lo que hizo, pero...
1: Sí. En fin, me parece, Rodrigo Jara, que de lo mejor el cuadro de Coquimbo entre todos los equipos que pasaron a las fases finales de la Copa, sí. De las Copas Internacionales, no solamente en Copa Libertadores, sino que también en Copa Sudamericana, considerando a O'Higgins, que estuvo también cerca en los penales de eliminar a Boca Juniors. Ayer tuvimos el mal partido de Católica, y que ahora, es malísimo partido de Católica, y hoy Coquimbo, que estuvo muy cerca también de eliminar a Platense.
0: Si armamos un podio, yo creo que es Coquimbo, O'Higgins, Católica, ¿no?
1: Tal cual. Coquimbo, O'Higgins, Católica, creo que coincidimos todos.
0: En el no en el qué, digamos, de lo final, pero sí en el cómo, que es muy muy diferente, muy diverso y muy variable también. Creo que Coquimbo demostró que era el campeón chileno en el sentido estricto de lo que da el galardón. El sorteo fue bastante bastante complicado con los chilenos en general,
1: sí.
0: Porque Católica sale puntera de su grupo y le toca con Estudiantes de La Plata, o sea, se supone.
1: Pero sabes que, bueno, ayer también Católica me parece que tiene una San Pedro y dependencia, pero eso para usarlo después.
0: Pero es que eso nosotros lo veníamos viendo hace rato en el campeonato, lo decíamos incluso en los partidos que hicieron ustedes de Católica. Siempre llegábamos a la misma conclusión, sí. Que si no está San Pedro y Católica no tiene 9.
1: Eso.
0: Y bueno, yo creo que, y a mí lo que no me gustó,
1: ayer se notó demasiado.
0: Lo que no me gustó anoche, y escuchaba a Matías Claro y lo encontraba tan tibio para declarar, tan condescendiente consigo mismo, o sea, que hoy no pudimos traer un 9 porque no se nos dio. Bueno, ¿no se supone que Católica es el equipo con mayor potencial económico del país? Hagan algo. Y le echan la culpa al estadio. Sale el Tati. El Tati es el... A ver, el Tati es el equivalente al estadio para la U. Lo sacan a pasear cuando hay que llenar cualquier cosa. ¿Ah? Porque las declaraciones del Tati en la semana, obviamente que influyeron en lo de ayer.
1: Sí, es verdad.
0: Entonces, es verdad. No es solamente ser, sino también parecer. Entonces, si Católica se considera un club grande, tiene que parecerlo, tiene que infundir miedo. Y cuando pudo haberle sacado ventaja al pasto sintético, el juego no le ayudó. ¿Por qué? Porque el plantel no fue pensado para jugar copa. Fue pensado para ni siquiera cuando decía...
1: No, el plantel fue pensado para avanzar lo más posible en el torneo nacional, para ganar algo.
0: Ayer se quejaban con una frase: nadie da un peso por nosotros. Ni siquiera los propios dirigentes católicos daban un peso por sí mismos.
1: cual.
0: Entonces, si hubiesen dado un peso por ellos mismos, traían un plantel para jugar la Copa. Para ser competitivo más allá de... Tuviste un mes y medio para buscar.
1: Exacto.
0: No fue una cuestión que te pilló el libro de pases, que habían 15 días. No.
1: Exacto.
0: No era un año normal. Tenías un mundial de por medio. Tenías un mes y medio. Máximo un mundial más largo. Donde podías buscar y no esperar que decantara la ola. Lo de Coquimbo es el campeón que hizo bien el papel de campeón. Porque a Coquimbo yo no le voy a pedir que sea semifinalista de Copa Libertadores. No. Porque no tiene cómo ser semifinalista de Copa Libertadores. ¿Pudo haber pasado esta llave? Perfectamente.
1: Mereció, y estuvo a punto de hacerlo.
0: ¿Mereció haberlo pasado? Sí, merecía haberlo pasado. Si pasaba Coquimbo, nadie se tenía que extrañar. Ni siquiera los que viven pensando en los tres grandes. ¿Ah? Pero futbolísticamente, de fútbol a fútbol, creo que Coquimbo, como te decía, en el podio es el equipo que marca la diferencia.
1: Absolutamente, sí.
0: Pero porque... Y fíjate, son dos equipos de regiones los que marcan la diferencia jugando la Copa. Hablamos de Coquimbo y hablamos de O'Higgins. Entonces, independiente de que nos guste o no nos guste la propiedad de X o de Y, creo que Católica muy al debe en general. Y no solamente en términos de la Copa, en términos del torneo, en términos de calidad futbolística, en términos
1: en todo.
0: De nivel.
1: En todo. Sí, en todo.
0: Claro.
1: Tal cual. Exactamente. Bueno, nos vamos a poder...
0: Sí, para mañana en la mañana queda todo el post.
1: El post partido.
0: Vamos a ir con declaraciones, vamos a tener ahí a Caputo hablando seguramente, alguna nota ahí de los involucrados, todo mañana temprano, como siempre, en la edición de Radio Sport Noticias.
1: Tal cual.
0: Gracias.
1: Un abrazo a todos.
0: Abrazo,
1: los que nos acompañaron. Gracias, Rodrigo Jara, por acompañarnos en este compromiso. Gracias por la sintonía que nos regalaron en esta jornada. Sigue la sintonía de Radio Sport y de la Red de Medios Unidos. Gracias por acompañarnos en esta jornada. Un abrazo para todos. 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Sí. Tendremos el partido de Católica frente a Ñublense. Y el domingo, con una hora de previa desde las 2 de la tarde, partido que comienza a la vez. El superclásico número 200 de fútbol chileno entre la Universidad de Chile y Colo-Colo, en vivo y en directo desde el Estadio Nacional, con el relato de este humilde servidor.
0: Que tenga un buen trabajo, querido amigo.
1: Muchas gracias. Ahí no estamos hablando. Sí. Usted sabe que usted tiene que estar ahí en el entrenamiento.
0: No,
1: así que...
0: pero yo le deseo con mucho cariño que le vaya bien, que lo disfrute mucho, porque un clásico no se da todos los días, así que hay que disfrutarlo y hay que pasarla bien haciendo el partido, aunque sea fome el partido, hay que pasarlo bien.
1: No, pero usted sabe que hay que ponerle ritmo.
0: Esa es.
1: Hay que ponerle ritmo a los partidos.
0: Ritmo.
1: Ya. En fin. Un abrazo, Rodrigo.
0: Abrazo, querido Chemo, que le haya dicho.
1: Gracias por acompañarnos a todos. Gracias por la sintonía. Chao, chao. Gracias. Sigue la sintonía de la Red de Medios Unidos y de Radio Sport. Chao, chao.

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2: Las 8 y 27 minutos.
3: Jimena Chong deja la jefatura de la Fiscalía de Delitos de Alta Complejidad. Renovación Nacional presenta indicaciones para reforma constitucional de seguridad del gobierno y compromete respaldo. Exgerente de Codelco declaró como imputado por producción sobreestimada.
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3: Saludos a todos desde el Centro de Noticias de los Medios Unidos. Les saluda Emilio Freixas y estas son las noticias del día. Este miércoles se anunció que la fiscal Jimena Chong dejará la jefatura de la Fiscalía de Delitos de Alta Complejidad de la Fiscalía Metropolitana Centro Norte a partir del 14 de septiembre. Según consignó La Segunda, la decisión habría sido comunicada de forma interna por el fiscal regional Francisco Yacir, quien informó que su reemplazo será Alicia Asensio. En la información interna, Yacir habría reconocido a Chong por su entrega y compromiso en el desempeño de sus funciones. Pero la salida de Chong, quien sería destinada a la Fiscalía Local Santiago Centro, no sería la única, pues forma parte de una redistribución interna más amplia prevista para septiembre. Ulises Berríos asumirá la jefatura de la Fiscalía Local Centro de Justicia. Alika Sugni llegará a Santiago Poniente y Eugenia Dufo al Sistema de Análisis Criminal. Sin perjuicio de lo anterior, desde esta jornada Juan Agustín Morales será administrador de Centro de Justicia y Cristian López de Santiago Centro. Si bien se conoce que habrá una redistribución interna amplia, también se abrieron otras interpretaciones en el Ministerio Público. Según fuentes del citado medio, a la persecutora le pasaron la cuenta los resultados en emblemáticas causas del estallido social. Una de ellas es la del caso Pío Nono, donde Chong acusó por homicidio frustrado al ex carabinero y actual diputado Sebastián Zamora, quien fue absuelto por unanimidad. La reacción de Zamora no se hizo esperar y a través de su cuenta de X expresó: "Al final, el tiempo termina poniendo cada cosa en su lugar". A él se sumó la diputada Macarena Santerices, quien manifestó en la misma red social: "La justicia tarda, pero llega". Otro caso emblemático fue el de Gustavo Gatica, también hoy parlamentario, el cual terminó con la absolución del exteniente coronel Claudio Crespo. Este último calificó la salida de Chong en su perfil de X como una excelente noticia para el país y para los carabineros. Por otro lado, la fiscal obtuvo una condena por apremios ilegítimos por las lesiones a la actriz María Paz Granjan. También lideró el caso Corpesca, que terminó con las condenas del ex senador Jaime Orpiz y la ex diputada Marta Isasi, e investigó a Marco Enrique Sominami en el caso OAS, donde el ex candidato presidencial fue absuelto. El diputado Diego Schalper de Renovación Nacional junto a sus pares Eduardo Durán, Mauro González y Juan Carlos Beltrán anunció el envío de 8 indicaciones a la reforma constitucional impulsada por el gobierno en materia de seguridad, con el objeto de contribuir a su avance y fortalecer las herramientas del Estado frente al crimen organizado. Las propuestas fueron remitidas a los ministros Martín Arrau y José García Rumiñoz, además de los senadores oficialistas Andrés Longton y Arturo Esquella, integrantes de la Comisión de Constitución del Senado. Schalper sostuvo que Renovación Nacional busca respaldar la agenda de seguridad del Ejecutivo, aunque planteando modificaciones desde sus propias convicciones. De acuerdo con el parlamentario, las indicaciones apuntan a 3 objetivos principales: fortalecer el rol de las Fuerzas Armadas en el combate al crimen organizado, establecer un régimen penitenciario estricto para personas condenadas por delitos vinculados a estas organizaciones y ampliar las atribuciones del presidente de la República para disponer de las fuerzas necesarias frente a enclaves de crimen organizado. A esto se suma la propuesta de establecer un estatuto especial para determinadas organizaciones criminales. El diputado también llamó a que la discusión legislativa se traduzca en propuestas concretas y cuestionó que algunos parlamentarios se limiten a formular observaciones sin presentar alternativas. En esa línea, Schalper aseguró que RN pretende colaborar con el Ejecutivo y evitar que las diferencias políticas se traduzcan en un obstáculo para la agenda de seguridad. El parlamentario además destacó que parte de sus planteamientos ya habían sido abordados previamente con el Ejecutivo. Según señaló, el gobierno eliminó 2 artículos de la propuesta original a solicitud suya. Finalmente, Schalper sostuvo que la reforma debe permitir actualizar la Constitución para enfrentar el crimen organizado, pero sin introducir cambios que, a su juicio, sean innecesarios para ese objetivo. El diputado planteó que el foco debería estar en modificaciones al artículo 19 y en el capítulo relativo al gobierno, con el propósito de reforzar las atribuciones del presidente de la República en materia de seguridad.
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3: A menos de un mes de las celebraciones de fiestas patrias, el aguinaldo vuelve a ser un ingreso extra esperado por miles de personas. Sin embargo, el beneficio no es igual para todos. Pensionados y trabajadores públicos tienen montos establecidos por ley, mientras que en el sector privado depende de cada empleador o acuerdo laboral. De acuerdo a Chile Atiende, quienes cumplan los requisitos establecidos al 31 de agosto de 2026 recibirán un aguinaldo base de 25.280 pesos. A este monto se sumarán 12.969 pesos por cada causante de asignación familiar o maternal acreditado a esa fecha. El beneficio contempla a pensionados del IPS, ISL, ex cajas de previsión y mutualidades, además de beneficiarios de PGU, PBSI y otros casos establecidos en la ley. El pago se realizará junto con la pensión de septiembre y no requiere postulación. Los trabajadores del sector público también recibirán aguinaldo. De acuerdo con la ley 21.806, que estableció el reajuste de remuneraciones para este sector, los montos para 2026 son 91.682 pesos para rentas líquidas de hasta 1.060.493 pesos y 63.645 pesos para rentas brutas de hasta 3.511.800 pesos. En el sector privado no existe un aguinaldo de fiestas patrias obligatorio por ley. El pago sí puede exigirse si está establecido en el contrato de trabajo o en un contrato o convenio colectivo. De todas formas, su entrega está ampliamente extendida. Una encuesta de Crow HR a 120 empresas indicó que el 99% entregará aguinaldo este año, con un monto promedio de 160 mil pesos brutos. Ese monto corresponde al promedio informado por las empresas encuestadas y no al beneficio legal de pensionados ni al establecido para trabajadores públicos. La Empresa Nacional del Petróleo, ENAP, anunció este miércoles un alza de 97,4 pesos por litro en el precio del diésel y un incremento de 34,8 pesos en la gasolina de 93 y 97 octanos, variaciones que comenzarán a regir en todo el país a partir de este jueves 20 de agosto. Según el reporte técnico de la estatal, estos movimientos responden a los costos de importación y el transporte marítimo, además de la aplicación de los seguros de precios. De esta manera, la gasolina de 93 y 97 octanos tendrá un alza de 34,8 pesos por litro. El diésel tendrá un alza de 97,4 pesos por litro, mientras que el gas licuado de petróleo de uso vehicular tendrá una baja de 16,8 pesos por litro. En tanto, el querosén doméstico o parafina no registrará variación. Esta nueva actualización de precios representa un impacto mayor al del pasado 30 de julio, cuando las gasolinas de 93 y 97 octanos subieron 32,9 pesos y el diésel experimentó un alza de 28,5 pesos por litro. Con estas cifras, el petróleo diésel acumula un incremento superior a los 125 pesos en menos de un mes. En el mismo documento, la entidad estatal remarcó el marco legal y de mercado en el que opera la comercialización de derivados del petróleo en Chile, enfatizando la autonomía de las empresas distribuidoras en la determinación de las tarifas de venta al público. Según explicó, la ENAP tiene entre sus funciones principales la de comercializar distintos derivados de hidrocarburos con compañías distribuidoras, las que fijan de manera autónoma el precio final de venta a sus clientes. ENAP no fija ni regula los precios de los combustibles en el mercado chileno. En consecuencia, este informe no puede, en ningún caso, considerar que ENAP determina, fija o define referencias o valores para los precios al consumidor final, los que son libres, dada la condición de mercado abierto y competitivo, precisó el organismo. Desde ENAP detallaron que la estimación considera precio de importación de productos desde un mercado de referencia cercano y profundo, costa del Golfo de Estados Unidos, y otros costos propios de la actividad de importación de combustible, por ejemplo, el costo de transporte marítimo hasta Chile. A esto sumó las normas de funcionamiento del mecanismo de estabilización de precios de los combustibles, MEPCO, y las normas de funcionamiento del Fondo de Estabilización de Precios del Petróleo, FEP.
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3: La Policía de Investigaciones investiga la muerte de un hombre de aproximadamente 50 años al interior de una presunta casa ocupa en La Granja. El hallazgo se produjo la mañana de este miércoles y la víctima presentaba una herida de bala en el tórax y una lesión provocada por un objeto contundente en la cabeza. Tras recibir la denuncia, Carabineros acudió al inmueble, donde, según antecedentes de la PDI, distintas personas entraban y salían con frecuencia. Personal de la Brigada de Homicidios intenta determinar la causa de muerte. Y en el ámbito deportivo, Curicó Unido se complica. El elenco rojiblanco del Maule sufrió la pérdida de 3 puntos en el torneo de Primera B. La segunda sala del Tribunal de Disciplina de la ANFP se pronunció este miércoles, rechazando la apelación presentada por el club y ratificando el castigo de la primera sala. El fallo fue unánime. Se rechaza el recurso de apelación deducido por el Club de Deportes Provincial Curicó Unido y en consecuencia se confirma la sentencia dictada por la primera sala del Tribunal Autónomo de Disciplina de la ANFP de fecha 14 de julio de 2026, que sancionó al Club de Deportes Provincial Curicó Unido con la pérdida de 3 puntos de los que tuviera acumulados en la primera rueda del Campeonato Nacional de Primera B temporada 2026, quedando sin efecto la orden de no innovar concedida con fecha 4 de agosto de 2026, dice el documento. La sanción contra Curicó llega por no cumplir con la norma de la participación de jugadores sub-21 en su elenco. El reglamento en específico detalla que cada institución debe acumular 945 minutos al término de la primera rueda. Sin embargo, la escuadra maulina registró 909. Según nuestro medio asociado Media Digital Sports, una mala interpretación del reglamento por parte de la dirigencia curicana sería el motivo de la falta de minutos exigidos por la normativa sub-21. De acuerdo al citado medio, en Curicó Unido pensaron que por tener dos convocados a la selección sub-17, Lucas López y Diego Avendaño, recibirían 90 minutos de bonificación. Pero el reglamento dice otra cosa y remarca que, en caso que uno o más de los jugadores referidos precedentemente fueran citados a una selección nacional chilena, no pudiendo participar por su club, se contabilizarán igualmente como disputados por tales jugadores 45 minutos en total en dicho partido. Con esto, Curicó Unido queda antepenúltimo de la competencia con 17 puntos, solo uno más que Deportes Santa Cruz. Colista es Rangers de Talca con 6 positivos. La mesa está servida. 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
0: No vamos a las regiones. El exgerente de presupuesto y control de gestión de Codelco, César Márquez, compareció este miércoles ante la Fiscalía para declarar en calidad de imputado por la sobreestimación de 27.000 toneladas de producción de cobre detectada durante 2025. El ingeniero civil industrial es el primer implicado en testificar en esta investigación penal dirigida por la Fiscalía Regional de O'Higgins, que persigue delitos de fraude al fisco, falsificación de instrumento público, malversación de caudales y administración desleal. La causa busca determinar responsabilidades penales en la manipulación de las cifras de producción de la minera estatal, que derivaron en el pago de bonos tanto a trabajadores comunes como a altos ejecutivos. Márquez arribó a las dependencias judiciales acompañado por su defensa, encabezada por el abogado Juan Pablo Hermosilla, quien explicó que su representado adoptó una postura de colaboración total con los persecutores. La comparecencia de Márquez ocurre apenas una semana después de que el fiscal regional de O'Higgins, Aquiles Cubillos, se trasladara a las divisiones ministro Alex, Radomiro Tomic y Chucky Camata. En dichas faenas, el equipo persecutor analizó los procesos productivos para contrastarlos con los informes de gestión presuntamente adulterados. La próxima semana, el Tribunal Oral de Cañete podría dictar el veredicto en el juicio por el ataque armado a la familia Grolmus en agosto de 2022. Esto luego que la Fiscalía y los querellantes terminaran con la entrega de su prueba y restando solo la intervención de los abogados defensores. Este miércoles, la Defensoría, que representa gran parte de los 21 acusados, comenzó con la entrega de su prueba, buscando que los cargos imputados por el Ministerio Público sean desestimados por los jueces. Seguirán luego los defensores particulares, previéndose que entre el lunes y el miércoles próximos se realicen los alegatos de clausura. De cumplirse el cronograma tentativo, a 6 semanas desde el inicio del juicio, el viernes 28 de agosto, el Tribunal Oral podría entregar la resolución sobre la culpabilidad o inocencia de los acusados, 19 adultos y 3 menores de edad, a quienes la Fiscalía se indica como miembro de la resistencia mapuche lafkenche. Los delitos que imputó el Ministerio Público van desde el homicidio frustrado al incendio, el porte ilegal de armas y el robo, por los cuales se piden penas de hasta 10 años de internación para los adolescentes y el presidio perpetuo para los mayores de edad. Este miércoles, la rotura de una matriz de agua potable afectó al estanque Virgen Medio en San Antonio debido a la intervención de terceros. Desde Val informaron que la situación obligó a interrumpir el suministro de agua potable, afectando a los sectores de Brasil, Bellavista, Holanda, Bruselas y San Antonio de las Bodegas. Por su parte, desde la Delegación Presidencial Provincial de San Antonio explicaron que la tubería del estanque se encontraba enterrada a más de 1.5 metros de profundidad y que, producto de los trabajos realizados en el lugar, fue dañada. Desde el organismo enfatizaron que ya se están realizando las labores de reparación de la tubería con el objetivo de restablecer el suministro de agua potable a los sectores afectados.
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0: Un adulto mayor de aproximadamente 80 años, conocido como el Tata, murió tras ser atropellado por un tren de pasajeros en un cruce ferroviario de Curicó, en la región del Maule. El hecho ocurrió durante la mañana de este martes en la cercanía del cruce ferroviario de Avenida Camilo Enríquez. La víctima era conocida por vecinos del sector como el Tata y habitualmente se instalaba en las inmediaciones del cruce para pedir dinero. De acuerdo con los antecedentes preliminares, el hombre se habría alejado del lugar donde pedía monedas para dirigirse hacia la cercanía de la línea férrea, momento en que fue alcanzado por un tren que se desplazaba con destino a Santiago. Tras el impacto, el hombre falleció en el lugar. Y Carabineros concretó la detención de dos sujetos acusados de efectuar disparos al edificio consistorial de la Municipalidad de Coquimbo, hecho registrado el 30 de julio. El arresto se materializó la tarde del lunes tras un despliegue encabezado por el OS-9 y la Bocar de Carabineros y que permitió individualizar a los responsables del ataque. De acuerdo con la información recabada, el procedimiento se efectuó en la parte alta de Coquimbo y contó además con el apoyo del GOPE, Centauro y la sección aérea. Los acusados son chilenos de 30 y 32 años con amplio prontuario. En conjunto suman más de 22 reiteraciones y uno de ellos incluso cumplió condena por un homicidio ocurrido el 19 de septiembre de 2009. El ataque a disparos en la Municipalidad de Coquimbo ocurrió el 30 de julio, donde se reportaron impactos balísticos en los pisos 4, 6 y 8. Se presume que los disparos se realizaron desde el sector costero.
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0: A continuación, un resumen internacional preparado por nuestro medio asociado Radio Francia Internacional.
3: En Ucrania, el exministro de Defensa Mikhail Fedorov llamó a elecciones presidenciales en medio de la guerra con Rusia, desafiando públicamente el mandato del presidente Vladimir Zelensky. Fedorov hizo el llamado a través de un video publicado en sus redes.
4: Democracia no puede ser заручницей
3: России. La democracia no puede quedar en manos de Rusia. Necesitamos un mecanismo legal y seguro para restablecer un proceso democrático pleno en Ucrania, incluso en medio de la guerra, dijo el exministro de Defensa ucraniano. En Kiev se organizó una manifestación a favor de Fedorov.
5: La gente se concentró aquí no por Fedorov como presidente, sino por Fedorov como ministro de Defensa. La gente está aquí únicamente para pedir que el gobierno escuche al pueblo y para que haya diálogo.
6: Por un lado, tiene razón al decir que una guerra prolongada destruye nuestra democracia, pero por otro lado, organizar elecciones es extremadamente difícil. Podría generar divisiones dentro de la sociedad y el desafío técnico que supone es considerable.
3: Estados Unidos anunció sanciones contra la presidenta de la Corte Penal Internacional, la japonesa Tomoko Akane, acusando a la institución de estar politizada. El gobierno japonés condenó la decisión. La primera ministra japonesa Sanae Takaishi declaró que la medida era lamentable y que su gobierno seguirá discutiendo el tema con Washington. El que sí aplaudió la decisión fue el primer ministro israelí Benjamin Netanyahu, quien tiene una orden de arresto de la CPI. El presidente Donald Trump anunció la suspensión de los impuestos de importación de productos canadienses, aranceles que se elevaban al 50% y que debían comenzar a aplicarse a partir de hoy. La suspensión es solo por 3 días y, según el presidente Trump, apunta a un nuevo acuerdo comercial con Canadá. Y en Francia, a partir de hoy, entra en vigor la ley para ayudar a morir, que autoriza la eutanasia para pacientes en condición grave o terminal. Esto a través del suministro de un producto letal y siempre bajo supervisión médica. Un logro para las organizaciones defensoras de derechos humanos que llevaban 50 años pidiendo la legalización de la eutanasia en Francia. Así ponemos punto final a este resumen de Radio Francia Internacional. Les acompañó Andreina Flores.
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1: Las 8 y 56 minutos.
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1: Las 9 y 57 minutos.
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1: Las 10 y 57 minutos.
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1: Las 11 y 57 minutos.
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0: ¿Cómo les va? Bienvenido, ya estamos. Sí, ya estamos aquí. Para comenzar, para vivir, para disfrutar, para... Ojalá, porque ayer quedamos total y absolutamente mareados, pero tristes. Mareados y tristes, podríamos decir así, con lo que pasó en el estadio San Carlos de Apoquindo, o en el Claro Arena, como usted le quiera llamar. Porque ayer, por desgracia, tuvimos la primera llave de octavos de final que enfrentó a equipos chilenos y argentinos. Y por desgracia, tuvimos nuestra primera caída. Y decimos por desgracia porque, claro, podríamos haber tenido al primer equipo en cuartos de final, pero lamentablemente ayer la primera llave se la llevó la escuadra de Estudiantes de La Plata. Hoy tenemos este compromiso. Tenemos el partido que se juega en el Francisco Sánchez Rumoroso y que ya tiene a los equipos en la cancha. Están Platense y el Hueso Pirata. Y Coquimbo Unido, que ya están en la cancha, ya están pisando el pasto del estadio Francisco Sánchez Rumoroso. Y lo viviremos, por supuesto, a través de la Deportiva de Chile, a través también de la Red de Medios Unidos, como siempre, para llevarles todo lo que es este fútbol que tanto nos gusta, este fútbol que tanto nos une, este fútbol que tanto nos hace vibrar. Y la primera bienvenida, como siempre, para...
1: Muy buenas tardes.
0: Don Emilio Freitas,
1: bienvenidos a Radio Sport desde las canchas. 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
0: Y ahora sí, cuando ya...
2: Hola, ¿qué tal, las formaciones, don Anselmo? ¿Cómo dice que le va, mi estimado? Gusto de saludarlo.
0: Acá estamos.
2: ¿Y arriba me bajo?
0: Acá estamos. La vamos a bajar un poquito porque me parece que está un poquito
2: reventado. Ya no, perfecto.
0: Sí. A ver, hable.
2: Vamos rapidito a los bifes, como dicen al otro lado.
0: Estamos acá.
2: Porque estamos en el tiempo justo. Si quieres le cuento la formación del cuadro de Coquimbo. Sánchez en portería.
0: Claro.
2: El mono. Línea de 4 con el 17 Salinas, el 3 Fernández Manuel, este no da equipo, sí. El 4 Hernández, el 16 Cornejo.
0: Línea. ¿Ya?
2: Dos volantes de salida, o yo digo volantes mixtos porque son salida tapón dependiendo de la situación. 14 Cordero, 7 Galani. Para dejar a Zavala por el lado de la izquierda y Riveros por derecha. Perfecto. Y Badalá solito adelante, acompañando al único delantero, Lucas Prat, el 12.
0: Muy bien.
2: Sí, llega, sí, escucho, perfecto.
0: Estoy llegando muy atrasado allá al estudio. ¿Sí?
2: No, yo lo estoy escuchando bien, no hay problema. A lo mejor...
0: No, sí, parece que yo estaba llegando muy atrasado ahí. Perfecto, ahora sí. Y vamos, ¿y la formación de Platense?
2: Se la doy al tiro. Cosani en portería, el número 30, línea de 4 con el 25 Saborido, 13 Vázquez, 31 Cuesta, 32 Quirós. Este no es ministro. Dos tapones, estos sí que son tapones en Argentina, está clarito, el doble 5.
0: Porque si no se diga,
2: claro,
0: dos, no
2: 26
0: Quirós.
2: Ferreira y 24 Berríos. Con 3 en el medio terreno, el 7 Mainero, el 43 Retamar, con R, y el 16 Togni. Si se lo digo en argentino, es Togni. Si se lo digo en español, es Toñi. ¿Ah? Para dejar en delantera al 20 Jiménez, la formación titular del cuadro Calamar.
0: Muy bien. Está entonces. Ya está. Perfecto. Ya, la tenemos. Perfecto. Pues. La tenemos anotadita.
2: Muy bien. Eso. Me gusta cuando hace los deberes, cuando hace las tareas bien ahí.
0: Sí, señor.
2: Le cuento.
0: Don Emilio, ¿eh? La última antes de irnos, porque ya estamos casi.
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0: Perfecto. Perfecto. Muy bien. No sé por qué estoy llegando con tanto desfase a...
2: No sé, yo lo estoy escuchando
0: bastante. Yo sé que me escucha perfecto, pero yo estoy llegando con desfase a...
2: Ya sé.
0: A ver ahora.
2: Ya sé por dónde
0: va. A ver ahora. Parece que ahora sí.
2: Ya sé por dónde va la mano suya, ya caché.
0: Sí. Bueno, en fin.
2: Claro.
0: Vaya. Vamos a ver si es que ahora llega bien. Esperemos que sí. Bien. Estamos. ¿Todavía no?
2: Todavía no, porque están en la ceremonia protocolar de el respeto titular que ayer nos comentaban tanto Leo como Gonzalo desde el Claro Arena. Nosotros se la contamos desde el estadio Francisco Sánchez Rumoroso, un estadio que con la iluminación, me contaron anoche, ya hicieron pruebas de rigor y está la iluminación al 100%, aunque no sé si será tan necesaria, recordando que vamos a terminar bordeando las 20 horas.
0: Va a ser necesario.
2: Dios mediante, 20 horas.
0: Va a ser necesario.
2: No, sí, pero Dios mediante 20 horas. Que claro, escuchemos.
0: Esperemos que sea a las 20 y no a las 20 con tanto.
2: Exacto. Quiero no pase lo que les pasó a los muchachos en Mendoza que anoche.
0: Ay, cierto.
2: Un colega que se devolvió como a las 12:30, un cuarto para la 1 del estadio.
0: Ay, sí. En fin, pero bueno. Esto ya va a arrancar cuando quiera nomás. El árbitro de compromiso lo tiene por ahí.
2: Sí, señor. Roberto Pérez de Perú, acompañado de Jesús Sánchez el primero, José Castillo el segundo, Daniel Ureta el cuarto, Espinosa y Ordóñez en el VAR, todos peruanos.
0: Señoras y señores, ya comienzan, arrancan, inician 90 minutos de pasión, 90 minutos de emoción acá en la Deportiva de Chile en Radio Sport. Vivimos, palpitamos esta segunda llave de octavos de Copa Libertadores, de las que nos interesan a nosotros, de los equipos chilenos. Se enfrentan en la cancha del Estadio Francisco Sánchez Rumoroso, el local Coquimbo Unido, la visita Platense de Argentina. Esperemos que con un buen resultado. Ah, de veras que hay que comentar acá el global, claro, porque están 1-1 en el global. Se enfrentan en la cancha el Francisco Sánchez Rumoroso. 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Don Emilio Freisa, cuando quiera. Ah, no, después está, porque se viene el conjunto de Platense. ¿O no? ¿Todavía no? ¿Se va a jugar ese tiro libre o no? A ver. No, la jugaron cortita finalmente. El balón le dio Ainero, que no la termina jugando. Ahora sí sacaba al centro para que apareciera el Mono Sánchez. Se quedó nomás con la bola. Ahora sí, don Emilio Freisas, cuéntela todo.
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0: Estas no te la hacen en hora radio, ¿ah?
2: ¿Eh?
0: No, no te la hacen en hora radio. No, ¿qué van a saber?
2: ¿Qué van a saber si no saben nada?
0: No, ¿qué van a saber?
2: No saben ni tampoco van a saber.
0: No, nunca van a saber. ¿Qué van a saber ustedes, loco? ¿Ah? ¿Qué saben ustedes? ¿Trabajar a ciega? ¿Qué? Vayan a salar. Caputo que mira atentamente a sus dirigidos, porque claro, él quiere ganar este compromiso por su gente, por la gente de Coquimbo, por los que lo han pasado mal con estos temporales. Porque hay que decirlo, lo han pasado mal con estos temporales, gente de Coquimbo Unido, hay que decirlo, hay que consignarlo. Martín Palermo, que tuvo paso por Chile, de dulce y de agraz. Sí. Hay que decirlo, de dulce y de agraz.
2: Si sabremos por acá con Martín.
0: Claro, es que hay que decirlo. El Mono Sánchez desde el fondo para el conjunto de Coquimbo Unido, que ya va a salir con pelotita controlada. Primeros instantes, primeros 2 minutos y medio de esta primera parte. Quería jugarle y la jugaban largo para buscar a Riveros. Jugaba a Riveros con falta, eso sí, se fue del compromiso. Que usted decía que es peruano, ¿no?
2: Sí, señor. El señor
0: es peruano.
2: Roberto Pérez.
0: Roberto Pérez, entonces. Lo anotamos y lo consignamos, lo dejamos ahí a mano. para mencionarlo cuando sea pertinente. Necesario. Cuando sea necesario y pertinente. Tiro libre entonces que va a jugar Cosani, el portero del conjunto de Platense. Primeros instantes, primeros tres minutos de esta primera mitad. Manuel le pertenece a la escuadra de Coquimbo Unido, perdón, de Platense, que juega desde el fondo y ya la pone en circulación. El balón ahora sí le pertenecía en mitad de cancha a la escuadra coquimbana. Quería tomarla, pero no pudo ganarla. Dala, atención con esto, porque el que la ganaba finalmente era Juan Cornejo. ¡Ay, Juan! La tiene Cornejo. Buen pase para que aparezca Badala, justamente. A ver qué hace el 10 de los... del hueso pirata. La termina perdiendo frente a la marca de Ferreira. Pase largo buscando la presencia de Mainero. No lo encontró ni a él ni a Jiménez. Desde el fondo la va a jugar con los pies y con las manos el Mono, Diego Sánchez, para el conjunto de Coquimbo Unido, Rodrigo Jara.
3: ¿Te fijas, Chemo, en el detalle de que el Mono está jugando casi de líbero en el borde del área?
0: Sí, señor, tal cual.
3: En el borde del área, saliendo bien del área chica, y esto tiene que ver mucho con cómo juega Coquimbo cuando quiere presionar, ¿no? El último partido frente a La Serena el otro día en el mismo estadio, también hicieron lo mismo, hicieron varias pruebas tácticas interesantes durante ese partido que empataron en el último minuto coquimbanos y serenenses en el mismo Francisco Sánchez Rumoros.
0: Tal cual, ojo que la quería jugar larga. Era Zavala el que quería sorprender, no pudo, porque no llegó nadie a acompañar. Era bueno el intento, eso sí, cuando muestran la repetición de una supuesta falta de Manolo Fernández en contra Jiménez. Un pequeño cariñito, nada, y se juega del compromiso. Desde el fondo va a jugar el portero Cosani para la escuadra platense. Primeros 5 minutos de esta primera mitad. Ya la pone en circulación la escuadra de Platense. 0-0 el marcador. En el global estamos 1-1. Y de momento, poda oda y zodo poda oda, como diría cierto relator, habrá penales en el Francisco Sánchez Rumoroso. ¿O no, Rodrigo?
3: Sí, señor. Y otro partido que está recién empezado es el Cerro Porteño Palmeiras. 0-0.
0: Aoda y Zodo Podaoda.
3: Sí. Podaoda y Zodo Podaoda.
0: Claro.
3: Ay, eres malvado. Eres malvado, churro.
0: Soy muy malo, yo, loco.
3: Eres diabólico, churro.
0: Soy muy malo, yo, loco.
3: Eres terrible malo. Ahogáis los gatos chicos.
0: Ay, yo soy terrible malo, yo lo atropello con el auto. Abra lateral para la escuadra de Platense, que trata de hacer su juego, pero me parece que está muy bien parado Coquimbo, ¿eh? Al contrario de lo que pasó ayer con Católica, Rodrigo, me parece que está muy bien parado Coquimbo en mitad de campo.
3: Y otra cosa que, mira, Platense, haciendo la comparación, Platense está parado un poquito más adelante de lo que se para tradicionalmente el equipo Calamar a la hora de presionar. Ya está, los delanteros Platense están casi a la altura de la media luna del área ya.
0: Claro, recién pateaba Jiménez, aunque no le pudo dar ni fuerza ni dirección. Tranquilamente ya despejó el Mono Sánchez, que buscaba rápidamente jugar hacia adelante para que apareciera Lucas Prato, que no pudo. Recuperó Platense, atención con esto, porque que desborda por la orilla de la izquierda, por ese sol va a aparecer Toñi. Arriba al centro de Toñi, más Fernández para defender. Juan Cornejo para despejar. El balón le pertenecía a la escuadra de Coquimbo Unido. No llegaron, pero en mitad de cancha ya reventaba. Ahí muy bien aparecía Galani. El que la captura ahora es Zavala. A ver qué hace Cristian. Este Zavala, el centro. Buscaban a Prato, no pudo el oso. El que sí la va a ganar va a ser Galani nuevamente. Ahí la gana Galani. No. Le cobraron falta finalmente a Prato. A mí me cobras. A mí me cobras, dice Prato. ¿Qué me estás cobrando? Le dice Prato al árbitro peruano. Vemos la repetición porque acá saca el centro Zavala. Llegaba Prato a cabecear. No me parece que haya falta. Me parece más jugada de fútbol, podríamos decir de esta forma.
3: No, es que el tema es con el cuerpo de Prato. O sea, si se te para ese ropero tres cuartos, es bastante extraño que tengas la intención de cobrar falta. Si Prato con el peso específico que tiene, es como tirar un pluma contra un peso medio, ¿no?
0: Claro. Ojo que viene el conjunto de Coquimbo saliendo desde el fondo, porque venía Platense a través de Toñi. Ni él ni Retamar le pudieron dar a la bola. Atención con esto, la de Zavala. A ver quién inventa Zavala, buen pase. Si desborda y si llega y desborda. No llegó Badalá. era un intento de Zavala, era bueno lo que inventaba el 15 de los del hueso pirata. Era bueno el intento, hay que decirlo, era muy bueno.
3: Oye, Chemo, no ha perdido la velocidad Zavala de juego, ¿eh? Esa velocidad mental que le vimos cuando jugó en Coquimbo en la primera etapa, después en Curicó Unido, después en Colo Colo, después de nuevo en Coquimbo, esa velocidad mental de saber dónde está el compañero para tirarle el pelotazo libre,
0: Sí, y hay que decirlo también, Caputo le da esa confianza de saber dónde meterse, porque no es menor que Zavala sepa dónde ubicarse y sepa por dónde jugar, en este caso, el juego del cuadro de Coquimbo Unido. Si bien también es peligroso que solo pase por la derecha del ataque coquimbano, porque claro, sí, podría perfectamente Paler cerrar esa línea y con eso dejar sin juego a Coquimbo, pero de otro Zavala ha sabido moverse bien y justamente la tiene el 15 de los del hueso pirata, sacaba el centro, pero primero se le alcanzaba a rechazar, pues ahí la tenía Quidós, busca el espacio Quidós, la termina perdiendo, atención con esto, le recupera hueso pirata, la quería ganar, pero falta primero, se la terminan cobrando porque bajaban ahí al número 7, bajaban a Galán y habrá tiro libre para el hueso pirata en cuanto ya el 9, casi 10, 9 y medio esta primera parte, tiro libre para Coquimbo Unido.
3: Buena proyección de este tiro libre, si tú haces el trazado de la diagonal, va a caer casi en la punta del área chica, ese pelotazo de...
0: Uy, ¿y la espuma dónde está, profe?
3: ¿Ah?
0: Trajo la lata vacía el profe, parece, ¿ah?
3: Se afeitó en la mañana con el espuma.
0: Sí, parece que se afeitó en la mañana y se lo olvidó cambiar la lata. Pero no se nota nada. A ver qué pasa con esto. A ver qué inventa. A ver qué inventan. Está Prato dentro del área. A ver qué inventan. Zavala, atento, porque esto puede ser el primero. También lo acompaña un poquito más atrás Cordero. Arriba al centro, buscaban a Prato, no lo encontraron, pero el balón sigue vivo. La quería ganar Prato. No pudo darle dirección el oso. Con los pies ya la tiene Cosani. Va a salir desde el fondo de la escuadra de Platense. 10 minutos, aproxima la escuadra coquimbana don Rodrigo Jaraína.
3: Tengo la impresión, Chemo, que en este primer tiempo Coquimbo ya quiere retenerle la pelota a Platense y por eso busca jugar rápido en el medio terreno y tirarle pelotazos a Prato, pero en el segundo tiempo ya va a entrar Chandía, va a entrar Azócar, va a entrar Johansen, por ahí puede venir la mano, porque dependiendo cómo esté el desarrollo del juego, yo creo que ahí está un poquito leyendo, tratando de leer la mecánica de Caputo en este primer tiempo.
0: Sí, Mainero que tuvo que jugar hacia atrás porque se complicaba en la salida el conjunto de Platense, bien presión de la escuadra coquimbana, cuidado, igual pasaba Mainero, a ver qué hace el 7 de Platense. Mainero la termina perdiendo desde el fondo, va a reponer el 11 en 11 minutos y medio ya de esta primera parte, el portero, el cancerbero, el número 1. No, el número ese, porque con ese número juega el mono Diego Sánchez, 11 minutos y medio de esta primera parte, Rodrigo Jara.
3: Bueno, harta gente definitivamente en Coquimbo, querido Chemo, bastante público llegó para este partido fundamental en la historia, me atrevería a decir, del cuadro pirata, en un estadio que tiene las comodidades para que tú hagas una buena labor y por supuesto la gente llegue en masa a apoyar al cuadro local.
0: De hecho, se hicieron reformas en este estadio, hay que decirlo, para que justamente pudieran recibir este partido. ¿Por qué? Porque Conmebol pide que estos partidos puedan recibir hasta 20.000 espectadores.
3: Reformas que le piden a Conmebol a Chile nomás.
0: Claro, se las pide solo a Chile porque...
3: Paraguay, Uruguay...
0: Anda a pedirle eso a los paraguayos, por ejemplo.
3: A los uruguayos
0: imposible, también. O a los uruguayos. Ah, si no juegan en el Centenario, no juegan en ninguna parte. Dios mío. Ah, solo los chilenos se los pierden. Es una ridiculez del porte de una catedral.
3: El otro
0: pero
3: día
0: bueno,
3: en la Sudamericana no fue que hubo un partido que jugaron
0: en un potrero.
3: En un potrero, literal, y la cancha cayó por el lado de una carretera. Claro. La pelota cayó por el lado de una carretera. ¿Qué pasa?
0: Claro, ese valor no volverá, dijimos.
3: No, claro.
0: Zavala, atención con esto. A ver qué inventa Cristian Zavala y el centro. Era bueno un intento de Zavala, la contención de Cosani ya se quedó con la pelota. Ah, había posición de
3: él. No, y ese cuento no termina ahí porque el dueño del auto demandó a la Conmebol.
0: Claro, sí. Manso abollón que tiene que haberle quedado, pobre.
3: No, si le reventó el vidrio, el pelotazo.
0: Ay, ay, ay. Don Emilio Frey Saldillo, por favor, véndase uno.
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0: El balón le pertenece a la escuadra de Coquimbo Unido, que quiere salir con pelotita controlada, busca el espacio, pero se equivocan. Y ahora el que maneja la pelotita, la bola, el balón, la gordita regalona, es la escuadra de Platense, que quiere jugarla, que parecer en 12 minutos, en 13 minutos ya, esta primera parte. Saludamos, claro, a los medios que están conectados a nuestra transmisión. Saludamos también, nos siguen a través de las redes sociales, pueden interactuar con nosotros, como siempre, a través de la transmisión en nuestro Facebook. También lo puede hacer a través de nuestra transmisión en YouTube, claro. Ayer intentamos hacerlo vía Instagram, pero la verdad es que Instagram no nos quiere mucho, Rodrigo.
3: No, Instagram no tiene mala últimamente, ¿eh?
0: No nos quiere, no sé por qué.
3: Bueno, ah, lo mismo, si nosotros no somos influencers, hacemos fútbol, que es distinto.
0: Sí. Atención, que se viene la escuadra de Platense a través del número 32, que era Quidós, tocando hacia atrás con Barrios. Quidós.
3: Qué barbado es usted,
0: Quidós. No pienso pasar de más plata.
3: No hay plata.
0: ¡Atención, que se viene! Retamar se le acabó la cancha, Retamar. Porque si se llamara Tamal, quizás tendría un poquito más de cancha, pero como se llama Retamar, no la alcanza.
3: Retamar, me acordé del técnico de Atlas.
0: Atlas la otra pasión.
3: Sí, creo que es pariente, no se dijo. No quiero.
0: Capacito.
3: No quiero champurrear, pero me parece que algo tiene que ver. A ver si se lo investigo en una de esas dos. Se lo
0: traigo. El fondo ya la juega la escuadra. Atención con esto de Coquimbo Unido. A través del mono Sánchez que revienta. Nosotros aprovechamos de inmediato de marcar tiempo y marcador de partido aquí en la Deportiva de Chile. ¿Qué viene llegando? ¿Qué viene llegando? Un cafecito, cuando hay posición de adelanto. 15 minutos con 40. 15 minutos con 45. Esta primera parte, anemia de goles en el Sánchez Ruboroso. 0-0 entre Coquimbo Unido y Platense. Y de momento, Podaoda y Zodo Podaoda, hay penales en la cancha. Cuarta región.
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0: Gracias, don Emilio.
3: Le encontré los datos de Retamar.
0: Después de esta, porque se viene el conjunto de Coquimbo, la tiene Zavala, va a sacar el centro Zavala, a ver si engancha Zavala, encare Zavala. Estaba adelantado, Brazo. Estaba adelantado también Riveros. Zavala que queda mirando la bola.
3: ¿Por qué?
0: No pasa nada, dice. Era bueno el otro así de Zavala. Encaró Zavala, pero lamentablemente Rivera ya se había pasado totalmente.
3: ¿Sabes qué es lo que falta? Lo que hacen en el barrio cuando te hacen el gestito con la mano, dicen voy. Claro. Ese faltó.
0: O sea, lo hizo Prato, ¿va? Pero estaba muy centralizado y ya tenía a la gente encima. Entonces, claro, obviamente no lo acompañaba absolutamente nadie, pero bueno. 17 minutos de esta primera parte, Rodrigo Jara, y me parece que un Coquimbo Unido que está bien parado,
3: sí.
0: Un Platense que no está ofreciendo mucho tampoco. No sé si tiene cara de penales este partido, pero yo creo que ordenándose un poquito más, el cuadro de Coquimbo podría ser bastante daño.
3: Sí, y a ver, no decir si tiene cara o no tiene cara de penales, pero el desarrollo en la mitad de la cancha ha sido bastante lento, se salta en el mediocampo. Ambos equipos, pelotazos largos, Platense busca mucho las bandas, lo mismo el cuadro coquimbano por el lado de Zavala. Vamos a ver en qué queda, pero juego de mitad de cancha poquito.
0: Sí, señor, tal cual.
4: La bola la juega la escuadra Coquimbana, quería pasar, quería avanzar, no pudo. Ahora sí, atención que la tiene Zavala, buscaban a Badalá, no pudo darle tampoco Galani. A ver si recupera en mitad de cancha. Ahora Coquimbana no pudieron, ahora sí la tiene Zavala, pero cobraron falta primero. Piden una tarjeta en el conjunto platense, se queda reclamando el número 26, perdón, el número 24 que era Quirós. No, perdón, era Barrios el que se quedaba reclamando. Habrá tiro libre para la escuadra de Platense. Algo se queda hablando el árbitro del compromiso. Ah, no, que se juegue más atrás el tiro libre.
3: Sí.
4: Y ahora...
3: Un par de pasos más atrás de la media luna, de la mitad de la cancha, digo.
4: Sí, señor.
3: Del círculo de vuelta.
4: Central.
3: Un círculo medio del terreno.
4: No, diga círculo central, su círculo. No lo olvide jamás, ese es nuestro.
3: Nosotros, sí.
4: Sí, pues eso es nuestra. Nació acá.
3: Es que se andan robando así todo.
4: Por lo mismo, pues, hay que reivindicarse. Si la frase es nuestra. El balón lo juega el conjunto Coquimbano, que trata de salir desde el fondo. Muy larga la bola.
3: Se roban los cronistas, se roban los micrófonos. ¡Ah!
4: Se están robando los Daiwos.
3: Los
4: también.
3: Daiwos.
4: Ay, Dios mío.
3: Están robando casacas.
4: No, por favor. ¿Por qué? En fin. Tiro libre. No, perdón. Juega desde el fondo el conjunto de Platense, 19 para 20 esta primera parte, Rodrigo Jara.
3: Poquito de juego, insisto, Chemo. Caputo le decía recién a sus jugadores que aceleraran un poquito la marcha. Martín Palermo manda lo mismo. Presionar un poco más por las bandas el cuadro Calamar. Bueno, algo acostumbrado en Martín, dos cosas. Primero, les pide calma a los jugadores y después los manda a presionar a las puntas. Es algo tradicional del juego de los equipos de Palermo. Oye, harta gente llegó de Vicente López, harta gente.
4: Sí, hicieron de un colchón, no sé si te diste cuenta, hacia el lado de la Galería Sur. Hicieron un colchón entre... Y la Galería Sur. Ahí hicieron un pequeño colchón entre esos dos sectores. Por eso no se ve público en ese sector, pero ahí es donde se ubicó la barra de Platense, en el sector sur. ¡Arriba el centro de esa bala! Buscaba la presencia, pero no alcanzó a llegar. Atención, porque ahora el que la tiene es Lucho Riveros. A ver qué inventa Riveros hacia atrás. Ahí la tiene el 27. Este Riveros prefiere levantar para que aparezca nuevamente. El que la tiene esa bala hacia atrás para apoyarse. Lamentablemente en Galán no alcanzó a llegar el pase de Felipe Salinas. Pero será lateral para el conjunto de Coquimbo porque la despejaba el 43, despejaba a Retamar en el conjunto del Calamar. Lateral que ya va a jugar el 17, la va a jugar Salinas para la escuadra del Hueso Pina. Abriendo para que llegue Galani, largo el centro de Galani, la quería, no llegaba nadie en el Hueso Pirata. El centro, ¡epa! Le pegaba desde fuera del área Juanito Correa. Bueno, el intento, se quedó nomás con la bola el portero Cosani, apareció. Le cobraron finalmente que la bola se le a Galán.
3: Sí, se arrancaba un tantito la pelota, así que era juego de fondo que le va a corresponder ahora el cuadro Calamar.
4: Sí, señor. Don Emilio, véndase una, por favor. Una cortita.
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4: Sí, somos más que una señal. Somos más deportivos. Somos más lindos.
3: Más lindos,
4: vemos dice. Sí, somos más lindos. Vemos con todos los ojos. Estamos en la cancha. No hacemos los partidos de la tele. De hecho, el domingo vamos a estar en el Nacional haciendo activo. Sí, pues desde las 2 de la tarde. Desde las 2 de la tarde.
3: Vamos a estar transmitiendo el Super Bowl del fútbol chileno con todo y chomo de medio tiempo.
4: El super tazón. Que tuviera el conejo malo ahí haciendo el show del medio.
3: Super tazón, tío.
4: El super tazón. Si tuviera aquí dos invitados al partido. Atención, que el balón lo juega. En 22 minutos la escuadra de Pense. Tocando a Oda para que aparezca el número 24, Barrios. A Oda con Kidoz. Ay, perdón. Barrios. Busca espacio, Barrios. Otra vez para que aparezca Víctor Cuesta.
3: Y usted que lo siento que camina de un lado a otro, pero de usted relatando en la maternidad.
4: Dios mío. Por favor. La bola la juega la escuadra de Platense, el que se mueve.
3: Va a llegar un día que te vea. Ay, eres Anselmo Rojas.
4: ¿Sabes que me quiero conseguir un micrófono con cintilla? A ver cómo sería ahí.
2: A los Chayanne. Es entretenido, te acostumbráis, pero después como que le encontráis la...
4: Es que es ahí lo que le doy miedo yo. Mira,
2: pierde la practicidad.
4: Es que el miedo que le tengo yo es cómo relatáis ahí para el tema de controlar los gritos.
2: Ah, pues te acostumbras, pues me di, pues yo no.
4: Ojo con Prato que está en el piso. Uy, está pidiendo cambio.
2: Muscular,
4: pidió cambio. Pidió cambio, Prato, ojo.
2: Aquí está cantado el cambio, te lo dije.
4: No, es que pidió el cambio, derechamente. Se hizo ese.
2: No, si es muscular, es lo mismo que le pasó al argentino anoche, ¿te acuerdas?
4: Sí. Pidió el cambio, Lucas Prato.
2: Me tiró. Sí, ahí está la.
4: 23
2: ahí
4: minutos.
2: Ahí está el gesto.
4: Iba a tener que forzar un cambio cuando justo viene el minuto de hidratación. Y nosotros aprovechamos, claro está, ya que nos meten la cuchufleta.
2: Déjame mirar la banca.
4: Nosotros también metemos la cuchufleta, así que cómansela.
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4: Está muy clarito ahí lo de Caputo. Oye, va a entrar
2: Nico, decía. Johansen.
4: Va a entrar Johansen, entonces.
2: Es como lo que te planteaba al principio. ¿Te acuerdas cuando te dije que iba a esperar Coquimbo a ver cómo corría el primer tiempo para ver qué cambios hacía en el entretiempo? Simplemente adelantó el proceso nomás. Que iba a entrar Johansen en el cuadro pirata. Si el tema es que queman la ventana, que a lo mejor después puede ser necesaria. Ahora tratemos de escuchar lo que dice Valermo, a ver si alcanzamos.
5: ¿Cuándo se trata?
4: Nada.
2: No.
4: Nada. No sé si no quisieron meter el micrófono.
2: No, pero lo de Martín al principio era presionar en tres cuartos. Eso decía Martín al comienzo del minuto de hidratación, que es algo tradicional en los equipos de Palermo. Ya te lo decía al comienzo en el primer comentario, por ahí por los 12, 13 minutos. No, lo de Prato es muscular y para largo, ¿eh? Porque no es primera vez que le pasa. El otro día en el partido frente a la Serena también tuvo el mismo problema, también entró Johansen. Yo no sé si, sabiendo el antecedente, hubiese puesto a Prato de titular.
4: Es que, ¿sabes lo que pasa, Rodrigo? Prato te genera el espacio, sí, que necesita para poder arrastrar marca y para poder liberar a Zavala por una parte y a Badalá por el otro lado. Y justamente, como por ejemplo, para poder generar algo como lo que fue el gol del empate. Si bien ya no estaba en la cancha en ese momento Prato, pero era para generar algo muy parecido. Entonces por ahí también venía el tema de que entrara justamente Lucas Prato para poder generar esa superioridad y esa liberación de jugadores en la cancha. Se produjo el cambio, entonces
2: entró
4: 9 por
2: entró
4: 12,
2: Johansen, se fue Prato. Y se fue el 12, Lucas Prato, en el cuadro de Coquimbo Unido.
4: Perfecto, don Emilio, por favor.
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4: Muy bien ahí Johansen, inmediatamente marcando terreno.
2: Sí, sí.
4: Cometiendo la falta que tenía que cometer ahí encima de Víctor Cuesta, diciéndole, acá mando yo.
2: La táctica en 27 minutos. Este cambio del cuadro de Coquimbo, que es un cambio que le va a cambiar no solamente de hombre, sino que la metódica de juego al equipo coquimbano. ¿Por qué? Porque a Johansen tú le puedes tirar más pelotazo al pique. A Prato no, a Prato tú lo tienes clavado en el área y le tiras pelotas para que él defina prácticamente dentro del marco mayor.
5: Marco grande, marco chico, marco sotomayor, marco todo. Te lo marco entero. Abra lateral para el conjunto.
2: Muy pesado.
4: De Platense en 27, atención con esto, la quería, pero no pudo llegar Nero, la pelota le pertenece a la escuadra Coquimbana, que lo va a jugar en la lateral. Se la van a dejar, eso sí, para que se calme un poquito el juego, porque claro, estaba en inferioridad numérica la escuadra Coquimbana, así que mejor dejar el balón ahí para que lo juegue en la lateral Cornejo.
2: Ahora que salió, ahora que salió la pelota, te voy a hacer la pregunta que te iba a hacer recién. Si hay un carrete de relatores, ¿se abrazan los relatores al saludarse o no?
4: No, para nada. Yo tengo un par de relatores que yo no saludaría, pero nica.
2: Yo tengo tres nomás, pero no, porque
4: que,
2: a mí,
4: que saludaría o que no saludaría.
2: Es que a mí no me consideran relador. Ese es el tema. Yo estoy retirado hace como 2 años ya.
4: No, a mí tampoco, en realidad. De hecho, ni siquiera me consideraron para el partido de la prensa del Superclásico.
2: A mí me retiraron cuando me sacaron de la dirigencia de los relatores. Ahí me retiraron.
4: Ay, de veras que existía esa cuestión del círculo de relatores deportivos.
2: El Instituto Nacional de Relatores Deportivos.
4: Claro. De veras que usted lo tuvieron en la dirigencia.
2: Chupe guagua ahí trabajando 3 meses y después chau. No. Y pusieron a un colega nuevo.
4: ¿Cuál de todos tiene el ego más grande?
2: No, bro, el que pusieron por lo menos ya ha hecho hartas cosas, pero lo pescan poco. Pura vieja escuela nomás. Vamos al partido.
4: Vázquez con la bola para el conjunto de Platense, que trata de salir desde el fondo tocando ahora con Víctor Cuesta y este con el portero Cosani. 29 minutos, ya marcaremos tiempo y marcador nuevamente en el partido. El balón le pertenece a la escuadra de Platense, que trata de salir con balón controlado, pero le cuesta porque está haciendo bien la presión Coquimbo en mitad de cancha. Está haciendo bien la presión el conjunto coquimbano. Atención con el centro, buscaban la presencia de quien, de Mainero. Hacia atrás tocando ahora con Barrios. La quería Pique, le pega muy mal. Le pega tan mal que el balón se va bastante por arriba del travesaño, como si estuvieran jugando rugby. Mírenme, dice Caputo, buscando la línea. Nosotros aprovechamos porque ya estamos ahí en tiempo de marcar, valga la redundancia, tiempo y marcar el partido aquí en La Deportiva de Chile. ¿Qué paquetito habrá llegado ahora? ¿Otro tecito?
2: No me digan nada, que voy a tener que cambiar el que me llegó, parece.
4: Oh, ay, de veras.
2: Libro malo es.
4: Pero, bueno, ¿tiene garantía o don
2: Sí, Rodríguez? Pues le compré una garantía adicional, así que...
4: ¡Ay, además le compró garantía adicional!
2: Usted sabe que... Oh. Yo no veo. Bueno,
4: 30-31, primera parte, sigue la anemia de goles, 0-0, entre Coquimbo Unido y Platense, pero, ojo, atención, cuidado, ¡uy, falta! No la quiso cobrar, ¿eh? Párese, dice el peruano, atención con estos... ¡Ay, pero Zavala se le hizo un hoyito en el zapato a Zavala! 31 ya tenemos de esta primera parte. ¿Será para el conjunto de Coquimbo Unido? Sí, lo va a jugar con las manos. Ahora 31 minutos, primera parte, 0-0 entre Coquimbo Unido y Platense en la cancha.
2: Levantó la petita cuando no debía, ¿sabes? Tenía que frenar.
4: Sí, todavía no la cante don Emilio, porque todavía la jugada de balón le pertenece a la escuadra de Platense. No, se equivocó con la salida, la tiene Salinas. A ver qué inventa ahora, sí, cosa ni que la tiene. 0-0 entre Coquimbo y Platense, lo vive por La Deportiva.
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4: Ahora sí, don Rojala, mándese una
2: larga. Perdón, nos está escuchando el hombre en el taco. Saludo a toda la gente que nos escucha en los tacos, ¿ah? Usted sabe que me tiene sin... Usted que me tiene sin retorno, entonces de repente puedo pasar de largo. Y después me retan a mí, después me llega. Bueno, partido interesante en 31. ¿Sabes que está parejito el partido? Pero no,
4: está parejo,
2: no,
4: sí.
2: porque ambos equipos busquen los penales, sino que se han neutralizado futbolísticamente de una manera tan clara que no hay pelota en el medio terreno, solamente las bandas. Por derecha, tal por cual. Izquierda, pero no hay juego en la mitad.
4: Tal cual. Como es, o sea, Coquimbo trata de hacer un poquito de juego en mitad de cancha.
2: Pero poquito.
4: Y ojo que se viene justamente el centro de Riveros. Buscaba la presencia de Johansen, que quería conectarla. No le pudo dar dirección a la bola número 9, el recién ingresado en reemplazo de Lucas Prato. de fondo va a jugar el portero Cosani para la escuadra de Platense. Ahora sí.
3: Le dijo, anoche soñé contigo y no le resultó. Claro, ¿eh?
4: Y no le resultó.
3: Claro.
4: Qué lindo que es soñar.
3: Soñar no, soñar cuesta, no nada.
4: Soñar y nada más.
3: Con los ojos abiertos. Carajo, ya. Sigámonos.
4: Dado que en la Deportiva el balón lo juega la escuadra de Platense, perdón, desde el fondo, a través de Quidós. Ahí la tenía Quidós. A ver con quién juega Quidós. Atrás con el portero Cosani. Busca el espacio el portero Cosani. Levanta la cabeza, pero el cancerbero, el número 30. Ese es el número que lleva en la espalda el portero. El conjunto de Platense, balón largo hacia arriba, buscando la presión de Mainer. No lo encontraron, ahora sí. La termina perdiendo nuevamente. El balón le pertenece a la escuadra Coquimbana. Aparecía justamente. Era Juanito Cornejo que quería jugar con Salvador Cordero. Atención con esto. A ver qué inventa. ¡Ah, no te lo creo! ¡No te lo creo, Luchito Rivera! ¡Estabas solo! ¡Solo, solito, solo!
3: ¡Tienes que tocarlo!
4: ¡Ay, ay, ay, Badalá, viejo! ¿En qué estuvo Badalá, viejo? ¿Qué reclama la gente ense? ¿Qué reclama la gente ense? No entiendo. Ah, de que Johan se jugó muy rápido. Profe, ¿pero cómo se le ocurre dejar que jugara que tan rápido el lateral?
3: Se jugó el lateral en movimiento, dice.
4: ¿Y qué? Ay, ellos no. Ellos sí, pero nosotros no. ¿Entiendes la cuestión?
3: No, pues que una es la viveza criolla y la otra...
4: La viveza chilena, solo vale la viveza argentina, la chilena no.
3: Una es, una es viveza y la otra es chispeza, dijo...
4: Claro, dijo Gary. Ay, ahí Zavala con la bola, a ver qué inventa. Juegue, Cristian, juegue, encare el centro, le pega Johansen. Si llega. Ay, no te lo creo otra vez. Ahora era Riveros. Ay, ay, ay, Riveros, son las más claras, son los mejores instantes del conjunto de Coquimbo Unido. Y ahora Caputo,
3: te das cuenta que un,
4: a ver qué
3: un toque más desarma a Platense,
4: por supuesto.
3: O sea, si tú aceleras,
4: Cosani estaba vencido, quizás era el pase, claro, hacia atrás de Rivero para buscar a Johansen, justamente para que soñara un poquito.
3: Es un toque más el que hace Coquimbo y eso te desarma todo lo que planteó Platense, como iba a jugar el partido. Y ahora Coquimbo está agarrando vuelo. ¿Por qué? Porque juegan las pelotas en profundidad. ¿Ya? Uy, Cosani, fíjate.
4: Sí, Cosani pidió asistencia. Obviamente, al ser el portero, puede ser atendido en cancha. Así que vamos sumando minutos de adición.
3: No, pero esto tiene dos lecturas. Puede ser una hielera o puede ser que realmente le duela.
4: No, yo creo que es más hielera. Yo creo que esto es coger de perro.
3: Coger de perro.
4: Ah, esto es coger de perro.
3: Ya que

0: mentirón, claro. Coge de pelo. Saluda a Esteban Efraín.
1: Claro, ya que estamos en semana de clásico.
0: Claro, que estamos en semana super clásico, claro. 36, casi 37, primera parte, claro, hay que recordar, jugamos el domingo, jugamos, dijo el otro. Vamos arando, dijo la mosca. 37 ya de esta primera parte, claro. Domingo de superclásico número 200. Domingo por la... En realidad es por la tarde, porque es a las 3. Nosotros arrancamos a las 2. Una hora de previa, sí. Una hora de previa.
1: Yo llego a las 4 en el...
0: Usted llega a las... Usted en realidad llega a las 2 también, si también lo esperamos a las 2.
1: No, ve que yo tengo un almuerzo familiar esta hora, así que es un poquito más tardecito.
0: Ya. Sí, entonces coma... duerma la siesta y a las 4 se nos sube.
1: No, tranquilidad, si la carnecita asada queda bien ahí.
0: ¡Oh! Pero no sea que pica, por favor.
1: Mi madre está experta en los asados. Ve que mi padre se retiró de las parrillas, entonces mi madre ahora agarró el... Saluda a la Rosita que está de cumpleaños hoy día.
0: ¡Oh! Cumpleaños feliz a la tía Rosa. Sí, sí. A ver si nos dejamos caer después del viaje, porque después del superclásico... Toca 2 semanas fuera de Santiago y a ver si después de
1: pero
0: eso...
1: Pero no hay partido por acá, po.
0: A ver si después de eso nos pegamos el viajecito a la tierra.
1: Sí, pues aprovechemos de ponernos de acuerdo para ir al estadio de la Católica que usted...
0: Cierto, si hay que llevarlo a Claro Arena usted, pues. Ojo que en el piso está Toñi, no Togni, Toñi. No es Mete.
1: Por eso te decía, si lo íbamos a nombrar a la chilena o argentino.
0: No, a la chilena, si estamos relatando desde Coquimbo, viejo, es Toñi. Ahora tiro libre para el escuadro platense.
1: Claro. Oye, pero mucho posterior, mucho aductor, mucha cosa, ¿no?
0: Pero, ojo, eso tampoco es que esté haciendo malas, ¿no? Y esta es cancha natural, o sea, tampoco que la cancha esté dura.
1: No, y para todo lo que ha llovido, fíjate cómo está, que aguantó, pero...
0: No, y la cancha está parejita, está hermosa la cancha de Francisco Sánchez Rumoroso. Si uno la compara, por ejemplo, como estaba la cancha del Monumental el otro día.
1: ¡Uy!
0: Esta cancha es una mesa de billar. ¡Arriba al centro! Si Ocoredo va a salir muy bien ahí. Se queda con la pelotita San Mono. El Mono Sánchez que hay que recordar que salvó un penal la semana pasada. Le dio más vida todavía a este conjunto de Coquimbo. Estaba adelantado... El número 9, Johansen, le dio más vida todavía a la escuadra coquimana el penal que atajó el Monumental.
1: Oye, Chemo, el otro día tú estuviste en el Monumental, se levantaba barro en el Monumental, algo muy raro.
0: Sí, a ver, de hecho yo estuve conversando justo antes de la conferencia de prensa de Ortiz con el canchero.
1: ¿Todavía está don Lucho ahí en el Monumental?
0: De hecho, Don Lucho, el canchero principal del Monumental hoy, que tuvo paso por Coquimbo, por eso usted, yo creo que se acuerda de
1: Curicano el hombre, ¿no?
0: Perdón, Curicano. Perdón, pasó por Curicano,
1: no
0: por Coquimbo.
1: No, sí, es de acá.
0: Y de hecho, me contaba y me mostraba fotos del trabajo que se hizo en cancha del Monumental para tenerla en condiciones para el partido. Llovió tanto en Santiago en las semanas previas, porque hay que recordar que el Monumental no recibió fútbol en 2 semanas.
1: Se le armó una napa debajo, ¿no?
0: Exactamente, y no escurría el agua. ¿Qué es lo que tuvo que hacer? La gente del Monumental tuvo que... más que eso, derechamente hicieron 2 franjas con máquina de aproximadamente 50 centímetros.
1: ¿Sabes dónde hacían eso? En la cancha de Argentino Junior hacían eso.
0: Muy probablemente, algo así hicieron. Entonces, hicieron 2 franjas por lado y lado. ¡Oh! ¡Ay! ¿Qué hiciste, Mono? Cuidado con esto. Y se complica el cuadro de Coquimbo. Atención con esto. Pero ahora se complica Platense. Hacia atrás le pega aquí 2. Le pegó con el código tributario, Quiroz. Menos mal. Qué mal le
1: pegó con el laboral.
0: No, le pegó con el tributario. Por las cagadas que se mandó en Hacienda hoy. Pero qué mal le pegó Quiroz, viejo. ¡Ay, ay, ay! Se acaba de dar con Quimbo Unido la champonada del Mono Sánchez que lo veníamos alabando hace un ratito atrás. ¡Ay, ay, ay, ay, ay! Rodrigo Jara.
1: Prepárate para romper el chanchito, va a subir la encina esta otra semana.
0: Sí, no, que la otra semana sube mañana.
1: Mañana
0: 30 pesos.
1: Y la 30, no, no, no, 30 y 60.
0: Sube mañana. Sube mañana 30 pesos toda la encina, 90 pesos el diésel.
1: Menos mal que
0: estoy de muerte.
1: Menos mal que nosotros.
0: Estamos más de muerte porque no.

0: de Manarica es petrolero, así que 90 pesos no sube la bencina mañana. Ay, Dios.
1: Billete Ricky. Sí. Estamos mal.
0: En fin, 41 minutos, casi 42. Yo le estaba contando lo que está haciendo en el Monumental para poder tener el agua. Claro. Hicieron dos rayas profundas de 50 centímetros y ahí metieron canaletas. Con ¿cómo se llama? Con.
1: Sí.
0: Con rejilla. Cuando ahora hay tiro libre para la escuadra de Platense, cayó Retamar. La falta fue de Zavala. Tiro libre para la escuadra.
1: Exactamente, una falta que.
0: Una falta tonta, evitable.
1: Claro, es una falta completamente evitable porque Retamar medio se tiró, medio le pegaron.
0: Ojo que están mostrando la repetición y había falta de Jiménez.
1: Sí, le agarró el cuello arriba,
0: lo agarra arriba. O sea, si esto terminaba en gol, tendrían que haber ido al VAR. Y el Mono ahí reclamando justamente.
1: Y ahí tienen que haberlo anulado porque lo están agarrando.
0: Y ahí, claro, arriba. Si iban al VAR tendrían que haberlo anulado, exactamente. Enojadísimo el Mono Sánchez.
1: No, y el Mono cuando se impone el hombre.
0: Sí. Tal cual. Atención que está el 24, que es Barrios. Y más atrás está el 32, que es Quidós. A ver, vendrá la intrusión del peruano. Levanta Quidós, arriba al centro. Cae un hombre en el área. Nadie se fue del compromiso. Piden penal.
1: Nah,
0: no se los van a dar. Nah. El cabezazo vendrá de Toñi frente a la marca de Zavala. Cierras para tocársela a Barrios. Balón largo, pone el balón en circulación. Esto es como las salidas del rugby.
1: Las naciones, ¿ah? De un drop.
0: Claro, ojo, había falta, sí, la cobró más el juez del compromiso. Falta en contra de Felipe Salinas. Habrá tiro libre para la escuadra de Coquimbo.
1: Esas son las faltas que siempre cobran en defensa, pero nunca en ataque.
0: Claro, sí. Bueno, en fin, que la vamos
1: cuando,
0: a hacer.
1: Cuando cae uno en el área que está defendiendo, te la cobran, pero en el área de ataque no te la cobran jamás. Eso es para la gente que nos está escuchando por la radio, que nos está viendo el partido.
0: Tal cual. Hoy vamos a terminar de contar cómo se hizo para poder recuperar la cancha Monumental. Zavala con la bola, atención con él. ¡Ah, qué linda! Comienza la marca de dos Zavala. ¡Ay, no había nadie para acompañar la jugada, viejo! ¿Dónde estaba? ¿Dónde estaba Rivero? ¿Dónde estaba Salvador Cordero? Ay, ay, ay, el balón a Oti lo tiene Cordero tocando para Cabalesca Riveros. Enganchar, que la tome Galani, le pega el arco Galani por arriba del travesaño. ¡Ojo! Volvió atrás, tiro libre para Coquimbo. Volvió atrás, tiro libre para Coquimbo.
1: Sí.
0: Muy bien ahí Riveros para engancharla. Tiro libre para el hueso pirata. Perdón. Nada, tiro de esquina.
1: Tiro
0: de esquina para la escuadra del hueso pirata.
1: Bueno,
0: rebotaba.
1: Sigue presionando el cuadro de Coquimbo. Ya definitivamente la presión del equipo local subió un grado. Ya están. Jugando en la mitad de la cancha de Coquimbo, está jugando casi en el sector de la segunda mitad del círculo central.
0: Círculo, no olvides más.
1: Never ever.
0: Sí, señor. Levantará la bola Zavala cuando quiera. A ver qué va a inventar. Arriba al centro, que salta el cabezazo. Nadie, que se quedó con la bola nomás. Cosani, el portero de la escuadra de Platense. ¿Cuánto más dieron, don Rodrigo Jaraguilar?
1: 3 minutos más, che.
0: 3 minutos más si no jugamos más. Cierto, copión. Otro copión más. Saluda a Alberto Jesús.
1: Tropadeiro.
0: Sí, no es que me haya copiado. Esa yo reconozco que se la copié a él, pero. Don Tropadeiro.
1: No, sí,
0: tiene algunas que sí me las copió.
1: Amigo, Tropadeiro.
0: No, aparte, amigo de la casa, Tropadeiro. Sí, se la jugamos algunas, pero hay otros que no.
1: La primera final que me tocó relatar me sacó de
0: ¡remate que sacaba! Retamar, cuidado que el balón le sigue perteneciendo a Platense. El remate ahora por afuera del arco. Era lindo el remate de Toñi, se lo acaba de perder. Ah, no, había posición de arco.
1: No, pero el Mono
0: había
1: el mono salió por si acaso.
0: Sí, señor.
1: Porque
0: sí, señor, menos mal. Pero había
1: el offside se cobra en el origen.
0: ¿Ah? Ahí está, estaba adelantado Jiménez.
1: Sí.
0: Porque claro, participa en la jugada en el remate. Cuando saca el remate Retamar. Claro. Ahí está adelantado Jiménez. Y luego Jiménez que toca hacia atrás con Toñi. Toñi que remata. Y afortunadamente para el Mono Sánchez y para Coquimbo Unido estaba adelantado el número.
1: Oye, si alguna vez me toca hacerle una entrevista al Mono, le voy a preguntar si fue arquero o de Baby o de Handball. Porque
0: para los reflejos de
1: para
0: Inter.
1: Esas tiradas, para esos reflejos hay que jugar en un deporte espacio reducido,
0: ¿eh? Sí, señor. Sí, es verdad. ¿Eh? O quizás jugó vóley. También puede ser.
1: Sí, pero
0: que se haya formado cuando vóley. Porque para jugar vóley también hay que tener
1: rechazo,
0: reflejo.
1: Sí, tú, sí.
0: Claro.
1: Pero aquí voy, que los arqueros de handball se crían con el espacio en arcos más chiquititos que el de handball. Y el de handball es como la mitad del de fútbol, más o menos.
0: De hecho, es como el arco de baby.
1: Exacto.
0: El arco de baby también es del mismo tamaño que el de handball. Pero la ventaja es que el arco de handball, o sea, perdón, el remate de handball tienes los 3 metros del área,
1: sí,
0: como de distancia.
1: Tenía el área de 11 metros, tienes los 3 metros adentro de la zona de disparo.
0: Tenía esa distancia como para poder tener el reflejo.
1: No podéis tirar
0: encima. En cambio en el baby te pueden entrar hasta el área,
1: claro,
0: y patearte encima. Ahí hay que tener un poquito más de reflejo.
1: Exacto.
0: Pero bueno. Atención, porque vamos jugando ya los últimos segundos. Cuidado, que viene el conjunto de Platense, el centro. Muy bien ahí para sacarla de cabeza Hernández en la escuadra de Coquimbo Unido. Ya jugamos los últimos segundos. El centro de Retamar buscando a Jiménez. Cuidado, que el que quería aparecer era Manero, no pudo. Va a sacar el despeje la escuadra de Coquimbo Unido. La termina reventando, señoras y señores. Primeros 48 minutos terminados en la cancha del estadio. Sí. Del estadio Fico Sánchez rumoroso. Anemia de goles de momento. Entre Coquimbanos y la escuadra del Calamar. Y de momento, por ahora y solo por ahora, hay penales en el Francisco Sánchez rumoroso. 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
1: Muy bien. Entretiempo en la cancha del Francisco Sánchez, rumoroso, y de momento están empatando 0-0 Coquimbanos y el conjunto del Calamar. Coquimbo Unido 0, Platense 0, Don Rodrigo Jara Aguilar, en un partido que de momento se está dando, me parece, de la forma como lo quería Caputo, en donde Platense no está manejando el partido, en donde Coquimbo está adueñándose del medio campo, pero todavía no se ha podido generar esas oportunidades de gol que necesita la escuadra coquimbana para poder ganar este comienzo y meterse en cuarto.
2: Sí, de hecho, una de las razones por las cuales el juego ha sido bastante interesante es porque se han chocado ambos planteos, porque son planteos bastante espejos, por no decir del todo, pero me interesa bastante, y lo hemos dicho en el comentario, es lo que ha hecho Coquimbo de presionar más adelante el juego de tres cuartos hacia el sector rival, sobre todo si pensamos en el hecho y en la situación de que cuando el cuadro de Coquimbo con Galani, con Cordero, comenzaron a subir, a empujar a sus compañeros, Zavala y Riveros se empezaron a arrinconar en los bordes, lanzándole pelota a Prato en forma reiterada, y después lo volvieron a hacer con Johansen. Consignamos que Prato salió a los 27 con una lesión muscular, a la cual tendremos que ponerle ojo. Y el cuadro de Platense empezó a preocuparse, y ambos equipos se saltaron de mitad de campo. La mitad del campo se la saltaron. Fue como que jugaban solamente los laterales, por banda derecha, por banda izquierda, por banda de adentro, por banda de afuera, como quiera usted mencionarlo. Se saltaron el pasillo central, o el pasillo 2 y el pasillo 3, y atacaban solamente por el 1 y el 4, es decir, solamente usaban las bandas para comunicar el juego a través de pelotazos largos, carreras carreras con espacio y con más de algún algún antecedente importante en ese contexto y en esa manera de jugar tan particular de la que estábamos obviamente hablando recién. Va a ser interesante ver si, yo te decía más o menos a los 15 minutos, Anselmo, si Caputo se decide por hacer cambios, independiente del que hizo por la lesión de Prato, de poner algunas alternativas como Pons en el ataque, Pablo Rodríguez en la mitad de la cancha. Yo creo que el que va a entrar va a ser Benjamín Chandía, y ahí el que puede salir es Riveros o Badalá, aunque yo creo que Badalá lo va a aguantar lo más que pueda el entrenador de Coquimbo Unido, Hernán Caputo. Y en el caso de Platense, con menos terreno en la mitad de la cancha y más pelotazos, va a tener que entrar Iván Gómez, que tiene otra manera de jugar, es distinto su manejo. Lo de Gauto también es interesante para tomar en consideración, incluso si piensa Palermo otra opción de volante, puede ocupar a Iván Gómez, que es el que tiene mayor ida y vuelta de los que tienen planteo Platense para el segundo tiempo. Esperemos que la segunda mitad de este partido sea tanto o más interesante que el primer tiempo, que no ha sido un mal partido, no ha sido un partido lento, no ha sido un partido desprovisto de ritmo, y mucho tiene que ver con lo que planteábamos recién, el hecho de que se saltaran la mitad de la cancha y decidieran buscar el arco rival a través de un juego asociado, conectado y por sobre todo más rápido que el que se hace adentro de la misma mitad de la cancha. Es decir, si tú tiras un pelotazo, esperas que el lateral llegue hasta el fondo y meta un centro, en el caso de Platense, para Jiménez, para Mainero y para Toñi, que sea Retamal el que juegue en la mitad. Y en el caso de Coquimbo, el centro va para Johansen, que puede venir de los pies de Zavala o de Riveros, que han ganado la línea de fondo reiteradamente, sin darle mucha carga al juego de medio terreno de Badalá, que sí ha tenido un par de cosas con pelotas detenidas, en un interesante primer tiempo, que el cero es medio mentiroso porque podríamos haber tenido gol de lado a lado en el Francisco Sánchez Rumoros.
1: Es verdad, podríamos haber tenido goles por ambos equipos, hay que decirlo, pero afortunadamente para la escuadra coquimbana no ha sido Platense el que ha marcado, para desgracia del conjunto Coquimbo, tampoco lo ha hecho Coquimbo, así que va a tener que salir a buscar el partido Caputo. Ya tuvo que hacer un cambio obligado por la lesión de Prato, lo decíamos recién, tuvo que entrar el Nico Johansen, y ahora habrá que ver a quién más mete, si es que la verdad, a quién saca. A Salvador Cordero no lo he visto dentro de la cancha. Puede que esté sobrando un poco ahí
2: claro, en contención. Es lo que te decía yo, tiene que ver bien a quién saca, porque no va a desarmar el esquema. Ahí puede salir Cordero o puede salir Galani, y echamos un poquito más atrás.
1: Yo creo que Galani no, porque como el juego de Coquimbo acostumbra a pasar por la derecha, entre Galani y Bala, claro, son los que arman el juego por ese lado. Al contrario de lo que pasa por izquierda cuando ya se preparan los equipos para volver, Salvador Cordero no le ha tocado tanto en este compromiso, justamente por todo lo que habíamos dicho de que se salta mucho de terreno. Entonces el juego pasa, por ejemplo, cuando juegan por izquierda, balón largo de Cornejo buscando a Riveros o derechamente a Badalá. Y ahí se termina el juego por la izquierda en el conjunto de Coquimbo. Entonces, a mí me parece que está sobrando Salvador Cordero. Yo insisto, no lo había nombrado en casi todo el primer tiempo, muy poquito, por lo que perfectamente podría ser un primer cambio.
2: Yo ahí,
1: para justamente sumar a alguien más o en propio medio terreno, claro, para tratar de tomar un poco más el balón, o derechamente para sumar a alguien que acompañe a Johansen.
2: Puede ser un Camargo por Cordero, y ahí tienes
1: puede ser un Camargo, aunque un Camargo es más para contención y la verdad es que no siento que necesite contener mucho.
2: No, es que Coquimbo Platense. A ver, ¿qué es lo que pasa con Camargo? Que Camargo, cuando tú le pides contención, puede contener y es su posición natural, pero a veces cuando el equipo necesita un paso más de entrega, él da el pase para adelante, él juega un poquito mayor contacto con los volantes de...
1: O sea, usted lo metería como un volante mixto al número 8 de Coquimbo.
2: Hacer un... insisto con el concepto cuando hablábamos de la formación de Platense, un doble 5,
1: claro,
2: que pudiera hacer la ida y vuelta y le permitiera a Galani acompañar a Badalá en la mitad sin dejar tanto espacio libre, porque ahí se ayuda Fernández y Hernández ayudarían al mismo Camargo si tuviera que hacer la doble función.
1: Es una opción, sí. Podría ser justamente Camargo por Cordero.
2: Y es lo más,
1: y con
2: lo
1: eso
2: más
1: liberar un poquito más a Galani.
2: Es lo más obvio, lo más lógico.
1: Claro, y con eso libera un poco a Galani, haciendo la línea quizás con Badalá o quizás con Zavala para que Badalá vaya un poquito más adelante para acompañar a Johansson. Puede ser una opción también.
2: Déjame revisar cuaderno en mano cuál fue el último cambio o el cambio de medio terreno que hizo Caputo en el partido con La Serena. Estoy hablando del último. Ya,
1: perfecto.
2: En términos de posición por posición, ida y vuelta.
1: Perfecto.
2: Pensando en eso. Pensando en que vas a hacer una extrapolación de lo que hiciste allá. Que allá hiciste cambios bastante lógicos y esperaste hasta el último.
1: Claro.
2: Mover el terreno. No fue demasiado lo que intentaste marcar. Pero sí el equipo de Coquimbo sabe cómo tiene que jugar pensando en que conoce la ida y vuelta de Platense porque ya lo estudió, ya lo trabajó. Revisando, yo creo que por aquí, mira, yo veo la banca, tienes a Sosa, a Cabrera, a Camargo, a Zócar, Chandía, Rodríguez, Cepeda, Pons y Arancibia. Ahora, si tú pones a Facundo Pons, puedes hacer algo. Puedes hacer que Johansen retroceda un poco y se junte con Badalá.
1: Claro, es una opción.
2: Que ahí es una buena opción. Vuelves al 9-9 sentado solito, asentado dentro del área, pero no perderías una composición ni de medio campo ni de tapón si pones a Camargo para sacar a Cordero, que lo hemos visto poco.
1: Bueno, de hecho el cambio la semana pasada fue Cordero por Camargo, sí, porque Camargo fue titular, sí, y lo saca justamente Caputo para poner a Salvador Cordero.
2: Sí, eso estaba revisando.
1: Perfectamente podría ser el cambio al revés en este partido. Sacar a Salvador Cordero, que yo insisto, cuando ya pues en la cancha, sacar a Salvador Cordero, que a mí me parece que no ha hecho mucho, y poner al peladito Camargo para quizás darle un poco más de peso en medio campo, aunque insistimos también. Coquimbo se está saltando en medio campo, sobre todo por el lado izquierdo. Ah, no tanto por el lado derecho, pero el lado derecho hemos visto que justamente el cuadro coquimbano se ha generado buen juego por esa zona. No se ven cambios.
2: No. Oye, hablábamos de al comienzo del partido hablábamos de la luz. Se nota la diferencia de luz, aunque
1: sí,
2: no te diría que está al 100% de la capacidad lumínica.
1: No, pero parece que hicieron arreglo, porque siempre hemos reclamado que sobre todo partidos de noche el Sánchez Rumoroso no tiene buena iluminación. Esta vez al parece que estuvieron trabajando en ello.
2: Se subieron a la grúa de altura, parece, ahí va a acomodar las lucecitas.
1: Posible. Señoras y señores, comienzan los segundos 45 minutos en la cancha de Francisco Sánchez Rumoroso. Sigue el 0-0 entre Coquimbo y la escuadra de Platense de Mento. El global está 1-1, así que si sigue la historia tal cual, habrá penales entre el Hueso Pirata y el Calamar. Había posición de adelanto número 10 en el conjunto coquimbano de Badalá. Así que de momento tendríamos penales. ¿Para dónde está la mente? ¿Por qué me apagó el ambiente? Usted oiga. Ay, Dios mío.
2: Que hagan un golcito,
1: por favor. Vamos con un golcito. Don Emilio, por favor.
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1: Ay, ay, ay, gracias don Emilio Freyser. La bola la juega el conjunto de Platense, cuidado en esto, la quería jugar el 24, quería jugarla por esa zona Barrios, pero primero apareció el Mono Sánchez cuando ya se puso de pie el número 7 Galán, la escuadra coquimbana. Atención con esto, van a habilitar a Zavala, la dejada dentro de la cancha, no, se le escapó, no van la pelotita lateral para la escuadra de Platense. Primeros instantes, primeros segundos de esta segunda mitad, cuando, ojo, Galani, que se toca ahí la pantorrilla también. Ojo, atención, cuidado. No, perdón, no es Galani. No es Galani. Es Salvador Cordero.
2: Es Cordero.
1: El número 14.
2: Se puede dar la lógica.
1: Se puede dar el cambio que habíamos mencionado recién. Entonces, atención, Cordero, que estaba tocando recién la pantorrilla de su pierna izquierda. Galani con la bola. La abre por la zona de la izquierda para que por ese sector se cargue Cornejo. Arriba al centro, rebotada en un hombre de Platense. El balón ya le pertenece al Calamar, pero no llegaron muy lejos. La pelotita la juega nuevamente Cornejo. Quería aparecer Galán. ¿Lo cometían falta? No, sí. ¿Habrá tiro libre más atrás o más adelante? Dice el peruano. Más adelante. Y la va a ubicar entonces ahí. Ahí, tal cual. El pito manda, dice el árbitro peruano de este compromiso. Habrá tiro libre para la escuadra de Coquimbo Unido.
2: El señor Roberto Pérez de Perú, acompañado de Luis, de Jesús Sánchez, José Castillo, cuarto Daniel Urueta, Michael Espinosa y Edwin Ordóñez en el Avar y Ibar respectivamente.
1: ¿Tiene las bancas por ahí para que las revisemos? Porque hemos hablado de alternativas, pero no habíamos mencionado las bancas.
2: Las tengo y se las cuento inmediatamente.
1: Después de esta, porque se viene el conjunto de Platense, cuidado con esto, porque que la va a ganar es Barrios. La abre por la derecha para que aparezca todo. Atención con esto, el centro. El que la va a ganar va a ser Mainero. Buscaba la presencia de Jiménez, menos mal que no lo encontró. Al que se iba a encontrar va a ser a Barrios. Otra vez con Toñi, levanta la cabeza el 16, a ver si saca el centro Toñi, el rebote primero, la recupera Quiroz, la termina echando afuera, será lateral para la escuadra de Coquimbo Unido o para Platense, a ver qué va a cobrar finalmente cuando la cámara apuntaba y enfocaba al número 17 conjunto
2: lateral
1: de Coquimbo Unido, que era Felipe Salinas. 4, 3, sí. Ya se la contaron. Mainero, el centro. Salga, dice el árbitro. Compromiso, no. Corro posición de adelanto. Ahora sí, vamos a las bancas, Rodrigo Jara.
2: Banca de Coquimbo, el local. Cristóbal Dorador y Gonzalo Flores, los arqueros. Joshua Arancibia, Lucas Sosa, Sebastián Cabrera, Alejandro Camargo, Pablo Rodríguez, Matías Cepeda, Benjamín Chandía, Alejandro Azócar, Facundo Pons y el ingresado Nicolás Johansen en el cuadro de Coquimbo. Por el lado de Platense tenemos porteros. Está déjeme revisar acá. Nicolás Sumavil, está Tomás Silva, Mateo Mendía, Agustín Lagos, Bautista Merlini, Franco Zapiola, Héctor Bobadilla, Felipe Bucio, Franco Minerva, Juan Gauto, Iván Gómez y el Nico López.
1: Perfecto, gracias. Ojo que en el piso está, me parece que es justamente el que mencionábamos recién, Salvador Cordero. Que se queda reclamando una falta, lo bajaron al número 14 de la escuadra coquimbana en 49, casi 50, es decir, 4 para 5 en la segunda mitad. Era Fernández Manolo. Era Manolo Fernández.
2: Manolo Fernández, pero lo de Fernández parece que es...
1: No, solo una falta.
2: No faltan. Nada tan grave, bro. Pero...
1: No, pero ojo, cayó al piso de nuevo.
2: Claro, quiero ver qué es lo... Quiero ver si es algo óseo, algo muscular. A ver.
1: A ver, me parece que...
2: Ah, es pierna.
1: Tobillo. Sí. Que me parece que cuando...
2: Se le quedó trancado el tobillo.
1: Sí, me parece que cuando salta el cabezazo...
2: Al caer se le queda frenado el...
1: Me parece que Jiménez lo pisa abajo... Uh-huh. Y eso hace que, claro, el que estaba intentando saltar, el tobillo se le queda pegado abajo porque obviamente Jiménez se lo estaba reteniendo. Y eso hace que le duela, que termine...
2: No, el crujido del tobillo no se lo ve a nadie, es el sonido muy...
1: De hecho, le están aplicando entre cloruro de tilo y hielo a Manolo Fernández, que está total y absolutamente adolorido, como diría el corrido.
2: Adolorido.
1: Y de hecho ya mandaron a calentar y a prepararse derechamente... No alcanzo a ver el número.
2: No.
1: Es Mesa, ¿no?
2: Sí.
1: A ver. Es Mesa.
2: Sí, Mesa. Mesa.
1: Es Mesa. Ya le pasaron la camiseta al número 26 del conjunto de Coquimbo Unido. Se viene Mesa entonces en los coquimbanos.
2: Mr. Table. It's coming here. Mesa. Vamos a revisar entonces.
1: Luca, perdón, es el 26, Lucas Sosa. Perdón, Sosa. Había leído mal. Lucas Sosa, el 26. Y también viene el número 30, Benjamín Chandía. Vienen dos cambios en Coquimbo Unido. De inmediato. No, aquí está, no, complicadísimo, Nico Fernández. No,
2: aquí se dan los cambios lógicos que hablábamos recién, ¿eh?
1: Sí, Nico Fernández que no va a seguir. Ahí lo acompaña Riveros, que le está diciendo que, claro, vamos a por ti vamos a pasar, le debe estar diciendo ahí. El Nico Fernández, Riveros al Nico Fernández. No va a seguir entonces el número 3 del conjunto coquimbano. Va a ser reemplazado entonces Sosa, el número 26 de la escuadra de Coquimbo, que ya ingresó a la cancha de inmediato para hacer ese evo.
2: 26 por 3.
1: Y el otro cambio, mira, se fue Riveros también.
2: Y se fue Riveros el 27 por Chandía. Sí. Este llama al lógico, ¿eh?
1: Este cambio es más lógico, exactamente. Que era lo que conversábamos. Sobraba un hombre en mitad de cancha. Habría que aprovechar justamente ese hombre. Aunque a mí me sigue sobrando Salvador Cordero. O sea, sí. Aunque a mí me sigue sobrando Salvador Cordero, pero bueno.
2: Sí.
1: Hay que confiar en Caputo.
2: Empujar un poquito. Vamos a ver si algo puede cambiar ahí.
1: Sí, hay que confiar en Caputo en este caso. El fondo de Platense que ya juega a través del número 13, que es Vázquez, el capitán del conjunto de Platense, tocando otra vez con el portero Cosani. ¿Cuánto tenemos ya? Minuto 53, es decir, 8 de la segunda mitad. El balón le pertenece a la escuadra de Coquimbo, que va a salir con balón controlado. Está que era Benjamín Chandía. El balón le pertenece otra vez a la escuadra coquimbana. No habrá lateral, eso sí. Habrá lateral, eso sí, lo va a jugar Juanito Cornejo. Y ahora pone en circulación con Chandía, tocando nuevamente para Galani. Se equivocó en el pase Galani. El balón lo quiere jugar y lo va a jugar el conjunto Canadá, pero había falta primero, porque Galani bajaba al número 7, a Mainero, y ahora se vio... No, perdón. Está enojado Rivero, no quería salir, No quería salir, no. Y de hecho le fue a pedir explicaciones a
2: Caputo. No quería ser el sacrificado.
1: Le fue a pedir explicaciones a Caputo, no te puedo creer. Fue a pedir explicaciones de por qué salió. No te los puedo creer.
2: Y algo raro. No pasan estas cosas en el equipo de Caputo de manera regular, ¿eh?
1: ¿Que alguien vaya a pedir explicaciones, Pep?
2: Sí. Yo que veo habitualmente los partidos de los clubes chilenos, te digo, no pasa.
1: Está raro.
2: Por eso.
1: Está raro. El balón le pertenece a la escuadra de Platense. Quería jugar largo, pero primero se cruzaba ante la salida de Barrios. Se cruzaba justamente el número 7, Galani, el capitán del conjunto de Coquimbo. Habrá lateral para la escuadra del Calabar. Minuto 54, 9 para 10. 9 para 10 de esta segunda mitad. El balón le pertenece a la escuadra
3: de Coquimbo, no llegaron muy lejos, no la pudo controlar Badala. El balón le pertenece y ahora sí se equivoca la mar. Será lateral para Coquimbo Unido. 10 minutos ya tenemos de esta segunda parte. Sí, el 0-0 entre Coquimbo y Platense. Y de momento, Rodrigo Jara, hay penales en la cancha de Francisco Sánchez Rumoroso.
2: Sí, vienen los penales con este resultado, pero yo creo que van a producirse algún tipo de modificación. Algo va a haber, mi querido.
3: Arriba al centro de Mainero. Busca la presencia de quien nadie, porque había posición de adelanto de Tony. Habrá tiro libre y lo va a jugar el portero, el Cervero, el número 13, el mono Diego Sánchez, para la espada de Coquimbo Unido, y obviamente va a aprovechar todo el espacio disponible del área grande para jugarla, porque claro, tiro libre, cuando pues, de adelanto la puede jugar incluso en el borde del área. Así que el mono Sánchez pide que todo el mundo salga, todos arriba, como diría el Logan del Festival de Viña. Arriba el balón, atención, que igual lo termina capturando el calamar. Ay, cuidado con la salida, la tiene Tony para el conjunto de Platense, se equivocó en el pase. Y en 56 minutos, es decir, 11 de la segunda parte, la pelotita ya la tiene Mono Sánchez, que va a salir rápidamente para que salga Coquimbo Unido desde el fondo, a través del que reemplazó a Fernández, que es justamente Lucas Sosa, abriendo ahora con Cornejo. A ver qué hace Juanito Cornejo. Busca el espacio por el centro. Ahí aparecía el número 14, que era Salvador Cordero. Atención, buscan a Sala. No lo pudieron encontrar ni a él ni a Galani. Al que sí iban a encontrar va a ser al portero Cosani. La pelota ya la tiene en 56 y medio, es decir, 11 y medio para 12 de esta segunda parte, a la escuadra del Calamar. Ojo, atención, cuidado. La tiene Ferreira, quería pasar Ferreira, quedó un jugador del Calamar en el piso, que era el número 13, que era el capitán Vázquez. La bola ya la tiene junto con Kimbo, que salía con el balón controlado desde el fondo a través de Salvador Cordero, tocando nuevamente para que apareciera Juan Cornejo. Se equivocó en el pase, la tiene Mainero para la escuadra de Platense. Otra vez aparece, ya, pero igual la recupera muy bien ahí en la salida. Galani, buen pase para que aparezca y va a cargarse a ver qué inventa Zavara, el centro malo de Zavara, lamentable. Entre Badalá y Johansen, ahí no aparecieron, lamentablemente. Ay, ay, ay, la bola la tiene Platea. Atención, a través del 25, que es Ferreira, hacia atrás para apoyarse en Mainero. Le cometieron falta al 7 de Platense. Habrá tiro libre para la escuadra del Calamar, Rodrigo Jara. Ya vendremos con Rodrigo. Habrá tiro libre entonces, cuando ahí repetimos lo que fue la jugada. Ahí aparecía el centro de Zavala, pero que lamentablemente para él no pudo tomarla ni Badalá ni el número, lamentablemente. El balón lo va a jugar en tiro libre la escuadra de Platense. Atención con esto. Levanta las manos el Mono Sánchez. Frente a la bola ya se puso Mainero. Levantará la bola cuando quiera Mainero. Vendrá instrucción del árbitro del compromiso. Arriba el sol de Mainero, que salta al cabezazo para sacarla de cabeza, pero la termina mandando al córner el conjunto de Coquimbo Unido. La termina sacando el córner Hernández. Habrá tiro de esquina para la escuadra. Ay, ay, ay. Del Calamar, don Emilio Freire.
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3: ¿Qué pasó? Ahora se están agarrando dentro del área ahí entre Manolo Fernández y el número 13 en el conjunto del Calamar, que era el capitán Vázquez. A ver qué pasa con esto, el árbitro del compromiso, que está atento en la jugada. Cuida, venga para acá, dice Manolo Fernández. Usted, por favor, con los brazos. Pero no le dice nada al argentino. Arriba el centro, que salta el cabezazo. ¡Oh! Cuando cabeceaba solo Víctor Cuesta. Ay, ay, ay, alcanzó a botar en Hernández. Habrá otro tiro de esquina para la escuadra de Platense. Qué cerca estuvo. Qué cerca. Ay, ay, ay, qué cerca estuvo la escuadra. Ay, ay, ay, de Platense. Y ojo, atención, cuidado, que ahora hay un jugador de Platense al piso. quedan reclamando una supuesta falta de Salinas. Venga para acá, le dice 17 de la escuadra de Coquimbo Unido. También abajo al capitán de Platense. La va a revisar él, por supuesto. A ver, empujón entre Jiménez, Johansen, Salinas. También llega ahí el número 7, Manero. No, pero no hubo nada, por favor. No hubo absolutamente nada. Y la repetición que muestra, ahí el cabezazo del 31. Lo decíamos recién de Víctor Cuesta. El rebote para Sarda del 17 de Felipe Salinas. Para mandar el nuevo tiro de esquina. Ahí está, claro, el rebote en Salinas. Que permite que justamente se salve la escuadra coquimbana. Minuto 60, es decir, 15 de la segunda mitad. Sacaremos tiempo de marcar cuando ahora, ojo, atención, cuidado. Está Jiménez, está Salinas. Acá mandó, dice el juez del compromiso. Acá mando yo. Yo marco todo acá. Atención, que vendrá el tiro de esquina nuevamente para la escuadra de Coquimbo, perdón, de Platense. 1-1 el marcador. Atención con esto, 15 minutos, segundo tiempo. ¿Qué pasó ahora? Cuesta. Terminó mostrando amarilla entre Cordero y Cuesta. Amarilla para cada uno en cada conjunto. Arriba el centro, que está la cabeza. Su retamar no pudo darle. Y otro tiro de esquina otra vez. Otra vez para la escuadra de Coquimbo, perdón, de Platense. Y esta vez el que creciaba era retamar. El rebote quedaba en Felipe Salinas nuevamente. Otro tiro de esquina para la escuadra de Platense, que nuevamente levanta. Arriba el centro, buscaban a Cuesta, la quería sacar Galani, que termina despejándolo. Ahora sí fue Badalá. Aprovechamos de marcar tiempo y marcador del partido aquí en la Deportiva de Chile. ¿Qué paquetito llegará? ¿Qué paquetito llegará? Un jarrón con tecito, por favor. Claro, para el frío. 17 minutos ya tenemos, sí. 17 minutos de la segunda parte. Sigue el 0-0, sigue la goles entre Coquimbanos y el Calamar. Cuando vienen dos cambios en el conjunto de Platense. 0-0 entre Coquimbo Unido y Platense. Lo vive, por supuesto, a través de la Deportiva de Chile.
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3: El balón lo juega la escuadra de Coquimbo, perdón, de Platense, que sale del fondo a través de Barrios. La pelota la juega el conjunto del Calamar. Atención con esto. Ya estaremos con Rodrigo Jara nuevamente. Cuidado, balón largo. No pasa nada. Buscaban ahí la presencia de Ferreira. No llega el 26 del conjunto de Platense. Lateral, cuando se va a producir los dos cambios, y ahí están. Se viene el 33 y el 10. Se va el 43, es decir, se va a retamar. Claro, se va a retamar, que había sido suplente la semana pasada, que fue Franco Sapiola. Y también se va, mira, se va el 7. Interesante, se va Mainero, que sí había sido titular, para que ingrese Gauto, que también había sido titular la semana pasada y que sin embargo hoy estaba en la banca. En fin, dos cambios ya tenemos entonces la escuadra de Platense para este segundo tiempo.
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3: Ojo, atención, cuidado, hubo falta. Y habrá tiro libre para la escuadra de Coquimbo Unido. En el piso está Zavala, el número 15. Aunque cobró la posición de adelanto finalmente de la escuadra de Platense, por lo que no cobra falta. Pero en el piso está Zavala, lo veíamos ahí justamente, la infracción de número 32 de Quidós. No pasa nada, dice después del compromiso. Habrá tiro libre y lo jugará el Mono Sánchez, minuto 64. Es decir, ya nos acercamos al minuto 20, ya estamos en 19. 19 para 20. Esta segunda mitad, arriba la bola. El Mono Sánchez buscaba el espacio para quien la quería jugar. Llegará y llega nomás. Y el que va a desbordar va a ser... ¡Ay, ay, ay! Quería jugarla justamente el número 30. Quería jugarla Benjamín Chandía. Y ojo, atención, cuidado, que hubo falta y le van a mostrar a amarilla al Diesel conjunto de Coquimbo. Le van a mostrar amarilla a Juanito Cordero. Perdón, a Juan Cornejo. Ahí sí. Amarilla entonces para el 16 del conjunto de Coquimbo, unido en 20 ya. 20 minutos ya tenemos de esta segunda mitad. 20 minutos ya tenemos de este segundo tiempo, Emilio Freixas.
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3: El balón lo jugó desde el fondo el portero Cosani para la escuadra de Platense. La jugaba largo, quería que la tomara justamente el número 20, que era Jiménez, el único atacante nominal del conjunto de Platense. No llegó, eso sí, y no pudo tomarla. Habrá lateral que lo baja el Cornejo para la escuadra de Coquimbo. Lateral en 21 en esta segunda parte. 21 minutos ya tenemos este segundo tiempo. Arriba la bola, la quería tocar y la quería jugar. Y atención con esto, no, será lateral finalmente para Platense. El último que la había tocado había sido el número 30, uno de los recién ingresados, que había sido Benjamín Chandía. El balón lo juega el conjunto. Ahora sí va a ser lateral para Coquimbo. ¿Lo va a jugar justamente Chandía? No, se la dejó nomás a Cordero. A ver qué está esto. Ahí están dando instrucciones, Martín Palermo desesperado, claro, está tratando de hacer jugar a sus dirigidos. El balón le pertenece nuevamente a Coquimbo Unido, que sale con balón controlado desde el fondo. La quería jugar Salvador Cordero, a ver con quién juega, con quién toca. Muy bien ahí hacia atrás, aguantando el balón. Badala tocando ahora con Juan Cornejo, no llegó Galani, la pelota la juega en 67, 22 segundo tiempo, la escuadra de Platense. Por el medio, el que la tomaba era Ferreira, tocando con Barrios y este con Toñi. Cuidado con el centro de Toñi para sacarla. Aparecía Juan Cornejo cuando por detrás se venía peligrosamente el que reemplazó a Mainero en el conjunto Gauto. Habrá tiro de esquina para la escuadra de Platense, otro más, y el que se viene es el número 10 en el conjunto de Platense, que es Franco Sciola. Levantará la bola Sapiola. Atención con esto. Está Sapiola y está Barrios. Viene a contarle los segundos el árbitro compromiso. Aunque también viene a dar un poquito de instrucciones. Arriba el centro de Sapiola, que salta el cabezazo. Quedaba medio camino. Cuidado con esto, no, dentro del área. Para sacar el conjunto de Coquimbo. La sacaron nomás. A ver qué inventa, saliendo desde el fondo, parece, le dicen a Jiménez que reclamaba una falta, la quería Galani. Atención con esto, la tenía ahora, sí, volvió atrás. Ahora tiro libre para la escuadra de Coquimbo Unido. ¿Qué cobras? Le dicen a Palermo, tiro libre. Cuando había tomado Chandía, tiro libre para la escuadra de Coquimbo. Bajaron ahí al número 7, bajaron ahí a Galani. Tiro libre que ya juega el conjunto coquimbano, Emilio Freixas Lillo.
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3: Pausa de hidratación. Y claro, nosotros también aprovechamos de hacer la pausa. Ya estaremos con Rodrigo Jara vuelta en unos minutos más. Cuando hay tiro libre, lo decíamos recién, porque habían bajado a Galani. Ya estaremos. Y ahora sí. Habrá tiro libre entonces para el conjunto Coquimbano en 25. 25 ya tenemos de esta segunda. 25 ya tenemos de este segundo tiempo. Quedan 20 malos descuentos, claro. ¿Tendremos algún golcito que nos dispareje el partido? ¿Por qué no? ¿Tendremos algún golcito de Coquimbo que nos meta al hueso pirata en cuartos de final? Ojalá que sí. Y si no, nos vamos a los penales. Y ahí en los penales, usted sabe, el que manda es el Mono Sánchez. ¿Cómo que no? El que manda ahí es el Mono Sánchez. Claro que sí. ¿Cómo que no? El Mono Sánchez sabe. Ah, el Mono Sánchez sí que sabe. Hay que aprovecharlo. Desde el fondo va a jugar el portero Cosani. Minuto 26, segundo tiempo. Arriba la bola. Atención con esto. Le quería ganar y no pudo ganar en el conjunto Coquimbano. Ahora sí, el que tampoco lo pudo ganar fue Felipe Salinas. Recupera el conjunto de Platense a través de Víctor Cuesta. Jugando ahora con el capitán, con Vázquez. Y es con Sabriodo. Se equivocaba en el pase Sabriodo. La bola la juega. Despejaba Coquimbo, no llegaron muy lejos. Otra vez sale del fondo el número 25, que era Saborido. Otra vez tocando con Quiroz. Busca el espacio para que por la izquierda la juegue Toñi. Otra vez con Quiroz hacia atrás. José del conjunto de Platense. 26 minutos ya tenemos de esta segunda parte. A ver con quién juega el centro. Ese medio remate. Cuidado con él, posición de adelanto. Posición de adelanto entre falta y posición de adelanto. Le cobraron finalmente a Jiménez, al número 20, Platense. Falta, me parece que finalmente le cobraron en contra de Cornejo. Cuando se viene, atención, se viene el número 11, se viene Alejandro Azócar en la escuadra coquimbana. A ver qué pasa con esto. Se viene Azócar cuando Palermo también, revisando qué cambios puede hacer. ¡Claro! ¿Por qué no? El balón lo juega la escuadra de Coquimbo en mitad de cancha. El que la gana es Galán. Y Galán es que se equivocó en el pase. Le quería jugar con Chandía. No le resultó la jugada. El balón ya lo tiene Saborido. Arriba, dentro de Saborido. Buscando la presencia de quién. De nadie. Jiménez, que no pudo llegar. El que sí llegó fue Hernández para habilitar con pecho al Mono Sánchez, que se equivoca. Sí, de pecho fue. Le reclama el árbitro. De pecho fue. Arriba la bola del Mono, buscando a Chandía. Primero para sacarla Saborido en la escuadra de Platense. Recupera Galán y mitad de cancha. Busca el espacio. No alcanza a llegar ahí para deportar por la derecha. El que la quería ganar era Cristian Zavala. No pudo. Será lateral para la escuadra en 28 de Platense. Preocupada la gente. Y ahora sí se produce el cambio. Y mira tú. Mira. Se va a Badalá. Se va a Badalá. Y esto es derechamente para sumar una tal. Se va a Badalá, que estaba ahí de, podríamos decir, de media punta, aunque más de creador. Y derechamente se suma a Azócar para jugar allá arriba, para jugar delantera. Veamos si es que le sirve para darle volumen ofensivo a la escuadra de Coquimbo. Badalá, que había marcado el gol, que le está dando de momento vida a la escuadra coquimbana en esta serie, porque fue el que marcó el gol del empate después de que el Mono Sánchez había atajado ese penal en contra. Penal bastante discutible en ese partido. El balón lo juega el conjunto de Coquimbo, que trata de salir con pelotita controlada, y ya la juega justamente a Azócar, buscando el espacio, balón largo, a ver si llega Azócar. No pudo ni él ni Chandía. Primero para despejar aparecía Cosani, que ya tocó consaborido el portero de Platense. Muy bien Galani para defender ante la salida de Saborido. De la lateral en 74, es decir 29, casi 30 esta segunda parte. Habrá lateral para la escuadra de Platense. ¿Qué pasó? A ver, porque tienen el juego detenido, están revisando algo en el bar. No, juez. Juegue nomás. ¿Qué habrán extraviando en el bar? Beto. Beto a saber. La bola la van a jugar y en mitad de cancha la quería recibir el conjunto de Platense a través del número 16, que era Toñi. Busca el espacio para abrir la zona de la izquierda, por esa zona quería aparecer Barrios. Ahí la tiene Barrios. Cuidado con estos Barrios. Muy bien al piso. Muy bien ahí Hernández al piso. Habrá tiro de esquina, otro más para la escuadra. No, no hubo falta para nada. Al cuadro de Platense, nosotros aprovechamos de marcar tiempo y marcador aquí en la Deportiva de Chile. Otro paquetito más. Otro jarrito con té. Para este frío, claro, que cala los huesos a veces. 30 minutos ya tenemos. 30 minutos y medio de esta segunda parte. Sigue el 0 a 0. Acá en la cancha, Francisco Sánchez Rodos arriba al centro. Balón dentro del área. A ver quién la despeja. Cuidado. Venía volviendo posición de adelanto ese hombre. Balón dentro del área, la quería Jiménez para el conjunto de Platense. Se va a equivocar. Galani que quiere salir para Coquimbo Unido. Ojo, atención, cuidado, porque el que la gana es el número 33 en la escuadra de Platense, que era Juan Gauto. El remate por arriba del travesaño. El Mono Sánchez que se colgaba por si acaso. No pasa absolutamente nada. Y en 31, sí, 31 minutos, segundo tiempo. Sigue el 0 a 0 entre Coquimbo Unido y Platense. 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
3: Lateral que ya va a poner en circulación la escuadra de Coquimbo. Galani busca el espacio para que apareciera Zavala, que la ponía en circulación para que llegue a Soca. La atención con esto, ahí la tenía justamente. No. Primero posición de adelante y le cobran al 15 de Coquimbo, justamente a Zavala. Se queda reclamando. Pero yo no estaba en posición de adelante, profe. Yo no estaba en posición de adelante, dice Zavala. Claro está. En 32 a 20.

0: Cuando se produce más cambios, y ahora sí, ya terminó Platense con todos cambios. Sí, porque se va el número 13, se va, mira, se va el capitán. Sí, se va Capitán Vázquez, entregó la jineta a Cho Saburido. Ingresó el número 34, que es Mateo Mendia. Y el otro es el número 11, que es Nico López. Los dos cambios y se fue Toñi por Nico López. Me parece que Nico López jugó en el partido de ida, no jugó Toñi. Así que está ingresando también este jugador que también fue parte del partido de ida. Falta de Chandía en contra del uno de los recién ingresados, justamente. No, perdón, no es del recién ingresado, es del número 31 de Víctor Cuesta. Vemos la repetición. No me parece que haya alta, me parece que fue más. Me parece que hubo más ahí. Y de hecho ya se pone de pie absolutamente sin nada el número 31 Víctor Cuesta. Me parece que hubo más simulación que otra cosa del 31. Claro, lo toca arriba, pero tampoco era para que se retorciera de dolor de la que lo estaba haciendo. Minuto 79, es decir, 34 para 35 de esta segunda parte. 34 para 35. Ya volverá Rodrigo Jara. El balón lo va a jugar el portero Cosani para la escuadra de Platense. Ya la pone en circulación. Balón largo, buscando la presencia de quien nadie. La pelotita la quería jugar porque ya la recuperaba el conjunto Platense. Cuidado con esto porque se venía el 25. Se ve Ferreira. Se le acabó la cancha, menos mal. En 35 de la segunda mitad. Ya lo juega la escuadra. De Coquín Morín, los pies del mono, ¿sabes?
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0: Atención con esto, porque el balón le pertenece nuevamente a Platense y deja la bola. Es uno de los recién ingresados. Era justamente Juan Gauto. Cuidado, la quería jugar. Menos mal que se llevó el pase. Menos mal que siguió con el pase, la quería ganar el Nico López, no pudo. El balón lo quería jugar ahora. El conjunto Coquimbo a través de Zavala tampoco le resulta más al conjunto coquimbano. Será el lateral, eso sí, para la escuadra de Coquimbo porque la terminaba echando afuera el número 32, que era Quirós. Lateral que ya va a jugar la escuadra de Coquimbo. Minuto 36 ya. Ojo, el balón largo de Zavala. Sin convicción, eso sí. Para nada. Cosani que ya se queda con la pelotita y sale desde el fondo para la escuadra de Platense. Balón rápido buscando la presencia de quién. Del número 25 que es Saborido. Balón largo. Atención con esto. La quiere Gauto. Se le acabó la cancha a Gauto. Desde el fondo. Minuto 36. 36 ya tenemos de esta segunda parte. 36. Segundo tiempo. Se lo hace entre el Coquimbo y Platense. Nos acercamos a los penales.
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0: Epa, buen pase de Galán y busca el espacio para juntarse. Con Pala no le resulta la jugada porque primero se cruzaba ahí. Aparecía solo Quirós. Lateral que va a jugar la escuadra de Coquimbo Unido. ¿La quiere jugar con quién? A ver, que no se apura porque no aparece nadie. No se desmarca nadie. Le cuesta desmarcarse ahí al Coquimbano porque ahora el que se repliega en la cancha de Francisco Sánchez Rumoroso es la escuadra de Platense. Aunque va a salir en bloque, no. Va a salir en bloque. Cuidado con esto. Atención, porque el balón le pertenece a la escuadra de Platense, que va a jugarla con el capitán, con Saborido. Prefiere dejar cortita y a pie para que aparezca con la número 34, Mateo Mendia. Hacia adelante para que la juegue a Toñi. No, perdón, el reemplazante de Toñi, que era Nico López. Cambio de frente para que aparezca nuevamente. Sido el que quedó de capitán tras la salida de Vázquez. Hacia atrás nuevamente con Mateo Mendia. Y este con Víctor Cuesta. Otra vez con Mendia. El balón le pertenece a la escuadra de

0: Platense no llegaron muy lejos, menos mal, el que leja y el que sale con balón controlado en el conjunto Coquimbo Unido es Juan Cornejo. Hubo falta en contra del 9. Sí, menos mal, la cobró nomás el compromiso. Hubo falta en contra de Johansen. Habrá tiro libre, salga de acá, le dicen a Gauto. Tiro libre a la escuadra de Coquimbo Unido.
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0: Ay, ay, ay, pero ahí trató de jugarla, lamentablemente no pudo hacer pie en la cancha. El número 30 del conjunto Coquimbá, que era Benjamín Chandía. Cuidado, se venía Platense. Ay, ay, ay, se venía Platense. Quería aparecer, no pudo, pero ojo que el balón sigue vivo y le sigue perteneciendo al conjunto de Platense, perdón, a través del número 33, que era Juan Gauto. Atención con esto, la tiene Gauto. A ver qué inventa Gauto. Hacia atrás nuevamente, otra vez con Sabido. ¡El centro! Nada, porque pedía falta. Nada, dice fue el de compromiso. Y se enoja el Mono Sánchez, claro está, porque ¡ay, ay, ay! Lo está pasando mal Coquimbo. Lo está pasando mal Coquimbo. Se le está viniendo encima a Platense. Y mala gente del Puerto Pirata, claro. Es que necesita ganar el conjunto de Coquimbo para no irse a los penales. Necesita pronto para no irse a los penales. El Mono Sánchez, que ya juega con balón controlado. Minuto 84, es decir, 39 para 40 de la segunda. Nos acercamos peligrosamente a los penales. 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Cuidado con esto. Se viene el conjunto de Platense. Que no marquen falta. Sí, señor. Falta y habrá tiro libre. Atención, peligroso. Caía el número 20. Caía Jiménez. La infracción, que si no me equivoco fue del Seba Galani. Necesaria, pero no tanto. Necesaria, pero no tan cerca del área. Palermo, que se alegra, claro está. Bien, tarjeta en realidad. Se enoja Caputo porque, claro, fue demasiado cerca del área. Habrá tiro libre para Platense. Frente a la bola ya se puso Zapiola. También se acercó, claro que sí, el Nico López. Para buscar, ¿por qué no?, rematar directo al arco. Pero un 4, no, Sánchez atento. A ver qué pasa con esto. 30 y... No, ya tenemos 40 para 41. 40 para 41 de esta segunda mitad. 40 para 41 de esta segunda mitad. Ay, ay, ay. 40 para 41 de esta segunda mitad. Palermo atento. Cuidado con esto. Cuidado con esto. Porque se puede venir el gol de Platense. Ojalá que no. Ojalá que no. Zapiola frente a la bola y va a patear solo, aunque más atrás también está Nico López. A ver qué inventa el conjunto de Platense. Va a ser Zapiola. ¡Zapiola! Habrá tiro de esquina porque la tocó el Mono. Habrá tiro de esquina porque la toca el Mono Sánchez. ¡Ay, ay, ay, ay, ay! ¡Ay, ay, ay, ay, ay! El balón iba al arco. ¡Uy, sí! El balón iba al arco, el Mono Sánchez, que se estira, la toca, la manda al tiro de esquina. Otro más para Platense. Y ojo, que ahí entre Jiménez y el capitán Galani en el conjunto de Coquimbo se venían dando, y no precisamente el WhatsApp. A ver qué pasa con esto. Otro tiro de esquina, 87 minutos. 87 minutos. Vendrá la instrucción. Vendrá la instrucción de la escuadra. A ver qué pasó. Está Jiménez ahí con Galani. No se me tomen. No se me... Dice el peruano, el árbitro del compromiso. Arriba el centro, que salta al cabezazo dentro del área. Se venían tomando de la camiseta. El balón lo tiene con dos. A ver si arranca Zavala. Está solo Zavala. Quería tomarla. Zavala no pudo. No lo acompañaba. No lo acompañaba a nadie a Zavala. Ay, ay, ay. Podrían haberla aprovechado un poquito más. ¿Por qué no? Minuto 87, 88, 43 para 44. Perdón, 42 para 43, ahí sí. 42 para 43. Partido apretado, de dientes apretados, y que de momento se están yendo los penales. ¡Ay, ay, ay! Que de momento se están yendo los penales. nos iremos a los penales en esta, en este segundo partido de chilenos en esta Copa Libertadores. ¿Se meterá Coquimbo en cuartos de final? Ojalá que sí. ¡Atención! Quería ganarla a Sor, no pudo. Primero el portero Cosani. Se queda la pelotita en 88, es decir, 43 segundo tiempo. 43 segunda mitad. Nos acercamos peligrosamente a los penales. Mira dónde está Palermo, ahí casi metiéndose a la cancha. Igual que Caputo. Cosani que va a jugar con balón controlado desde el fondo para la escuadra de Platense. Balón largo, buscando si sea de quién, de nadie. La pelotita la quería jugar. ¡Uy, cuidado! ¡Se equivocaba! ¡Poste! ¡Se acaba de salvar el conjunto Coquimbo! ¡Estuvo solo! ¡Solo, solito! ¡Solo el Nico López! ¡Se sacaba de encima! ¡Arca del Bono Sánchez! Pero afortunadamente el travesaño dijo ¡no! ¡No! ¡Esa bola no entrará! ¡Ay, ay, ay, ay, ay! ¡Ay, ay, ay, ay, ay! Se acaba de salvar el conjunto Coquimbo. Era la definición. ¿Será la suerte del campeón? ¿Será la suerte del campeón? ¡Ojalá que sí! Amarilla para Jiménez. Y ojo que sigue empujando Jiménez. Amarilla para Jiménez. Quiere la roja, ¿ah? No quiere patear, parece Jiménez, los penales. ¡Ay, ay, ay, ay! Lo que se acaba de salvar el conjunto de Coquimbo Unido. Arriba al centro para despejar, aparecía Galani. ¡Ojo, el remate de Nico López, que otra vez buscaba! Afortunadamente no le dio dirección esta vez a la bola. Desde el fondo va a jugar el Mono Sánchez cuando la transmisión se queda con la repetición de lo que se perdió el Nico López. Menos mal que además estaba Salinas para despejar, porque desde atrás venía Sapiola, que perfectamente también haber definido el partido. 5 más viejos. Jugaremos hasta los 95. Jugaremos hasta los 95. Ay, ay, ay. Ay, ay, ay. Hasta los 95 jugaremos este compromiso. El balón, todavía 5 minutos de movimiento. Y si sigue aguantando Coquimbo, nos iremos a los penales. Cuidado con esto, el centro. La quiere Nico López. El remate. Muy bien para sacarla. Aparecía en el conjunto coquimbano. Muy bien para defender el número 14. Que era... Ay, ay, ay. Aparecía Salvador Correa. Y ahora el que reclamaba era Gauto, que afortunadamente no le pudo dar a la bola. El balón se fue. Más atrás le dicen a Cordero que juegue la lateral para la escuadra. Por favor. Ahora... Ahora quieren que la gente juegue más a en la TV, Copa Libertad. Ya se va a acabar el primer minuto de adición de los 5 que acaba de dar el juez del compromiso. Atención con esto. Atención con esto. ¿Cómo estamos sufriendo? A ver si esta es para el conjunto coquimbano. Aguanta a Zócar, la quiere Zavala. El que la tiene es Galani. El centro a Zócar. ¡No te lo creo! ¡Ay, no te lo creo! ¡Ay, desde el fondo sale Platense y ahora se lo perdió Coquimbo, viejo! ¡Ahora se lo perdió Coquimbo, viejo! ¡Ay, ay, ay! A Soca, que no le pudo dar la bola cuando era la más clara para el conjunto de Coquimbo, para el Huesirata. Tampoco aparecía Johansen atrás. Era la más clara para el conjunto Coquimbo, que perfectamente podría haber puesto el 1-0. ¿Por qué no? Galani con la bola, nuevamente. Galani con la pelotita, otra vez. El balón le pertenece ahora al número 30 en el conjunto coquimbano, que era otro de los que ingresó en la primera mitad, que era Chandía. A ver con quién juega Cordero, hacia atrás para apoyarse en Hernández. Balón largo, buscando la presencia de Galani, el que quiere llegar en este segundo minuto de adición. Ahí la tienes, Galani, tocando. ¡Ay! ¿Qué hiciste, Johansen? ¿Qué hizo Nico Johansen? No pudo darle dirección a la bola. El que la tiene es Cosani. Cuando la transmisión oficial se queda con esa repetición de lo que se perdió a Zócar. Estaba solo, viejo. Estaba completa y absolutamente solo. ¡Ay, ay, ay! Ahí entre el 30 Chandía y el 11 a Zócar, no supieron qué hacer con la bola, Rodrigo Jara. No supieron qué hacer con la pelotita. ¡Ojo, el remate! El Mono Sánchez, que se queda con la pelotita cuando se acercaba ahora Jiménez en el conjunto de Platense. Ya volveremos con Rodrigo Jara porque yo todavía no lo escucho. Atención, cuando esté listo ahí don Rodrigo, me avisa. Qué problema habrá tenido, pero ojo, atención, cuidado, porque se viene el conjunto de Coquimbo. El que quiere Zavala. ¡Ojo, atención, cuidado! ¡Falta! ¡Vamos!
2: ¡Vamos, vamos, vamos! Tiro libre para el conjunto de Coquimbo Unido. En el tercer minuto de adición bajaron a Galani. ¿Rodrigo Jara está por ahí o no? ¿Rodrigo? Ya estaremos con Rodrigo Jara. Se acercan los penales. Salta el hueso pirata. Saborido que le entrega la jineta a capitán al portero Cosani, porque va a ser el último cambio en el conjunto de Platense. Se va, se va. ¿Qué entra nomás? Ya se fue, entonces. Saborido, el último cambio. Y este derechamente para que entra a patear penales, porque va a ser Lagos, el número 4, el que entra. Este último cambio en Platense. Y Caputo pensando, ¿a quién pondré a patear? ¿A quién pondré a patear? Porque saqué a los buenos, saqué a Prato, saqué a Badalá, saqué a Riveros. ¿A quién pongo a patear los penales? Porque ya se perdieron varios goles. Podría perfectamente lo definido antes. Ya nos dirá algo don Rodrigo Jara cuando pueda. Atención con esto, se fue Zavala, se queda solo Galani. Le pega al arco Galani. El portero Cosani que se queda con la pelotita. ¿Qué pasó ahora? Párese nomás, le dije. No, le van a mostrar a María. Al Nico Johansen, se me calma, por favor. Porque fue a chocar a Cosani. Ahí está. El Nico Johansen que se queda con amarilla, entonces. Habrá tiro libre para la escuadra de Platense, aunque bueno, no queda nada. Le fue a pedir el balón nomás. Esto se va a acabar. Esto se va a terminar. Y nos vamos a los penales,
3: sí, señor.
2: Señoras y señores. Final. Final. Final. Parto terminado. En estos 90 minutos. Final del tiempo regular.
3: Y le sumaría 180.
2: ¿Ah?
3: Le sumaría 180 por la serie.
2: Sí, señor. Final de los 180 minutos en el global 1-1. ¡Habrá penales en la cancha del Francisco Sánchez Rumoroso! Y el tema es, ¿quiénes lo patearán?
3: ¿Será?
2: ¿Quiénes lo patearán?
3: Yo estoy pensando algo, Chimo, pero no lo voy a decir.
2: A ver.
3: Yo solamente te digo, prepárate.
2: A ver, ¿hay penales o hay alargue?
3: No, es penal directo.
2: Perfecto.
3: Penal directo, no, si alargue, alargue no te da. Oye, rápidamente mientras se desarrolla esta, la previa de la tanda de los penales, remate nomás y vamos con algo corto.
2: Ay, ay. Don Emilio, por favor.
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2: Muy bien,
3: nos metemos en la cancha un segundito.
2: Démosle. No lo alcancé a escuchar a todos. Tiene Mendía. Va a ser el segundo. No alcancé a escuchar al tercero. Jiménez y Sapiola.
3: Jiménez y Sapiola.
2: Sí, Jiménez y Sapiola. Bueno, yo va a terminar, pero no alcancé a escuchar.
3: Oye,
2: los otros.
3: Voy a usar un término juvenil. A lo mejor ustedes no van a entender, pero lo que farmea ahora el señor Mono Sánchez.
2: Sí,
3: es una cosa impresionante.
2: Sí, señor.
3: Cuando algunos hicieron el chiste, cuando venía Bocinha, que venía no venía, y sacaron el, en Coquimbo sacaron esta foto.
2: Ajá.
3: Y con el pelo de Sánchez yo dije, sí. Es que
2: no necesitan
3: hacerlo.
2: ¿Escuchar a Palermo? No sé si podemos escuchar a Palermo por ahí.
3: Vamos a ver si podemos escuchar a Martín.
4: Hicimos un esfuerzo grandísimo.
2: Ahí estaba entonces Palermo, dándole obviamente ánimo a sus dirigidos, porque claro, sabe
0: que todavía tiene para, claro, para meterse en de final, lo mismo que tiene Coquimbo.
3: Y que el mono juega con el comodín, mira cómo, mira, pero mira, se puso la toalla en la cabeza. Él se lleva toda la presión en este momento.
0: Claro, ahora, ¿habrá estudiado el Alex?
3: Yo creo que sí, conociendo al mono, sí.
0: Sí.
3: Es que el mono es un tipo, perfecto, se ve como que fuera como desgarbado, pero es muy estudioso a la hora de trabajar. ¿Eh? Alguien cercano a Coquimbo, perfecto, me dijo, el mono, no te preocupes, que el mono ha visto 20 o 30 penales de cada uno. Por lo bajo, si los conoce. Siempre bueno, que le, to- siempre
0: me
3: que le toca...
0: Me imagino que también habrá trabajo, sí, por el lado de los preparadores de arqueros y todo eso. Entonces, tiene que haber algo ahí, claro, obviamente, por el lado de Caputo y su dirigido.
3: Análisis de
0: algo
3: video,
0: de trabajo, ¿no? Claro, tiene que haber algo también. Tiene que haber un poco de trabajo, sí. Nadie ignora aquello. Pero bueno, habrá penales entonces en Coquimbo. Y esto se va a decidir por la vida de los 12
3: Lo que yo
0: pasos.
3: Te digo es, solamente fíjate en cómo está parado el mono Sánchez. Es eso.
0: Farmeando aura, así es está. Eso, tú. Farmeando aura, como dirían los niños de esta época.
3: Yo soy el que la llevo. Esa es la...
0: ¡Claro!
3: 100% depende de mí.
0: Y mira, que escogieron el arco...
3: Con la gente de Coquimbo detrás.
0: Escogieron el arco norte con la gente de Coquimbo detrás. Si querían presión, tienen presión.
3: Con todo el hueso pirata y...
0: Y comenzará el conjunto de Platense. Claro. Obviamente, eso sí, primero está la charla con los porteros, cómo deben ponerse para atajar los penales, que
3: línea,
0: no se pueden adelantar, un pie en la línea y bla, bla, bla, lo decía. El mono está listo. Y el primer penal en el conjunto de Platense será pateado por el número 4, si no me equivoco. Es Agustín Lagos.
3: Agustín Lagos.
0: Que lo dijimos.
3: Sí.
0: Que lo dijimos. Fue el último cambio. Entró por Saborío. Sí. Entró derechamente a patear.
3: Era para eso, ¿no?
0: Entró derechamente a patear este penal.
3: Vamos. Vamos, monito.
0: A ver qué pasa. Vamos, mono. Frente a la bola está... El número 4, lo decíamos, Lagos. Bajo los tres tubos, ya se puso el Monánchez. Vendrá el primer penal de la serie cuando quiera. Lagos contra el mono. Viene Lagos. Gol. Gol de Platense. El primero, 1-0.
3: Pero ¿sabes qué? Tiene un pero, le adivinó el lado.
0: Mira cómo se pone el mono Sánchez agarrando. Sí, hace que el mono regale el lado también.
3: La carga, sí, po.
0: La carga, ¿sí? Hace que el jugador le patee hacia ese lado también poniéndolo nervioso. En el conjunto de Coquimbo viene el número 7. Viene Galani. El capitán del conjunto de Coquimbo Unido. Ay, ay, ay. Vamos, hay que poner el empate. Vamos, que hay que poner el empate. Vamos, Seba. Galani, bajo los tres tubos, ya se puso el portero Cosani. A ver quién se disfraza de héroe. A ver quién será el villano. Viene Galani. ¡Viene Galani! ¡Gol! ¡Gol de Coquimbo Unido!
3: ¡Cancherísimo!
0: 1-1.
3: ¡Cancherísimo Galani! Sabía, tenía clarito.
0: Bruno Sánchez que vuelve. Sí, señor. Habíamos dicho que el segundo iba a ser Mendia en el conjunto de Platense. Lo cancheró Galani, ¿eh? Ojo con eso. Bueno, también le regalo un poquito de confianza al mono Sánchez. ¡Viene Mendia! Mateo Mendia frente al mono Sánchez. El 34
3: defensor
0: de Platense frente al 13 de los del hueso pirata. ¿Quién será el héroe? ¿Quién será el villano? Mendia frente a bola, comienza la carrera. ¡Mendia! ¡Gol! ¡Gol! de Platense, 2-1 la serie, nadie ha fallado hasta ahora.
3: Por ahora y solo por ahora, dijo usted.
0: Podaoda y todo podaoda, como diría el ministro Quidós. Ay, ay, ay, nos estamos poniendo todos nerviosos.
3: No me gustan los penales.
0: A mí tampoco. Viene los Hansen en el conjunto coquimbano. De capitán, hay que recordarlo, quedó Cosani, porque salió justamente Vázquez, sí, para que ingresara Agustín Lagos para patear el primer penal. Así que quedó el capitán Cosani. Atención con esto, viene Johansen, viene Johansen, ¡Johansen! ¡Gol! ¡Gol! 2-2.
3: Como cuando te suben al carro policial, palo y ancho.
0: Sí, señor. Tal cual. Oye, pero hay que decirlo, Cosani adivinando todos los lados.
3: Ajustadito por la cara de adentro del palo.
0: Sí, señor. Tercer penal de la serie es el Nico López en el conjunto de Platense. A ver si se pone nervioso. Vamos.
3: No se les va a ir, vamos.
0: A ver, le pone nervioso el Mono Sánchez, que ya se prepara. Bonito. Tercer penal de la serie. Bajo los estuvo, ya está el Mono. ¿Quién será el héroe? ¿Quién será el villano? Viene la expulsión del árbitro del compromiso. Viene el Nico López. ¡López! Al medio. Tercer penal de la serie. Gol de Platense.
3: Uno va a llegar. 3-2. Uno va a llegar del Mono.
0: Vamos, Monito. Vamos, Monito. Ya atajaste uno en Argentina. Te falta atajar uno acá. Si se quedaba en el medio. Ahora, lo batió fuerte Nico López.
3: Sí, le pegó fuerte. Yo no sé si se quedaba en el medio, no alcanzaba a atajar, pero bien puesto en todo caso,
0: sí,
3: el disparo.
0: Hernández en el conjunto coquimbano, el número 4. Hernández, bajo los detuvos, ya se puso Cosani.
3: Otro defensor.
0: Sea héroe, por favor. Sea héroe, Hernández, por favor. ¡Vamos! ¡3, 2, 1!
3: ¡Oh!
0: ¡Fierrazo! ¡3-3!
3: El fierro que le metí. Impresionante. Ya Caputo está sentado fuera de la banca. Ya está vuelto loco. ¿Lo pueden? ¡Sí!
0: ¡Ay, ay, ay!
3: Oye, pero... tres tiros por un peso. Casi lo mata.
0: Sí, señor. Qué remate, hay que decirlo, ¿eh? Rematazo de Elvis Hernández.
3: Vamos, vamos.
0: Cuarto penal de la serie en el conjunto de Platense. Lo habíamos escuchado. Viene el número 20, que es Jiménez. A ver si el Mono se transforma en héroe en esta, por favor.
3: Vamos, hay que caer una, vamos.
0: Vamos, Monito. Regáleme una, por favor, Monito.
3: Ah, Monito.
0: Regáleme una. Metámonos en cuarto, mismo regalo a un lado.
3: Te creemos, Monito, vamos.
0: ¡Jiménez! ¡Casi! El cuarto de Platense lo anota el 20.
3: ¡Uy!
0: Cuatro.
3: ¿Qué te falta? Nada te falta.
0: No le faltó nada. No le faltó nada.
3: Ya se paró Caputo, ya se volvió loco.
0: ¡Oh! ¡Qué cerca!
3: Oye, pero...
0: ¡qué cerca!
3: El paso,
0: qué cerca.
3: Paso que da después de ubicarse el que hace la diferencia. Sí.
0: Ay, ay, ay. Por el lado de Coquimbo Unido viene el 16, viene Juanito Cornejo.
3: Ah, Juancho.
0: Viene Juanito Cornejo. No hay que fallarla. El problema es que mientras más nos acercamos al quinto penal, más importante es que empatea. ¡Cornejo!
3: ¡Vamos!
0: ¡Gol!
3: No.
0: 4-4.
3: Se acabaron los de estudio de Cosani. Ya está tirándose a lo que fue.
0: Y ahora, sí, señor. Y ahora hay que ponerse nervioso.
3: Vamos.
0: Porque ahora vienen los que se definen. Bien pateado por Cornejo. Muy pateado por Cornejo. Porque ahora vienen los que definen.
3: Vamos.
0: Ay, vamos, ay, por el lado de Platense, si no me equivoco, es el número. No alcanzo a ver. Sí, es 10. Esa piola.
3: Esa piola.
0: Si la falla.
3: Vamos, Monito.
0: Si la falla. Vamos, Mono.
2: Frente a la bola está Sapiola, bajo los retubos, y está el mono. Bailándole el mono, claro está. Bailándole el mono, claro está. Viene la inclusión del árbitro del compromiso. Ya lo pipo. Viene Sapiola. ¡Sapiola! Gol de Platense. Bien pateado, hay que decirlo también.
3: Bien colocado.
2: Muy bien pateado. 5-4. Y el problema es que ahora la presión...
3: Ya te toca.
2: ¡Está en el propio mono!
3: ¡Vamos, mono! ¡Vamos, mono!
2: ¡Está en el propio mono que viene a patear el quinto! ¡Está el propio mono que viene a patear el quinto! Y acá viene el árbitro el compromiso de decirle...
3: ¿Por Copa Chile no fue quien pateó el propio mono? Una...
2: Sí, pues.
3: ¿Sí?
2: Sí, pues. Exactamente. El mono tiene experiencia en esto. Viene la intrusión, más un monito. Sánchez con la bola. Mono. ¡El mono! ¡Gol! ¡Por supuesto! ¿Cómo que no? ¿Cómo que no?
3: No, este está loco, está rayado.
2: ¿Cómo que
3: no?
2: Y ahora, al muere, muere.
3: Sergio.
2: ¡Al muere, muere!
3: Sergio Vargas me dijo una vez, para ser arquero hay que estar bastante rayado en la cabeza.
2: Sí, señor, hay que estar bien loco. Mira, y adivina quién va a patearlo por lado de Platense.
3: Cosani.
2: ¡Será Cosani! ¡Será Cosani! Y se la falla. ¡Ay, ay, ay! ¡Cosani! ¡Viene Cosani! Oh, oh, oh, oh. ¡Mira dónde la mandó! ¡Mira dónde la mandó Cosani! ¡Mira dónde la mandó Cosani! 6-5.
3: Y el pique, el carrerón que se pega. Le pegó con un 8.
2: Ay, ay. Mira dónde la mandó Cosani.
3: La clavó en el ángulo ahí.
2: Viene Azócar, el 11 del conjunto de Coquimbo Unido.
3: Hay que ir con ascensor a ponerle wifi a esa esquina.
2: Sí, señor. Viene Azócar. El sexto penal de la serie para el conjunto de Coquimbo. Hay que fallarla. El problema de terminar pateando justamente este, que tienes toda la presión encima. ¡Ay, ay, ay! Azócar machuca. Frente a la bola. Cosani bajo los tres tubos. Vamos. Vamos, Alejandro. ¡Azócar! ¡Oh!
3: Buena.
2: Bien pateado. 6-6. Alguien tiene que fallar una.
3: Pero en todo caso, usted lo tiene que hacer después.
2: Alguien tiene que fallar una. Muy bien pateado por Azócar.
3: No, bien. Y repiquetea. Tiene todos los códigos de un buen penal el de Azócar.
2: Viene el 24, que es Barrios, en el conjunto de Platense. Ocupado está. Claro está. Martín Palermo.
3: Aquí empiezan los comodines.
2: Sí, señor, acá ya comienzan los que no saben patear. Hay que decirlo, acá ya comienzan los que no saben patear. Generalmente los cinco primeros son los que saben patear. Y acá ya son los que ya no saben patear. La instrucción del árbitro, viene Barrios, falla el hijo. ¡Barrios, el mono! ¡Ay, se le fue adentro, no te lo creo!
3: ¡Moni!
2: ¡Ay, ya 7-6! ¡Qué cerca estuvo! ¡Qué cerca estuvo, mono!
3: Pero ya lo tiene calibrado ya. ¡Vamos!
2: Sí, qué cerca estuvo, le pasó por debajo del cuerpo.
3: Ay, ¡oye, ay, pero si es debajo del brazo le pasa!
2: ¡Qué cerca estuvo!
3: Se resbaló la pelota. Entre la fricción del piso y la camiseta, por ahí pasó la pelota.
2: Sí, señor. ¡Vamos! Viene Cordero Salvador. ¿Será Salvador hoy día?
3: Ojalá
2: que sí.
3: Vamos.
2: Viene el 14 de los del hueso pirata. Viene Salvador Cordero. Vamos, que se puede. Vendrá la intuición del árbitro urbano. Viene Salvador Cordero. Cordero que toma la carrera. ¡Cordero! Se acabó la serie. Señoras y señores. Oh. No. Lo está revisando el VAR. Sí, se acabó. Señoras y señores. Platense, lamentablemente, para Coquimbo Unido, se queda con esta serie de penales. Ay, ay, ay, qué cerca estuvo. Qué cerca estuvo de meterse Coquimbo Unido en estos cuartos de final. El último penal fallado por Salvador Cordero, con suspenso en el VAR. Pero hay que decirlo, me parece que de los dos chilenos que se metieron en cuartos de final, no, está bien pateado, sí.
3: Sí, sí.
2: Bien atajado por Cosani, estaba en la línea. Bien atajado por Cosani, lamentablemente Cordero no le da tan esquinado, eso permite que Cosani llegue abajo. Pero hay que decirlo, de los dos equipos que llegaron a octavos de final, de los representantes chilenos, me parece que el que mejor lo hizo fue, en esta jornada, el cuadro de Coquimbo Unido.
3: Básicamente porque el cuadro de Coquimbo juega su juego. No inventa ni se excusa. No sé qué irá a decir después Caputo, pero probablemente tenga la base futbolística para decir que ellos hicieron un buen cometido. ¿Eh? Y si lo comparo chileno con chileno, estoy en lo que decías tú, Anselmo, en el tema de que la serie la enfrenta mejor y la desarrolla de mejor manera Coquimbo que la Católica, de chileno con chileno, pensando lo que es Coquimbo y pensando lo que es Católica. Entonces, sí,
2: ahí se acercó Martín Palermo, sí, a saludar a los jugadores de Coquimbo.
3: Le conoce a varios.
2: Ahí con Johansen, claro, conoce a varios. Ahora va ahí a saludar justamente a Almo Sánchez. Cosani, que va con recurado, ojo.
3: Sí.
2: Terminó lesionado, me parece, el número 30, el portero de...
3: No, en la contractura da lo mismo, después de lo que hizo, pero...
2: Sí. En fin, me parece, Rodrigo Jara, que de lo mejor el cuadro de Coquimbo entre todos los equipos que pasaron a las fases finales de la Copa, sí, sí, de las Copas Internacionales, no solamente en Copa Libertadores, sino que también en Copa Sudamericana, considerando a O'Higgins, que estuvo también cerca en los penales de eliminar a Boca Juniors. Ayer tuvimos el mal partido de Católica, y que ahora, es el malísimo partido de Católica, y hoy Coquimbo, que estuvo muy cerca también de eliminar a Platense.
3: Si armamos un podio, yo creo que es Coquimbo, O'Higgins, Católica, ¿no?
2: Tal cual. Coquimbo, O'Higgins, Católica, creo que coincidimos todos.
3: En el no en el qué, digamos, de lo final, pero sí en el cómo, que es muy muy diferente, muy diverso y muy variable también. Creo que Coquimbo demostró que era el campeón chileno en el sentido estricto de lo que da el galardón. El sorteo fue bastante complicado con los chilenos en general.
2: Sí.
3: Porque Católica sale puntera de su grupo y le toca con Estudiantes de La Plata, o sea, se supone.
2: Pero sabes que, bueno, ayer también Católica me parece que tiene una San Pedro y dependencia, pero eso es para usarlo después.
3: Pero es que eso nosotros lo veníamos viendo hace rato en el campeonato, lo decíamos incluso en los partidos que hicieron ustedes de Católica, siempre llegábamos a la misma conclusión, sí, que si no está San Pedro y Católica no tiene 9.
2: Eso.
3: Y bueno, yo creo que, y a mí lo que no me gustó,
2: ayer se notó demasiado.
3: Lo que no me gustó anoche, y escuchaba a Matías Claro y lo encontraba tan tibio para declarar, tan condescendiente consigo mismo, o sea, que hoy no pudimos traer un 9 porque no se nos dio. Bueno, ¿no se supone que Católica es el equipo con mayor potencial económico del país? Hagan algo. Y le echan la culpa al estadio. Sale el Tati. El Tati es el... A ver, el Tati es el equivalente al estadio para la U. Lo sacan a pasear cuando hay que llenar cualquier cosa. ¿Ah? Porque las declaraciones del Tati en la semana, obviamente que influyeron en lo de ayer.
2: Sí, es verdad.
3: Entonces, no es solamente ser, sino también parecer. Entonces, si Católica se considera un club grande, tiene que parecerlo, tiene que infundir miedo. Y cuando pudo haberle sacado ventaja al Pasto Sintético, el juego no lo ayudó. ¿Por qué? Porque el plantel no fue pensado para jugar Copa. Fue pensado para jugar... Ni siquiera cuando decía
2: No, el plantel fue pensado para avanzar lo más posible en el torneo nacional, para ganar algo.
3: Ayer se quejaban con una frase: nadie da un peso por nosotros. Ni siquiera los propios dirigentes católicos daban un peso por sí mismos. Entonces, si hubiesen dado un peso por ellos mismos, traían un plantel para jugar la Copa, para ser competitivo más allá de... Tuviste un mes y medio para buscar.
2: Exacto.
3: No fue una cuestión que te pilló el libro de pases, exacto, que habían 15 días. No,
2: exacto,
3: no era un año normal. Tenías un mundial de por medio, tenías un mes y medio. Más encima un mundial más largo, donde podías buscar y no esperar que decantara la ola. Lo de Coquimbo es el campeón que hizo bien el papel de campeón. Porque a Coquimbo yo no le voy a pedir que sea semifinalista de Copa Libertadores. No, porque no tiene cómo ser semifinalista de Copa Libertadores. ¿Pudo haber pasado esta llave? Perfectamente.
2: Mereció, y estuvo a punto de hacerlo. De hecho.
3: ¿Mereció haberlo pasado? Sí, merecía haberlo pasado. Si pasaba Coquimbo, nadie se tenía que extrañar. Ni siquiera los que viven pensando en los tres grandes. ¿Ah? Pero futbolísticamente, de fútbol a fútbol, creo que Coquimbo, como te decía, en el podio es el equipo que marca la diferencia.
2: Absolutamente, sí.
3: Pero porque... Y fíjate, son dos equipos de regiones los que marcan la diferencia jugando la Copa. Hablamos de Coquimbo y hablamos de O'Higgins. Entonces, independiente de que nos guste o no nos guste la propiedad de X o de Y, creo que Católica muy al debe en general. Y no solamente en términos de la Copa, en términos del torneo, en términos de calidad futbolística. En términos
2: en todo.
3: De nivel.
2: En todo. Sí, en todo.
3: Claro.
2: Tal cual. Exactamente. Bueno, nos vamos, Rodrigo.
3: Sí, para mañana en la mañana queda todo el post.
2: El post partido.
3: Vamos a ir con declaraciones. Vamos a tener ahí a Caputo hablando seguramente. Alguna nota ahí de los involucrados. Todo mañana temprano, como siempre, en la edición de Radio Sport Noticias.
2: Tal cual.
3: Gracias.
2: Un abrazo a todos.
3: Abrazo,
2: los que nos acompañaron. Gracias, Rodrigo Jara, por acompañarnos en este compromiso. Gracias por la sintonía que nos regalaron en esta jornada. Sigue la sintonía de Radio Sport y de la Red de Medios Unidos. Gracias por acompañarnos en esta jornada. Un abrazo para todos. Recuerde, el sábado seguimos con el fútbol, por supuesto. Sí. Tendremos el partido de Católica frente a Ñublense. Y el domingo, con una hora de previa desde las 2 de la tarde, partido que comienza a las 10. El superclásico número 200 de fútbol chileno entre la Universidad de Chile y Colo Colo, en vivo y en directo desde el Estadio Nacional, con el relato de este humilde servidor.
3: Que tenga un buen trabajo, querido amigo.
2: Muchas gracias. Ahí no estamos hablando. Sí. Usted sabe que usted tiene que estar ahí en el entrenamiento.
3: No,
2: así que...
3: pero yo le deseo con mucho cariño que le vaya bien, que lo disfrute mucho, porque un clásico no se da todos los días, así que hay que disfrutarlo y hay que pasarla bien haciendo el partido. Aunque sea fome el partido, hay que pasarlo bien.
2: No, pero usted sabe que hay que ponerle ritmo, ¿no?
3: Esa es.
2: Hay que ponerle ritmo a los partidos.
3: Ritmo. Ya.
2: En fin. Un abrazo, Rodrigo.
3: Abrazo, querido Chemo, que le haya dicho.
2: Gracias por acompañarnos a todos. Gracias por la sintonía. Chao, chao. Gracias. Sigue la sintonía de la Red de Medios Unidos y de Radio Sport. Chao, chao.

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3: Las 2 y 37 minutos.
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1: Las 2 y 58 minutos.
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1: Las 3 y 58 minutos.
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1: Las 4 y 58 minutos.
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1: Las 5:55.
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1: Las 6 y 58 minutos.
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6: Las 7 y 4 minutos.
1: Jimena Chong deja la jefatura de la Fiscalía de Delitos de Alta Complejidad. Renovación Nacional presenta indicaciones para reforma constitucional de seguridad del gobierno y compromete respaldo. Ex gerente de Codelco declaró como imputado por producción sobreestimada.
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1: Saludos a todos desde el Centro de Noticias de los Medios Unidos. Les saluda Emilio Freixas y estas son las noticias del día. Este miércoles se anunció que la fiscal Jimena Chong dejará la jefatura de la Fiscalía de Delitos de Alta Complejidad de la Fiscalía Metropolitana Centro Norte a partir del 14 de septiembre. Según consignó La Segunda, la decisión habría sido comunicada de forma interna por el fiscal regional Francisco Yacir, quien informó que su reemplazo será Alicia Asensio. En la información interna, Yacir habría reconocido a Chong por su entrega y compromiso en el desempeño de sus funciones. Pero la salida de Chong, quien sería destinada a la Fiscalía Local Santiago Centro, no sería la única, pues forma parte de una redistribución interna más amplia prevista para septiembre. Ulises Berríos asumirá la jefatura de la Fiscalía Local Centro de Justicia. Alika Sugni llegará a Santiago Poniente y Eugenia Dufo al Sistema de Análisis Criminal. Sin perjuicio de lo anterior, desde esta jornada Juan Agustín Morales será administrador de Centro de Justicia y Cristian López de Santiago Centro. Si bien se conoce que habrá una redistribución interna amplia, también se abrieron otras interpretaciones en el Ministerio Público. Según fuentes del citado medio, a la persecutora le pasaron la cuenta los resultados en emblemáticas causas del estallido social. Una de ellas es la del caso Pío Nono, donde Chong acusó por homicidio frustrado al ex carabinero y actual diputado Sebastián Zamora, quien fue absuelto por unanimidad. La reacción de Zamora no se hizo esperar y a través de su cuenta de X expresó: "Al final, el tiempo termina poniendo cada cosa en su lugar". A él se sumó la diputada Macarena Santerices, quien manifestó en la misma red social: "La justicia tarda, pero llega". Otro caso emblemático fue el de Gustavo Gatica, también hoy parlamentario, el cual terminó con la absolución del exteniente coronel Claudio Crespo. Este último calificó la salida de Chong en su perfil de X como una excelente noticia para el país y para los carabineros. Por otro lado, la fiscal obtuvo una condena por apremios ilegítimos por las lesiones a la actriz María Paz Granjan. También lideró el caso Corpesca, que terminó con las condenas del ex senador Jaime Orpiz y la ex diputada Marta Isasi, e investigó a Marco Enríquez Ominami en el caso OAS, donde el ex candidato presidencial fue absuelto. El diputado Diego Schalper de Renovación Nacional, junto a sus pares Eduardo Durán, Mauro González y Juan Carlos Beltrán, anunció el envío de 8 indicaciones a la reforma constitucional impulsada por el gobierno en materia de seguridad, con el objeto de contribuir a su avance y fortalecer las herramientas del Estado frente al crimen organizado. Las propuestas fueron remitidas a los ministros Martín Arrau y José García Ruminot, además de los senadores oficialistas Andrés Longton y Arturo Esquella, integrantes de la Comisión de Constitución del Senado. Schalper sostuvo que Renovación Nacional busca respaldar la agenda de seguridad del Ejecutivo, aunque planteando modificaciones desde sus propias convicciones. De acuerdo con el parlamentario, las indicaciones apuntan a 3 objetivos principales: fortalecer el rol de las Fuerzas Armadas en el combate al crimen organizado, establecer un régimen penitenciario estricto para personas condenadas por delitos vinculados a estas organizaciones y ampliar las atribuciones del presidente de la República para disponer de las fuerzas necesarias frente a enclaves de crimen organizado. A esto se suma la propuesta de establecer un estatuto especial para determinadas organizaciones criminales. El diputado también llamó a que la discusión legislativa se traduzca en propuestas concretas y cuestionó que algunos parlamentarios se limiten a formular observaciones sin presentar alternativas. En esa línea, Schalper aseguró que RN pretende colaborar con el Ejecutivo y evitar que las diferencias políticas se traduzcan en un obstáculo para la agenda de seguridad. El parlamentario además destacó que parte de sus planteamientos ya habían sido abordados previamente con el Ejecutivo. Según señaló, el gobierno eliminó 2 artículos de la propuesta original a solicitud suya. Finalmente, Schalper sostuvo que la reforma debe permitir actualizar la Constitución para enfrentar el crimen organizado, pero sin introducir cambios que, a su juicio, sean innecesarios para ese objetivo. El diputado planteó que el foco debería estar en modificaciones al artículo 19 y en el capítulo relativo al gobierno, con el propósito de reforzar las atribuciones del presidente de la República en materia de seguridad.
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1: A menos de un mes de las celebraciones de fiestas patrias, el aguinaldo vuelve a ser un ingreso extra esperado por miles de personas. Sin embargo, el beneficio no es igual para todos. Pensionados y trabajadores públicos tienen montos establecidos por ley, mientras que en el sector privado depende de cada empleador o acuerdo laboral. De acuerdo a Chile Atiende, quienes cumplan los requisitos establecidos al 31 de agosto de 2026 recibirán un aguinaldo base de 25.280 pesos. A este monto se sumarán 12.969 pesos por cada causante de asignación familiar o maternal acreditado a esa fecha. El beneficio contempla a pensionados del IPS, ISL, ex cajas de previsión y mutualidades, además de beneficiarios de PGU, PBSI y otros casos establecidos en la ley. El pago se realizará junto con la pensión de septiembre y no requiere postulación. Los trabajadores del sector público también recibirán aguinaldo. De acuerdo con la ley 21.806, que estableció el reajuste de remuneraciones para este sector, los montos para 2026 son 91.682 pesos para rentas líquidas de hasta 1.060.493 pesos y 63.645 pesos para rentas brutas de hasta 3.511.800 pesos. En el sector privado no existe un aguinaldo de fiestas patrias obligatorio por ley. El pago sí puede exigirse si está establecido en el contrato de trabajo o en un contrato o convenio colectivo. De todas formas, su entrega está ampliamente extendida. Una encuesta de CloudHR a 120 empresas, indicó que el 99% entregará aguinaldo este año con un monto promedio de 160 mil pesos brutos. Ese monto corresponde al promedio informado por las empresas encuestadas y no al beneficio legal de pensionados ni al establecido para trabajadores públicos. La Empresa Nacional del Petróleo, ENAP, anunció este miércoles un alza de 97,4 pesos por litro en el precio del diésel y un incremento de 34,8 pesos en la gasolina de 93 y 97 octanos, variaciones que comenzarán a regir en todo el país a partir de este jueves 20 de agosto. Según el reporte técnico de la estatal, estos movimientos responden a los costos de importación y el transporte marítimo, además de la aplicación de los seguros de precios. De esta manera, la gasolina de 93 y 97 octanos tendrá un alza de 34,8 pesos por litro. El diésel tendrá un alza de 97,4 pesos por litro, mientras que el gas licuado de petróleo de uso vehicular tendrá una baja de 16,8 pesos por litro. En tanto, el querosén doméstico o parafina no registrará variación. Esta nueva actualización de precios representa un impacto mayor al del pasado 30 de julio, cuando las gasolinas de 93 y 97 octanos subieron 32,9 pesos y el diésel experimentó un alza de 28,5 pesos por litro. Con estas cifras, el petróleo diésel acumula un incremento superior a los 125 pesos en menos de un mes. En el mismo documento, la entidad estatal remarcó el marco legal y de mercado en el que opera la comercialización de derivados del petróleo en Chile, enfatizando la autonomía de las empresas distribuidoras en la determinación de las tarifas de venta al público. Según explicó, la ENAP tiene entre sus funciones principales la de comercializar distintos derivados de hidrocarburos con compañías distribuidoras, las que fijan de manera autónoma el precio final de venta a sus clientes. ENAP no fija ni regula los precios de los combustibles en el mercado chileno. En consecuencia, este informe no puede, en ningún caso, considerar que ENAP determina, fija o define referencias o valores para los precios al consumidor final, los que son libres, dada la condición de mercado abierto y competitivo, precisó el organismo. Desde ENAP detallaron que la estimación considera precios de importación de productos desde un mercado de referencia cercano y profundo, costa del Golfo de Estados Unidos, y otros costos propios de la actividad de importación de combustible, por ejemplo, el costo de transporte marítimo hasta Chile. A esto sumó las normas de funcionamiento del Mecanismo de Estabilización de Precios de los Combustibles, MEPCO, y las normas de funcionamiento del Fondo de Estabilización de Precios del Petróleo, FEP.
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1: La Policía de Investigaciones investiga la muerte de un hombre de aproximadamente 50 años al interior de una presunta casa ocupa en La Granja. El hallazgo se produjo la mañana de este miércoles y la víctima presentaba una herida de bala en el tórax y una lesión provocada por un objeto contundente en la cabeza. Tras recibir la denuncia, Carabineros acudió al inmueble donde, según antecedentes de la PDI, distintas personas entraban y salían con frecuencia. Personal de la Brigada de Homicidios intenta determinar la causa de muerte. Y en el ámbito deportivo, Curicó Unido se complica. El elenco rojiblanco del Maule sufrió la pérdida de 3 puntos en el torneo de Primera B. La segunda sala del Tribunal de Disciplina de la ANFP se pronunció este miércoles, rechazando la apelación presentada por el club y ratificando el castigo de la primera sala. El fallo fue unánime. Se rechaza el recurso de apelación deducido por el Club de Deportes Provincial Curicó Unido y en consecuencia se confirma la sentencia dictada por la primera sala del Tribunal Autónomo de Disciplina de la ANFP de fecha 14 de julio de 2026, que sancionó al Club de Deportes Provincial Curicó Unido con la pérdida de 3 puntos de los que tuviera acumulados en la primera rueda del Campeonato Nacional de Primera B temporada 2026, quedando sin efecto la orden de no innovar concedida con fecha 4 de agosto de 2026, dice el documento. La sanción contra Curicó llega por no cumplir con la norma de la participación de jugadores sub-21 en su elenco. El reglamento en específico detalla que cada institución debe acumular 945 minutos al término de la primera rueda. Sin embargo, la escuadra maulina registró 909. Según nuestro medio asociado Media Digital Sports, una mala interpretación del reglamento por parte de la dirigencia curicana sería el motivo de la falta de minutos exigidos por la normativa sub-21. De acuerdo al citado medio, en Curicó Unido pensaron que por tener dos convocados a la selección sub-17, Lucas López y Diego Avendaño, recibirían 90 minutos de bonificación. Pero el reglamento dice otra cosa y remarca que, en caso que uno o más de los jugadores referidos precedentemente fueron citados a una selección nacional chilena, no pudiendo participar por su club, se contabilizarán igualmente como disputados por tales jugadores 45 minutos en total en dicho partido. Con esto, Curicó Unido queda antepenúltimo de la competencia con 17 puntos, solo uno más que Deportes Santa Cruz. Colista es Rangers de Talca con 6 positivos. 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
1: Nos vamos a las regiones. El exgerente de presupuesto y control de gestión de Codelco, César Márquez, compareció este miércoles ante la Fiscalía para declarar en calidad de imputado por la sobreestimación de 27.000 toneladas de producción de cobre detectada durante 2025. El ingeniero civil industrial es el primer implicado en testificar en esta investigación penal dirigida por la Fiscalía Regional de O'Higgins, que persigue delitos de fraude al fisco, falsificación de instrumento público, malversación de caudales y administración desleal. La causa busca determinar responsabilidades penales en la manipulación de las cifras de producción de la minera estatal, que derivaron en el pago de bonos tanto a trabajadores comunes como a altos ejecutivos. Márquez arribó a las dependencias judiciales acompañado por su defensa, encabezada por el abogado Juan Pablo Hermosilla, quien explicó que su representado adoptó una postura de colaboración total con los persecutores. La comparecencia de Márquez ocurre apenas una semana después de que el fiscal regional de O'Higgins, Aquiles Cubillos, se trasladara a las divisiones Ministro Alex, Radomiro Tomic y Chucky Camata. En dichas faenas, el equipo persecutor analizó los procesos productivos para contrastarlos con los informes de gestión presuntamente adulterados. La próxima semana, el Tribunal Oral de Cañete podría dictar el veredicto en el juicio por el ataque armado a la familia Grolmus en agosto de 2022. Esto luego que la Fiscalía y los querellantes terminaran con la entrega de su prueba y restando solo la intervención de los abogados defensores. Este miércoles, la Defensoría, que representa gran parte de los 21 acusados, comenzó con la entrega de su prueba, buscando que los cargos imputados por el Ministerio Público sean desestimados por los jueces. Seguirán luego los defensores particulares, previéndose que entre el lunes y el miércoles próximos se realicen los alegatos de clausura. De cumplirse el cronograma tentativo, a 6 semanas desde el inicio del juicio, el viernes 28 de agosto, el tribunal oral podría entregar la resolución sobre la culpabilidad o inocencia de los acusados, 19 adultos y 3 menores de edad, a quienes la Fiscalía se indica como miembro de la resistencia mapuche-lafkenche. Los delitos que imputó el Ministerio Público van desde el homicidio frustrado al incendio, el porte ilegal de armas y el robo, por los cuales se piden penas de hasta 10 años de internación para los adolescentes y el presidio perpetuo para los mayores de edad. Este miércoles, la rotura de una matriz de agua potable afectó al estanque Virgen Medio en San Antonio debido a la intervención de terceros. Desde Val informaron que la situación obligó a interrumpir el suministro de agua potable, afectando a los sectores de Brasil, Bellavista, Holanda, Bruselas y San Antonio de las Bodegas. Por su parte, desde la Delegación Presidencial Provincial de San Antonio explicaron que la tubería del estanque se encontraba enterrada a más de 1.5 metros de profundidad y que, producto de los trabajos realizados en el lugar, fue dañada. Desde el organismo enfatizaron que ya se están realizando las labores de reparación de la tubería con el objetivo de restablecer el suministro de agua potable a los sectores afectados.
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1: Con más de 11 millones de pesos para la instalación de juegos infantiles, habrían estafado al Centro de Padres del Instituto Alemán de Frutillar, Región de los Lagos. La presunta responsable aseguró que la echaron de la empresa que habilitaría la infraestructura, pero es ella quien figura como representante legal. Por lo mismo, esta situación derivó en el ingreso de una querella criminal en el Juzgado de Garantía de Puerto Varas por los delitos de estafa y apropiación indebida. En el escrito se explica que el centro de apoderados transfirió 500 mil pesos y luego más de 10 millones de pesos en octubre de 2025 a una mujer con la cual ya habían realizado otros servicios, que aseguraba ser trabajadora de una empresa dedicada al rubro de juegos infantiles. Tras la entrega del dinero, comenzó el conflicto, dado que los padres recibían fechas de instalación que nunca fueron cumplidas. En ese proceso, la presunta estafadora dijo ser empleada de 2 empresas, pero en la segunda, de nombre importadora y distribuidora Ingrid Soto, habría asegurado haber sido despedida por irse a quiebra. El problema es que ella es la representante legal del privado. Todo esto se suma a que nunca entregó boleta, por lo que se configuraría además un delito tributario. Y la Contraloría General de la República detectó deficiencias en la gestión ambiental del sistema conformado por el estero Yico, el lago Pichuquén y la laguna Torca en la región del Maule, y ordenó a distintos organismos públicos adoptar medidas para fortalecer su protección. Los antecedentes están contenidos en el informe final número 853 de 2025, donde el organismo fiscalizador advierte una débil coordinación entre las instituciones con competencia ambiental y la falta de mecanismos formales para hacer seguimiento a medidas preventivas y correctivas. La Contraloría señaló que esta situación dificulta enfrentar de manera coordinada el deterioro que afecta al sistema lacustre. Entre las alteraciones detectadas se encuentran la proliferación masiva de algas, disminución de los niveles de oxígeno, mortandad de fauna acuática, variaciones en la salinidad y deterioro en la calidad del agua. Estas condiciones también fueron reconocidas por la Seremi de Salud del Maule, que declaró al lago Pichuquén como zona de riesgo sanitario. A lo anterior, se suma que la municipalidad de Pichuquén decretó una alerta medioambiental preventiva. Sin embargo, la Contraloría determinó que las acciones informadas por ambas instituciones no permiten acreditar la existencia de una política preventiva integrada ni de un plan formal que permita coordinar los esfuerzos de los distintos organismos. El informe también detectó que la municipalidad de Pichuquén no cuenta con una ordenanza específica para la protección y gestión de humedales dentro de la comuna. Además, la normativa ambiental municipal vigente no contempla disposiciones específicas para proteger los ecosistemas lacustres y humedales considerados de alta fragilidad ambiental en la zona. Otra de las observaciones apunta a la desembocadura del estero Yico, que no cuenta con una línea de playa oficialmente determinada. Según la Contraloría, esto dificulta establecer los límites del dominio público marítimo y afecta las labores de fiscalización y supervisión de los organismos competentes. Frente a las deficiencias detectadas, la Contraloría instruyó a la Municipalidad de Pichuquén, el Gobierno Regional del Maule, la Superintendencia de Medio Ambiente y las Seremi de Medio Ambiente y Salud a adoptar medidas para subsanar las observaciones. También deberán participar la Dirección General de Aguas y la Dirección General del Territorio Marítimo y Marina Mercante, Directemar. Los organismos deberán informar y acreditar las medidas, acuerdos y coordinaciones implementadas para abordar las falencias detectadas.
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10: En Ucrania, el exministro de Defensa Mikhail Fedorov llamó a elecciones presidenciales en medio de la guerra con Rusia, desafiando públicamente el mandato del presidente Volodymyr Zelensky. Fedorov hizo el llamado a través de un video publicado en sus redes.
11: Democracia no puede ser заручницей.
10: La democracia no puede quedar en manos de Rusia. Necesitamos un mecanismo legal y seguro para restablecer un proceso democrático pleno en Ucrania, incluso en medio de la guerra, dijo el exministro de Defensa ucraniano. En Kiev se organizó una manifestación a favor de Fedorov.
12: La gente se concentró aquí no por Fedorov como presidente, sino por Fedorov como ministro de Defensa. La gente está aquí únicamente para pedir que el gobierno escuche al pueblo y para que haya diálogo.
13: Por un lado, tiene razón al decir que una guerra prolongada destruye nuestra democracia, pero por otro lado, organizar elecciones es extremadamente difícil. Podría generar divisiones dentro de la sociedad y el desafío técnico que supone es considerable.
10: Estados Unidos anunció sanciones contra la presidenta de la Corte Penal Internacional, la japonesa Tomoko Akane, acusando a la institución de estar politizada. El gobierno japonés condenó la decisión. La primera ministra japonesa Sanae Takaishi declaró que la medida era lamentable y que su gobierno seguirá discutiendo el tema con Washington. El que sí aplaudió la decisión fue el primer ministro israelí Benjamin Netanyahu, quien tiene una orden de arresto de la CPI. El presidente Donald Trump anunció la suspensión de los impuestos de importación de productos canadienses, aranceles que se elevaban al 50% y que debían comenzar a aplicarse a partir de hoy. La suspensión es solo por 3 días y, según el presidente Trump, apunta a un nuevo acuerdo comercial con Canadá. Y en Francia, a partir de hoy, entra en vigor la ley para ayudar a morir, que autoriza la eutanasia para pacientes en condición grave o terminal. Esto a través del suministro de un producto letal y siempre bajo supervisión médica. Un logro para las organizaciones defensoras de derechos humanos que llevaban 50 años pidiendo la legalización de la eutanasia en Francia. Así ponemos punto final a este resumen de Radio Francia Internacional. Les acompañó Andreina Flores.
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6: Las 7:32.
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arrancamos junto a Tayo Cruz y este Dynamite, la edición de hoy de Radio Sport Noticias a través de la Deportiva de Chile, www.radiosport.cl, también por todas las antenas de la red de medios unidos en todo el país y agrupados todos en www.mediosunidos.cl. 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Los saludamos a todos y junto a Tayo Cruz y Dynamite arrancamos nuestro programa y nos metemos de inmediato en la actualidad informativa de hoy.

0: Lamentablemente no partimos con una buena noticia en nuestro programa del día de hoy. Quedó afuera Coquimbo Unido por penales ante Platense de Argentina. El cuadro Calamar dejó fuera de lo que tiene que ver con la Copa al cuadro de Coquimbo Unido. ¿Y saben qué? Se empezaron a dar ciertas cosas y noticias que han sido de cierto impacto. El primero que habló en la vuelta de Coquimbo Unido y Platense fue el jugador argentino del equipo coquimbano, Lucas Prato, que dio a entender que esta podía ser su última Copa Libertadores como futbolista.
1: No, dolido, la verdad que una tristeza muy grande. Para mí en especial puede haber sido la última Copa Libertadores que juego, entonces tenía gran esperanza en este equipo, en este plantel, porque hicimos un esfuerzo gigante, ustedes lo ven día a día en la liga y en las otras competencias locales. Fue un partido parejo como el de la ida. Primer tiempo creo que fuimos superiores, el segundo tal vez ellos se asentaron un poquito más en el partido y tuvieron algunas chances. Después los penales, como siempre, nos ha tocado ganar y bueno, hoy nos toca perder, así que a levantar la cabeza, empezar a pensar en el torneo local que necesitamos recuperar puntos perdidos y recuperar esos partidos también que tenemos de menos para dejar a Coquimbo lo más alto posible de nuevo. Para nosotros fue una copa muy buena, obviamente como se había dado el partido de día y como sabíamos que el equipo de ellos era una característica parecida a la nuestra, teníamos la total confianza de poder clasificar, pero también sabemos que Platense es un gran equipo, es un equipo que salió campeón el año pasado como Coquimbo de la Liga Argentina. Era difícil, era trabado, iba a ser cerrado como fue el partido de día, y así se dio y se terminó en penales, como te dije recién. Nosotros la verdad que es muy dolido porque teníamos mucha esperanza, pero bueno, el fútbol es así y a veces te toca perder, pero la verdad hoy estoy muy triste, volví a salir con una molestia. Tuve un último año y medio muy complicado y la verdad que no me quiero poner mal, no me quiero emocionar. Lo dije cuando llegué, más allá de la Copa Libertadores, quería volver a sentirme importante. Coquimbo me dio ese lugar, me dieron ese lugar acá. Ahora justo acabo de hablar con mi familia y tendremos una conversación a ver qué pasa a fin de año.
0: Lo dice el propio Lucas Prato, pudo haber sido la última Copa del Oso, ¿ah? Ahí va a hablar con su familia, seguramente tomar la decisión más importante, ver las continuidades. Es lo que el Oso Prato obviamente tendrá que analizar y tendrá que dilucidar prontamente. Claro, porque él lo decía, le cuesta mucho desde hace un año y medio tener regularidad, las lesiones lo complican y eso obviamente que a todo el que se dedica al fútbol, obviamente le dificulta la labor, le hace duro el devenir y por supuesto no puede dejar, no puede quedar al margen, no puede estar desconectado de la realidad que vive su equipo y de la necesidad que tiene el elenco coquimbano de tener un buen delantero, de tener una buena alternativa, y lamentablemente el propio Lucas Prato no se la ha podido dar al elenco pirata. Otro de los que habló una vez terminado el partido fue Sebastián Galani. Lo escuchamos, esto dijo en zona mixta el jugador de Coquimbo.
2: Triste porque lo que queríamos llegar a cuartos, pasar a la siguiente fase, pero creo que contento, se hizo una buena copa, sabíamos que podíamos dar más, patearon mejor y está, así que felicitarlo a ellos. Lo de este partido, creo que el primer tiempo no aprovechamos las ocasiones que tuvimos y el segundo tiempo se nos hizo un poquito más largo, caímos en el juego de ellos, que era centrar harto y buscar a Jiménez, creo, y se nos hizo un partido muy largo el segundo tiempo, pero feliz, bien. Ser más fino en el último pase, en el último centro, en el último remate, por ahí creo que nos desperdiciamos muchas jugadas que podían ser ocasiones más claras y algo que nos viene pasando, nos pasó en el torneo nacional, en la Copa de la Liga, que pasamos la final por penales también, entonces algo que tenemos que trabajar.
0: Sebastián Galani entregando también su visión de lo que fue este partido entre el cuadro de Coquimbo Unido y Platense por la Copa Libertadores de América 2026. Una copa que ha dejado a Coquimbo fuera por penales, recordemos, ante el cuadro argentino de Platense. Nosotros vamos directamente a lo que son las notas. Hemos comenzado el programa precisamente dándole ese cariz a nuestro espacio. Vamos a escuchar lo que dijo el técnico Hernán Caputo en conferencia de prensa una vez terminado el partido.
3: Sí, tengo que decir algo, es que en jerga futbolística o en la vida, o tal vez puede sonar medio cliché, pero creo que morimos de pie. Así es lo que hicimos, fuimos dignos en esta Copa Libertadores. Nos había tocado lo dulce de los penales en este último tiempo, tanto en la Supercopa o en el paso a la final de la Liga. Y en este caso no fue a favor nuestro. Así que creo que fue muy pareja toda la llave, muy pareja tanto allá como acá. Probablemente el segundo tiempo, como bien dijo, probablemente se inclinó de alguna manera en juego en los últimos minutos de Platense, pero sin embargo, bueno, llegamos a los penales, se definió por una situación que nada, hay que tener hidalguía, hay que tener coraje para ir a patearlo y tomar esa decisión.
0: A mí personalmente me entristece, digo, que el cuadro de Coquimbo haya quedado a mitad de camino y no haya avanzado. Lo mismo pasa, decíamos anoche, con el tema de Católica. Pero vamos a tratar de estructurar un poquito el análisis, porque estuvimos en el comentario del partido y yo le planteaba a Anselmo en la transmisión que hacíamos nosotros ayer un tema bastante particular que tiene que ver con cómo Coquimbo enfrentó esta serie, quizá mejor que la Católica. Si yo hago el análisis y hacíamos un podio de cómo habían ido estas tres series, la de Católica con Estudiantes, la de O'Higgins con Boca y la de Coquimbo con Platense, mi análisis personal tiene que ver con poner, por ejemplo, al cuadro de Coquimbo primero, como mejor desempeño en la serie contra Platense. En segundo puesto ponía, y vuelvo a reiterar el concepto y se lo cuento a ustedes, ponía a O'Higgins enfrentando a Boca Juniors por el peso del rival y por el tipo de partido que hizo, tanto en la ida como en la vuelta. Y lo de Católica lo dejo en tercer lugar porque a mí me parece que el cuadro cruzado se lanzó a buscar razones, a buscar motivos, a buscar excusas. Algo totalmente rupturista, si lo pienso, desde el punto de vista de la necesidad de tener un juego atildado, una construcción positiva, pensando en cómo tenía que venir la serie y en cómo el contexto iba a ser en el camino posterior. Tristemente, en esas tres circunstancias, me vuelvo a quedar con lo que yo planteaba. A mí me da la impresión, y esta es mi opinión, insisto, mi opinión tiene que ver con lo que yo encontré. A mí me da la impresión que tanto Coquimbo como O'Higgins sí supieron jugar una serie de copa, independiente del resultado. Hablo del contenido. ¿Ah? Si yo me quedo exclusivamente con el contenido, futbolísticamente me llena más lo que hicieron tanto Coquimbo como O'Higgins de Rancagua. A mí no me cierra lo que hizo Católica, porque pienso que Católica debería haber cumplido una situación totalmente distinta a lo que hizo. Y se lo voy a seguir criticando, pero por un buen rato largo, ¿no? Y porque a mí simplemente no me cierra lo de Católica. Católica es uno de los tres equipos más populares de Chile y no me da la idea que el cuadro cruzado se haya jugado con responsabilidad pensando en lo que tenía que lograr. Simplemente lo hizo por compromiso. Tuvo tuvo mucho tiempo para prepararse, estuvo el Mundial de por medio y Católica no le tomó el peso a lo que jugaba, no tenía idea lo que estaba, no asumió lo que estaba jugando, no se creyó el cuento de poder jugar la Copa de una manera correcta y tristemente este es el objetivo no cumplido, porque sucede eso, pasa eso. Entonces la Universidad Católica no juega como debe y no solamente no juega como debe, sino que queda mal. Queda mal en el contexto de lo que preparaba, de lo que estructuraba, de lo que quería, de lo que buscaba conseguir. Tristemente no llegó a objetivo por una razón bien simple. Nunca se tomó en serio el objetivo de la Católica. A diferencia de Coquimbo, que sí supo que jugaba contra Platense, sí lo asumió y futbolísticamente se notó muchísimo la diferencia. Y con esto cierro obviamente la

Qué buena versión de Stand By Me de Andy Craig con DJ Bunny, not Bonnie. Vamos a seguir con nuestro programa y continuamos con la información, porque la información nos lleva al fútbol norteamericano. Sí, pues nos lleva al fútbol de los Estados Unidos, porque Alexis Sánchez de hecho debutó en la MLS. Hizo un aporte en la victoria del Montreal. Obviamente el Niño Maravilla se demoró poco más de una semana en debutar en su nuevo club. Jugó poco más de 10 minutos, tocó poco el balón, pero dio muchas instrucciones a sus compañeros. Es decir, estaba trabajando en el proceso adaptativo Alexis, pensando en lo que tiene que hacer a futuro. Alexis Sánchez hizo su debut en Montreal en el triunfo 2-1 de visita contra el Columbus Crew en una nueva jornada de la Major League Soccer, la MLS, torneo al que vamos a estar atentos durante el transcurso de su temporada, por las novedades que nos va a dar el Niño Maravilla y también Tomás Guiller. Fue un partido desgraciado para el arquero, sí, porque cometió un serio error que terminó en autogol y al final sufrió un golpe que lo tuvo bastante a maltraer. Alexis Sánchez entró cuando su equipo ya había conseguido el gol del triunfo y aportó a sus compañeros con muchas instrucciones para mantener la ventaja, aunque en cuanto a tener la pelota en los pies, el chileno prácticamente no tuvo participación en el compromiso. De todas formas, sirvió para que empezara a conocer a su equipo en la competencia y a ritmo también de competencia, para que empezara a sentir la tensión competitiva de inmediato en esta nueva experiencia, sin tener que esperar demasiado por su adaptación. El próximo partido del Montreal será el sábado a las 19:30 contra el LA Galaxy, compromiso que jugará de local en el Estadio Saputo de la ciudad canadiense de Montreal. Puede ser el flamante estreno de Alexis Sánchez como titular con los hinchas de su escuadra, aunque depende de cómo lo utilice el técnico francés Philippe Elaufroy. Así que ahí está entonces el tema de Alexis. Interesante lo que está sucediendo con Sánchez, ¿no es cierto? Vamos con el dato importante de otro punto que vamos a tomar en consideración en este programa. Vamos a empezar a pensar en el superclásico. ¿Por qué la delegación presidencial revirtió su decisión con los hinchas de Colo-Colo? La delegación presidencial, a través de un comunicado, explicó los motivos para dar marcha atrás con el regreso de los hinchas visitantes al Estadio Nacional. Un sistema tecnológico que no llegó a tiempo y un país golpeado por el clima. Esos son, en resumen, los dos argumentos que la delegación presidencial de la región metropolitana puso sobre la mesa para explicar por qué dio marcha atrás con el regreso de los hinchas en el Superclásico 200 ante la Universidad de Chile de Colo-Colo en el Estadio Nacional. La entidad, encabezada por Germán Codina, había sido la impulsora original de esta política de reapertura para los clásicos más importantes del país. Por esto, el giro de último momento requería de una explicación política que llegó a través de un comunicado oficial. El primer argumento tiene un nombre técnico: el reconocimiento biométrico facial. El Estadio Nacional viene implementando este sistema para controlar los accesos de manera más segura, pero el proceso todavía se encuentra en fase de pruebas. Según explicó la propia delegación, los tiempos no alcanzaban para tener la herramienta lista y validada antes de este domingo, lo que habría representado un riesgo adicional de seguridad si se sumaba a la ecuación una hinchada visitante. El segundo argumento apunta a algo absolutamente ajeno al fútbol: el clima. Un sistema frontal ha golpeado con fuerza al norte del país, exigiendo los últimos días recursos de carabineros y otras instituciones del Estado en tareas de emergencia. Es un elemento adicional que también debemos tener presente, señaló la delegación, y actuando con responsabilidad frente a las distintas necesidades que hoy requieren la atención de carabineros y las instituciones del Estado, señaló el comunicado de la institución, dejando en claro de que la decisión no solamente respondió a un solo factor, sino la suma de ambos escenarios. Así que por eso los hinchas de Colo-Colo no van a estar presentes en el Estadio Nacional, según lo que plantea la delegación. Así que interesante punto para poder aclarar el tema. Vamos a ir rápidamente con

0: con algo relativo a Colo Colo y luego vamos a pasar con una información relativa a la Universidad de Chile. Vamos a contarles lo siguiente. Hay una razón que obliga al cacique a dejar al Monumental. Se van a trasladar al Estadio Nacional para recibir a la Unión Española por la Copa Chile, por el motivo de recuperación del Estadio Monumental tras las lluvias, el césped del campo de juego. El partido entre Albos y Hispanos es el próximo miércoles 26 de este mes de agosto a las 20 horas 30 minutos. Sin embargo, el partido frente a la Unión Española por Copa Chile podría marcar definitivamente el debut de Bosiña en la portería. Para este partido, el cacique dejará el Estadio Monumental y se trasladará para recibir a los hispanos al Estadio Nacional. Así que ahí está entonces la aclaración del por qué están reparando el tema del estadio. Vamos a ir rápidamente con la noticia de la Universidad de Chile, cruzada obviamente en relación al clásico. Vamos rápidamente con este dato. Gago tomó una decisión respecto a Asadi, porque cuenta con Lucas Asadi para el superclásico, pese a que hay una oferta por el jugador de $1.5 millones de la ECA Solna de Suecia. La U pide y quiere llegar al monto de la cláusula de salida, $2.8 millones por el 80% del pase y $3.5 millones por el 100% de la carta del jugador. Fernando Gago dio a conocer que cuenta con Asadi para el superclásico y pese a que el futuro de Asadi en el club está en entredicho. Vamos a escuchar lo que planteó Fernando Gago de cara al superclásico frente a Colo Colo.
1: Con muchas ganas, con mucha expectativa también de poder disfrutar de esta clase de partidos, porque obviamente que son los partidos que todos quieren ver, que todos quieren jugar, la gente lo siente del lado de la emoción. Entonces creo que es un buen ambiente para disputar un partido de fútbol. Todos son distintos, cada uno tiene su particularidad, desde historia, desde momentos de partido, desde el lugar en que cada uno lo afronta ese partido, los momentos de cada equipo. La verdad que con muchas ganas, con mucha ilusión, porque también jugamos con nuestra gente y eso también es importante para poder disfrutarlo y disfrutar y hacer un buen partido. Te vas enterando de esas estadísticas, te van diciendo, pero lo importante es que el equipo está, como lo vengo diciendo, a mí no me va a cambiar la forma de pensar que tengo y de la forma que quiero que el equipo juegue. Desde el primer día dije lo mismo, que estábamos en un equipo en construcción, que necesitábamos seguir, que de acá a final de temporada necesitamos competir hasta la última fecha, y eso es lo que vamos a intentar. Obviamente que los resultados deben y necesitamos que acompañen, porque todo proceso necesita de resultado y los resultados se nos están dando, pero también creo que hay una identidad de juego donde el equipo está jugando y entendiendo situaciones de partido y llevándola a sentirse muy cómodo en cada partido que disputa. Yo puedo tener una particularidad de juego, pero también tengo que entender y ver qué es lo mejor para cada jugador, para que aprovechen y sacar el máximo de cada rendimiento individual para que lo colectivo sea bueno. Y a partir de eso también es el tiempo, el entrenamiento, el lograr niveles de entrenamiento desde donde nosotros creemos y pensamos que va a ser lo mejor para el equipo. Entonces todo eso lleva tiempo. El tiempo tenemos que estar acostumbrado a que en fútbol es poco, si es con resultados va a estar el tiempo, y si no va a ser una situación complicada, pero desde el convencimiento del trabajo, de lo que queremos hacer, los chicos también lo están haciendo y ellos mismos se sienten muy identificados con su forma de jugar que tiene. Sí, es un equipo que viene sumando muchos puntos. Sabemos que necesitamos acortar esa distancia de puntos y hoy tenemos la posibilidad nosotros. No dependemos de nadie. Entonces va a ser una linda prueba también para ver dónde queremos estar parados, de entender que podemos acortar distancia, que depende de nosotros, y ese es nuestro objetivo de acá a fin de año.
0: Lo mejor de tener algo de tiempo para escuchar a un DT en profundidad, así como hemos escuchado a Fernando Gago, y de seguro mañana en el último contexto previo a lo que es clásico tengamos la posibilidad de hacer lo mismo con Ortiz, es poder entender con la extensión del tiempo, ¿cuál es el planteo más allá de X rival o de Y rival de juego que pretende el cuadro o Fernando Gago en sí con su equipo? Ya con estas declaraciones en largo hemos entendido y podemos hacer un pequeño dibujo nosotros también para explicárselo a ustedes, o ustedes escuchando a Gago se pueden hacer una idea de lo que pretende el técnico dentro del mismo juego. Bueno, nos vamos con últimas noticias. Se confirmó, tristemente por un lado, la resta de puntos que va a sufrir Curicó Unido en el ascenso. Recordemos, por el no cumplimiento de los minutos de juveniles durante la primera rueda del torneo, tristemente, como decía, se va a aplicar este castigo que implicará que Curicó Unido tendrá 3 puntos menos en la tabla. Así que ahí está esa data para que ustedes sepan y entiendan. Bueno, con esta información de lo que pasa con un equipo que nosotros cubrimos habitualmente, que lo de Curicó Unido, es bastante difícil, ¿cierto? Vamos a entregarlo entonces con detalles. Vamos con detalles de esto importante. La segunda sala del Tribunal de Disciplina de la NFP oficializó la resta de 3 puntos a Curicó Unido. El equipo incumplió con el reglamento de minutos sub-21 durante la primera rueda del torneo de ascenso 2026. La gerencia de ligas profesionales constató que el cuadro maulino sumó apenas 909 de 945 minutos exigidos. Esto significa que incumplieron la normativa por exactamente 36 minutos. Con esta resta de carácter oficial, el equipo tortero cayó en la clasificación, pasando de tener 20 a 17 puntos. Quedaron ubicados en el 14º puesto, solo por encima de Santa Cruz con 16 y Ranger de Talca con 6. Según dice el fallo, vamos a leerlo, dice: se rechaza el recurso de apelación deducido por el Club de Deportes Provincial Curicó Unido y en consecuencia se confirma la sentencia dictada por la primera sala del Tribunal Autónomo de Disciplina de la NFP de fecha 14 de julio del presente, que sancionó al Club de Deportes Provincial Curicó Unido con la pérdida de 3 puntos de lo que tuviera acumulado en la primera rueda del Campeonato Nacional de Primera B, temporada 2026, quedando sin efecto la orden de no innovar concedida con fecha 4 de agosto del 2026. Tras el castigo inicial dictaminado por la primera sala, la institución curicana presentó una apelación argumentando que 2 de sus jugadores juveniles, Lucas López y Diego Avendaño, habían sido convocados por la selección chilena para disputar el sudamericano sub-17. En su defensa, el club sostenía que le correspondía sumar 45 minutos por cada futbolista, 90 en total, lo cual había hecho alcanzar los 954 minutos, superando la meta necesitada. Además, la dirigencia tortera argumentó que Avendaño había regresado lesionado tras su trabajo con la selección, motivo que le habría impedido actuar frente a Deportes Puerto Montt el pasado 25 de abril. Sin embargo, la segunda sala desestimó categóricamente esos argumentos. El ente rector aclaró que el reglamento establece un límite global máximo de 45 minutos por partido cuando existen convocatorias a selecciones, independiente de si es uno o más los jugadores citados del club. Pero el golpe de gracia vino directamente con el reporte del área médica de la selección. El documento confirmó que Avendaño no sufrió ninguna lesión aguda durante su citación, registrando únicamente un problema crónico de tobillo. Para empeorar el escenario de la defensa curicana, se reveló un dato lapidario. El futbolista jugó los 90 minutos de la serie sub-20 el día 24 de abril, un día antes del compromiso del primer equipo de fútbol profesional. Con la ratificación de esta resta de unidades, por parte del ente disciplinario, el panorama deportivo se oscurece notoriamente para el cuadro curicano, que pasó de tener 20 puntos a tener 17. Así queda la parte del fondo de la tabla ya para cerrar, y volvemos a reiterar el concepto que estábamos entregando. Rangers 16º con 6 puntos, 15º Santa Cruz con 16, 14º Curicó Unido con 17 y 13º San Felipe con 20, que precisamente es el rival que recibe el cuadro albirrojo este fin de semana en el Estadio La Granja. El golpe además tiene un antecedente incómodo para el club, porque en 2024 Curicó Unido ya había sufrido otra resta de puntos ratificada por la segunda sala, aquella vez por un conflicto con remuneraciones adeudadas al ex defensor Matías Cajáis. Así que se le pone difícil la pista al cuadro curicano. Bueno, con esto nosotros cerramos nuestro programa del día de hoy, invitándolos para mañana a una nueva edición de esta entrega informativa del deporte, y quédese en sintonía porque tenemos mucho más para usted y nos volvemos a encontrar mañana, Dios mediante, con más de esta revista deportiva. Que tenga buen día. Chau, chau.

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1: Las 8:09.

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3: Las 8 y 10 minutos.
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0: Buenos Aires. ¡Aplauso para Coco!
1: ¡Muchas gracias!
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1: Las 8 y 56 minutos.
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1: Las 9 y 56 minutos.
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1: Las 10 y 58 minutos.
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1: Las 11 y 56 minutos.
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1: La 1:58.
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arrancamos junto a Tayo Cruz y este Dynamite la edición de hoy de Radio Sport Noticias a través de la Deportiva de Chile, www.radiosport.cl, también por todas las antenas de la red de Medios Unidos en todo el país y agrupados todos en www.mediosunidos.cl. 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Los saludamos a todos y junto a Tayo Cruz y Dynamite arrancamos nuestro programa y nos metemos de inmediato en la actualidad informativa de hoy.

0: Lamentablemente no partimos con una buena noticia en nuestro programa del día de hoy. Quedó afuera Coquimbo Unido por penales ante Platense de Argentina. El cuadro Calamar dejó fuera de lo que tiene que ver con la Copa al cuadro de Coquimbo Unido. ¿Y saben qué? Se empezaron a dar ciertas cosas y noticias que han sido de cierto impacto. El primero que habló en la vuelta de Coquimbo Unido y Platense fue el jugador argentino del equipo coquimbano, Lucas Prato, que debió entender que esta podía ser su última Copa Libertadores como futbolista.
1: Dolido, la verdad que una tristeza muy grande. Para mí en especial puede haber sido la última Copa Libertadores que juego, entonces tenía gran esperanza en este equipo, en este plantel, porque hicimos un esfuerzo gigante, ustedes lo ven día a día en la liga y en las otras competencias locales. Fue un partido parejo como el de la ida. Primer tiempo creo que fuimos superiores, el segundo tal vez ellos se asentaron un poquito más en el partido y tuvieron algunas chances. Después los penales, como siempre, nos ha tocado ganar y bueno, hoy nos toca perder, así que a levantar la cabeza, empezar a pensar en el torneo local que necesitamos recuperar puntos perdidos y recuperar esos partidos también que tenemos de menos para dejar a Coquimbo lo más alto posible de nuevo. Para nosotros fue una copa muy buena, obviamente como se había dado el partido de día y como sabíamos que el equipo de ellos era una característica parecida a la nuestra, teníamos la total confianza de poder clasificar, pero también sabemos que Platense es un gran equipo, es un equipo que salió campeón el año pasado como Coquimbo de la Liga Argentina. Era difícil, era trabado, iba a ser cerrado, como fue el partido de día. Y así se dio y se terminó en penales, como te dije recién. Nosotros la verdad que es muy dolido porque teníamos mucha esperanza, pero bueno, el fútbol es así y a veces te toca perder. Pero la verdad, hoy estoy muy triste, volví a salir con una molestia. Tuve un último año y medio muy complicado y la verdad que no me quiero poner mal, no me quiero emocionar. Lo dije cuando llegué, más allá de la Copa Libertadores, quería volver a sentirme importante. Coquimbo me dio ese lugar, me dieron ese lugar acá. Ahora justo acabo de hablar con mi familia y tendremos una conversación a ver qué pasa a fin de año.
0: Lo dice el propio Lucas Prato, pudo haber sido la última Copa del Oso, ¿ah? Ahí va a hablar con su familia, seguramente tomar la decisión más importante, ver las continuidades. Es lo que el Oso Prato obviamente tendrá que analizar y tendrá que dilucidar prontamente. Claro, porque él lo decía, le cuesta mucho desde hace un año y medio tener regularidad, las lesiones lo complican y eso obviamente que a todo el que se dedica al fútbol, obviamente le dificulta la labor, le hace duro el devenir y por supuesto no puede dejar, no puede quedar al margen, no puede estar desconectado de la realidad que vive su equipo y de la necesidad que tiene el elenco coquimbano de tener un buen delantero, de tener una buena alternativa, y lamentablemente el propio Lucas Prato no se la ha podido dar al elenco pirata. Otro de los que habló una vez terminado el partido fue Sebastián Galani. Lo escuchamos, esto dijo en zona mixta el jugador de Coquimbo.
2: Triste porque lo que queríamos, llegar a cuartos, pasar a la siguiente fase. Pero creo que contento, se hizo una buena copa, sabíamos que podíamos dar más, patearon mejor y está, así que felicitarlo a ellos. Lo de este partido, creo que el primer tiempo no aprovechamos las ocasiones que tuvimos y el segundo tiempo se nos hizo un poquito más largo, caímos en el juego de ellos, que era centrar harto y buscar a Jiménez, creo. Y se nos hizo un partido muy largo el segundo tiempo, pero feliz, bien. Ser más fino en el último pase, en el último centro, en el último remate, por ahí creo que nos desperdiciamos muchas jugadas que podían ser ocasiones más claras y algo que nos viene pasando, nos pasó en el torneo nacional, en la Copa de la Liga, que pasamos a la final por penales también, entonces algo que tenemos que trabajar.
0: Sebastián Galani entregando también su visión de lo que fue este partido entre el cuadro de Coquimbo Unido y Platense por la Copa Libertadores de América 2026, una copa que ha dejado a Coquimbo fuera por penales, recordemos, ante el cuadro argentino de Platense. Nosotros vamos directamente a lo que son las notas. Hemos comenzado el programa precisamente dándole ese cariz a nuestro espacio. Vamos a escuchar lo que dijo el técnico Hernán Caputo en conferencia de prensa una vez terminado el partido.
3: Sí, sí, tengo que decir algo, es que en jerga futbolística o en la vida, o tal vez puede sonar medio cliché, pero creo que morimos de pie. Así es lo que hicimos, fuimos dignos en esta Copa Libertadores. Nos había tocado lo dulce de los penales en este último tiempo, tanto en la Supercopa o en el paso a la final de la Liga, y en este caso no fue a favor nuestro, así que creo que fue muy pareja toda la llave, muy pareja tanto allá como acá. Probablemente el segundo tiempo, como bien dijo, probablemente se inclinó de alguna manera en juego en los últimos minutos de Platense, pero sin embargo, bueno, llegamos a los penales, se definió por una situación que nada, hay que tener hidalguía, hay que tener coraje para ir a patearlo y tomar esa decisión.
0: A mí personalmente me entristece, digo, que el cuadro de Coquimbo haya quedado a mitad de camino y no haya avanzado. Lo mismo pasa y decíamos anoche con el tema de Católica. Pero vamos a tratar de estructurar un poquito el análisis, porque estuvimos en el comentario del partido y yo le planteaba a Anselmo en la transmisión que hacíamos nosotros ayer un tema bastante particular que tiene que ver con cómo Coquimbo enfrentó esta serie, quizá mejor que la Católica. Si yo hago el análisis y hacíamos un podio de cómo habían ido estas tres series, la de Católica con Estudiantes, la de O'Higgins con Boca y la de Coquimbo con Platense, mi análisis personal tiene que ver con poner, por ejemplo, al cuadro de Coquimbo primero como mejor desempeño en la serie contra Platense. En segundo puesto ponía, y vuelvo a reiterar el concepto y se lo cuento a ustedes, ponía a O'Higgins enfrentando a Boca Juniors por el peso del rival y por el tipo de partido que hizo tanto en la ida como en la vuelta. Y lo de Católica lo dejo en tercer lugar porque a mí me parece que el cuadro cruzado se lanzó a buscar razones, a buscar motivos, a buscar excusas. Algo totalmente rupturista, si lo pienso, desde el punto de vista de la necesidad de tener un juego atildado, una construcción positiva, pensando en cómo tenía que venir la serie y en cómo el contexto iba a ser en el camino posterior. Tristemente, en esas tres circunstancias, me vuelvo a quedar con lo que yo planteaba. A mí me da la impresión, y esta es mi opinión, insisto, mi opinión tiene que ver con lo que yo encontré. A mí me da la impresión que tanto Coquimbo como O'Higgins sí supieron jugar una serie de copa, independiente del resultado. Hablo del contenido. ¿Ah? Si yo me quedo exclusivamente con el contenido, futbolísticamente me llena más lo que hicieron tanto Coquimbo como O'Higgins de Rancagua. A mí no me cierra lo que hizo Católica, porque pienso que Católica debería haber cumplido una situación totalmente distinta a lo que hizo. Y se lo voy a seguir criticando, pero por un buen rato largo, ¿no? Y porque a mí simplemente no me cierra lo de Católica. Católica es uno de los tres equipos más populares de Chile y no me da la idea que el cuadro cruzado se haya jugado con responsabilidad pensando en lo que tenía que lograr. Simplemente lo hizo por compromiso. tuvo mucho tiempo. Tuvo mucho tiempo para prepararse. Estuvo el Mundial de por medio. Y Católica no le tomó el peso a lo que jugaba. No tenía idea lo que estaba. No asumió lo que estaba jugando. No se creyó el cuento de poder jugar la Copa de una manera correcta. Y tristemente este es el objetivo no cumplido. Porque sucede eso, pasa eso. Entonces la Universidad Católica no juega como debe, y no solamente no juega como debe, sino que queda mal. Queda mal en el contexto de lo que preparaba, de lo que estructuraba, de lo que quería, de lo que buscaba conseguir. Tristemente no llegó a objetivo por una razón bien simple: nunca se tomó en serio el objetivo de la Católica. A diferencia de Coquimbo, que sí supo que jugaba contra Platense, sí lo asumió, y futbolísticamente se notó muchísimo la diferencia. Y con esto cierro obviamente la opinión y también cerramos el trabajo que tiene que ver con el post. Ahí escuchábamos un par de reacciones y también nos tomamos algún tiempo y lo dijimos en algún momento en la transmisión para los amigos de los medios unidos. Lo decíamos y lo contábamos, nosotros nos vamos a tomar ese tiempo para poder hacer el analítico y para poder llegar a la conclusión definitiva, por así decirlo, de estructurar este partido y esta serie que indudablemente fue mejor tomada por Coquimbo y por O'Higgins de Rancagua, incluso al contrario de lo que pasó con la Universidad Católica. Seguimos. Qué buena versión de Stand By Me de Andy Craig con DJ Bunny, not Bunny. Vamos a seguir con nuestro programa y continuamos con la información, porque la información nos lleva al fútbol norteamericano. Sí, pues nos lleva al fútbol de los Estados Unidos, porque Alexis Sánchez de hecho debutó en la MLS. Hizo un aporte en la victoria del Montreal. Obviamente el Niño Maravilla se demoró poco más de una semana en debutar en su nuevo club. Jugó poco más de 10 minutos, tocó poco el balón, pero dio muchas instrucciones a sus compañeros. Es decir, estaba trabajando en el proceso adaptativo Alexis, pensando en lo que tiene que hacer a futuro. Alexis Sánchez hizo su debut en Montreal en el triunfo 2-1 de visita contra el Columbus Crew en una nueva jornada de la Major League Soccer, la MLS, torneo al que vamos a estar atentos durante el transcurso de su temporada por las novedades que nos va a dar el Niño Maravilla y también Tomás Guiller. Fue un partido desgraciado para el arquero, sí, porque cometió un serio error que terminó en autogol y al final sufrió un golpe que lo tuvo bastante a maltraer. Alexis Sánchez entró cuando su equipo ya había conseguido el gol del triunfo y aportó a sus compañeros con muchas instrucciones para mantener la ventaja, aunque en cuanto a tener la pelota en los pies, el chileno prácticamente no tuvo participación en el compromiso. De todas formas, sirvió para que empezara a conocer a su equipo en la competencia y a ritmo también de competencia, para que empezara a sentir la tensión competitiva de inmediato en esta nueva experiencia, sin tener que esperar demasiado por su adaptación. El próximo partido del Montreal será el sábado a las 19:30 contra el LA Galaxy, compromiso que jugará de local en el estadio Saputo de la ciudad canadiense de Montreal. Puede ser el flamante estreno de Alexis Sánchez como titular con los hinchas de su escuadra, aunque depende de cómo lo utilice el técnico francés Philippe Elaufroy. Así que ahí está entonces el tema de Alexis. Interesante lo que está sucediendo con Sánchez, ¿no es cierto? Vamos con el dato importante de otro punto que vamos a tomar en consideración en este programa. Vamos a empezar a pensar en el Superclásico. ¿Por qué la delegación presidencial revirtió su decisión con los hinchas de Colo-Colo. La delegación presidencial, a través de un comunicado, explicó los motivos para dar marcha atrás con el regreso de los hinchas visitantes al Estadio Nacional. Un sistema tecnológico que no llegó a tiempo y un país golpeado por el clima. Esos son, en resumen, los dos argumentos que la delegación presidencial de la región metropolitana puso sobre la mesa para explicar por qué dio marcha atrás con el regreso de los hinchas en el Superclásico 200 ante la Universidad de Chile de Colo-Colo en el Estadio Nacional. La entidad, encabezada por Germán Codina, había sido la impulsora original de esta política de reapertura para los clásicos más importantes del país. Por esto, el giro de último momento requería de una explicación política que llegó a través de un comunicado oficial. El primer argumento tiene un nombre técnico: el reconocimiento biométrico facial. El Estadio Nacional viene implementando este sistema para controlar los accesos de manera más segura, pero el proceso todavía se encuentra en fase de pruebas. Según explicó la propia delegación, los tiempos no alcanzaban para tener la herramienta lista y validada antes de este domingo, lo que habría representado un riesgo adicional de seguridad si se sumaba a la ecuación una hinchada visitante. El segundo argumento apunta a algo absolutamente ajeno al fútbol: el clima. Un sistema frontal ha golpeado con fuerza al norte del país, exigiendo los últimos días recursos de carabineros y otras instituciones del Estado en tareas de emergencia. Es un elemento adicional que también debemos tener presente, señaló la delegación, y actuando con responsabilidad frente a las distintas necesidades que hoy requieren la atención de carabineros y las instituciones del Estado, señaló el comunicado de la institución, dejando en claro de que la decisión no solamente respondió a un solo factor, sino la suma de ambos escenarios. Así que por eso los hinchas de Colo-Colo no van a estar presentes en el Estadio Nacional, según lo que plantea la delegación. Así que interesante punto para poder aclarar el tema. Vamos a ir rápidamente con algo relativo a Colo-Colo y luego vamos a pasar con una información relativa a la Universidad de Chile. Vamos a contarles lo siguiente. Hay una razón que obliga al cacique a dejar al Monumental. Se van a trasladar al Estadio Nacional para recibir a la Unión Española por la Copa Chile. Por el motivo de recuperación del Estadio Monumental tras las lluvias, el césped del campo de juego. El partido entre Albos y Hispanos es el próximo miércoles 26 de este mes de agosto a las 20 horas 30 minutos. Sin embargo, el partido frente a la Unión Española por Copa Chile podría marcar definitivamente el debut de Bosiña en la portería. Para este partido, el cacique dejará el Estadio Monumental y se trasladará para recibir a los hispanos al Estadio Nacional. Así que ahí está entonces la aclaración del por qué están reparando el tema del estadio. Vamos a ir rápidamente con la noticia de la Universidad de Chile, cruzada obviamente en relación al clásico. Vamos rápidamente con este dato. Gago tomó una decisión respecto a Asadi, porque cuenta con Lucas Asadi para el superclásico, pese a que hay una oferta por el jugador de $1.5 millones de la ECA Solna de Suecia. La U pide y quiere llegar al monto de la cláusula de salida, $2.8 millones por el 80% del pase y $3.5 millones por el 100% de la carta del jugador. Fernando Gago dio a conocer que cuenta con Asadi para el superclásico y pese a que el futuro de Asadi en el club está en entredicho. Vamos a escuchar lo que planteó Fernando Gago de cara al superclásico frente a Colo-Colo.
4: Con muchas ganas, con mucha expectativa también de poder disfrutar de esta clase de partidos, porque obviamente que son los partidos que todos quieren ver, que todos quieren jugar, la gente lo siente del lado de la emoción, entonces creo que es un buen ambiente para disputar un partido de fútbol. Todos son distintos, cada uno tiene su particularidad, desde historia, desde momentos de partido, desde el lugar en que cada uno lo afronta ese partido, los momentos de cada equipo. La verdad que con muchas ganas, con mucha ilusión, porque también jugamos con nuestra gente, y eso también es importante para poder disfrutarlo y disfrutar y hacer un buen partido. Te vas enterando de esas estadísticas, te van diciendo, pero lo importante es que el equipo está, como lo vengo diciendo, a mí no me va a cambiar la forma de pensar que tengo y de la forma que quiero que el equipo juegue. Desde el primer día dije lo mismo, que estábamos en un equipo en construcción, que necesitábamos seguir, que de acá a final de temporada necesitamos competir hasta la última fecha, y eso es lo que vamos a intentar. Obviamente que los resultados deben y necesitamos que acompañen, porque todo proceso necesita de resultados, y los resultados se nos están dando, pero también creo que hay una identidad de juego donde el equipo está jugando y entendiendo situaciones de partido y llevándola a sentirse muy cómodo en cada partido que disputa. Yo puedo tener una particularidad de juego, pero también tengo que entender y ver qué es lo mejor para cada jugador, para que aprovechen y sacar el máximo de cada rendimiento individual para que lo colectivo sea bueno. Y a partir de eso también es el tiempo, el entrenamiento, el lograr niveles de entrenamiento desde donde nosotros creemos y pensamos que va a ser lo mejor para el equipo. Entonces, todo eso lleva tiempo. El tiempo, tenemos que estar acostumbrados a que en fútbol es poco, si es con resultados va a estar el tiempo, y si no, va a ser una situación complicada, pero desde el convencimiento del trabajo, de lo que queremos hacer, los chicos también lo están haciendo, y ellos mismos se sienten muy identificados con su forma de jugar que tiene. Sí, es un equipo que viene sumando muchos puntos. Sabemos que necesitamos acortar esa distancia de puntos, y hoy tenemos la posibilidad nosotros. No dependemos de nadie. Entonces va a ser una linda prueba también para ver dónde queremos estar parados, de entender que podemos acortar distancia, que depende de nosotros, y ese es nuestro objetivo de acá a fin de año.
0: Lo mejor de tener algo de tiempo para escuchar a un DT en profundidad, así como hemos escuchado a Fernando Gago, y de seguro mañana en el último contexto previo a lo que es clásico tengamos la posibilidad de hacer lo mismo con Ortiz, es poder entender con la extensión del tiempo cuál es el planteo, más allá de X rival o de Y rival de juego que pretende el cuadro o Fernando Gago en sí con su equipo. Ya con estas declaraciones en largo hemos entendido y podemos hacer un pequeño dibujo nosotros también para explicárselo a ustedes, o ustedes escuchando a Gago se pueden hacer una idea de lo que pretende el técnico dentro del mismo juego. Bueno, nos vamos con últimas noticias. Se confirmó, tristemente, por un lado, la resta de puntos que va a sufrir Curicó Unido en el ascenso. Recordemos, por el no cumplimiento de los minutos de juveniles durante la primera rueda del torneo. Tristemente, como decía, se va a aplicar este castigo que implicará que Curicó Unido tendrá 3 puntos menos en la tabla. Así que ahí está esa data para que ustedes sepan y entiendan. Bueno, con esta información de lo que pasa con un equipo que nosotros cubrimos habitualmente, que es lo de Curicó Unido, es bastante difícil, ¿cierto? Vamos a entregarlo entonces con detalles. Vamos con detalles de esto importante. La segunda sala del Tribunal de Disciplina de la NFP oficializó la resta de 3 puntos a Curicó Unido. El equipo incumplió con el reglamento de minutos sub-21 durante la primera rueda del torneo de ascenso 2026. La gerencia de Ligas Profesionales constató que el cuadro maulino sumó apenas 909 de 945 minutos exigidos. Esto significa que incumplieron la normativa por exactamente 36 minutos. Con esta resta de carácter oficial, el equipo tortero cayó en la clasificación, pasando de tener 20 a 17 puntos. Quedaron ubicados en el 14º puesto, solo por encima de Santa Cruz con 16 y Rangers de Talca con 6. Según dice el fallo, vamos a leerlo, dice: se rechaza el recurso de apelación deducido por el Club de Deportes Provincial Curicó Unido y en consecuencia se confirma la sentencia dictada por la primera sala del Tribunal Autónomo de Disciplina de la NFP de fecha 14 de julio del presente, que sancionó al Club de Deportes Provincial Curicó Unido con la pérdida de 3 puntos de lo que tuviera acumulado en la primera rueda del Campeonato Nacional de Primera B, temporada 2026, quedando sin efecto la orden de no innovar concedida con fecha 4 de agosto del 2026. Tras el castigo inicial dictaminado por la primera sala, la institución curicana presentó una apelación argumentando que dos de sus jugadores juveniles, Lucas López y Diego Avendaño, habían sido convocados por la selección chilena para disputar el sudamericano sub-17. En su defensa, el club sostenía que le correspondía sumar 45 minutos por cada futbolista, 90 en total, lo cual había hecho alcanzar los 954 minutos, superando la meta necesitada. Además, la dirigencia tortera argumentó que Avendaño había regresado lesionado tras su trabajo con la selección, motivo que le habría impedido actuar frente a Deportes Puerto Montt el pasado 25 de abril. Sin embargo, la segunda sala desestimó categóricamente esos argumentos. El ente rector aclaró que el reglamento establece un límite global máximo de 45 minutos por partido cuando existen convocatorias a selecciones, independiente de si es uno o más los jugadores citados del club. Pero el golpe de gracia vino directamente con el reporte del área médica de la selección. El documento confirmó que Avendaño no sufrió ninguna lesión aguda durante su citación, registrando únicamente un problema crónico de tobillo. Para empeorar el escenario de la defensa curicana, se reveló un dato lapidario. El futbolista jugó los 90 minutos de la Serie Sub-20 el día 24 de abril, un día antes del compromiso del primer equipo de fútbol profesional. Con la ratificación de esta resta de unidades por parte del ente disciplinario, el panorama deportivo se oscurece notoriamente para el cuadro curicano, que pasó de tener 20 puntos a tener 17. Así queda la parte del fondo de la tabla ya para cerrar, y volvemos a reiterar el concepto que estábamos entregando. Rangers 16º con 6 puntos, 15º Santa Cruz con 16, 14º Curicó Unido con 17 y 13º San Felipe con 20, que precisamente es el rival que recibe el cuadro albirrojo este fin de semana en el Estadio La Granja. El golpe además tiene un antecedente incómodo para el club, porque en 2024 Curicó Unido ya había sufrido otra resta de puntos ratificada por la segunda sala, aquella vez por un conflicto con remuneraciones adeudadas al ex defensor Matías Cajáis. Así que se le pone difícil la pista al cuadro curicano. Bueno, con esto nosotros cerramos nuestro programa del día de hoy, invitándolos para mañana a una nueva edición de esta entrega informativa del deporte, y quédese en sintonía porque tenemos mucho más para usted y nos volvemos a encontrar mañana, Dios mediante, con más de esta revista deportiva. Que tenga buen día. Chau, chau.

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1: Las 2:34.

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1: Las 2 y 58 minutos.
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1: Las 3 y 56 minutos.
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1: Las 5 y un minuto.
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1: Las 5:58 minutos.

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1: Las 6 y 58 minutos.
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7: Las 7 y 4 minutos.
1: Allanan oficina de 2 senadores por presuntas coimas en licitaciones Junaev. Gobierno descarta plebiscito para reforma de seguridad ante incierto panorama en el Congreso. Revocan prisión preventiva para el Rana por crimen de suboficial Cosme. Seguirá preso por caso Naín.
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1: Saludos a todos. Desde el Centro de Noticias de los Medios Unidos les saluda Emilio Freixas y estas son las noticias del día. La PDI y la Fiscalía de Alta Complejidad Oriente realizaron un operativo en distintos

0: distintas dependencias, entre ellas las oficinas centrales de JUNAEB y dependencias del Congreso Nacional en Valparaíso, en el marco de una investigación por eventuales irregularidades en millonarias licitaciones del Programa de Alimentación Escolar PAE. En específico, se indagan eventuales pagos por raciones que no se entregaron, contratos que fueron otorgados de forma directa y eventuales coimas. Según los antecedentes conocidos, la investigación alcanzó a dependencias vinculadas a los senadores Sergio Gaona del Audi y Miguel Ángel Calisto, ex DC, además del ex diputado Hugo Gutiérrez del Partido Comunista. La fiscal de Alta Complejidad Oriente, Constanza Encina, comentó que las diligencias corresponden a entradas y registros con el fin de incautar dispositivos electrónicos, celulares, computadores, y la incautación, acceso, extracción y análisis de contenido de correos electrónicos. Es importante recordar que la información entregada no implica por sí misma responsabilidad penal de las personas antes mencionadas. El gobierno descartó este jueves la opción de someter a plebiscito las reformas constitucionales en materia de seguridad, al tiempo que enfrenta presiones parlamentarias para rediseñar y acotar el proyecto antes de avanzar en su tramitación legislativa. La posibilidad de un referéndum planteada preliminarmente por sectores oficialistas como el Partido Republicano y Personeros de Renovación Nacional fue desestimada este jueves desde el Palacio de la Moneda. El ministro Sexpress José García Ruminot, al ser consultado por esa alternativa, dijo no y explicó que el mecanismo solo opera en una etapa distinta del proceso legislativo. ¿Cuándo podría haber plebiscito? Cuando hay una discrepancia, después de tramitado el proyecto de ley, entre el Poder Ejecutivo y el Poder Legislativo, explicó García Ruminot, quien precisó que requiere insistencia del Congreso por 2/3 y que el presidente decida no promulgar el texto. No está contemplado en nuestro ordenamiento que, rechazada una idea de legislar, haya que convocar a plebiscito, añadió. El ministro del Interior y CGGOV, Claudio Alvarado, coincidió en desmentir la versión y dijo que no es una información que haya salido del Ejecutivo, que haya promovido el Ejecutivo, y por lo tanto la desmiento categóricamente.
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0: La Subsecretaría de Telecomunicaciones, Subtel, anunció que a partir de este jueves 20 de agosto entrará en vigor una modificación de ley que establece que todos los números de telefonía móvil prepago existentes a nivel nacional deberán estar asociados a una identidad. Según informó el organismo, esta nueva medida responde a una agenda de seguridad que busca principalmente prevenir estafas telefónicas y otras actividades ilícitas. Bajo esa premisa, la Subtel señaló que las compañías telefónicas tendrán la obligación de asociar los números prepago a un usuario, teniendo un registro de los datos personales del titular, nombre, domicilio, número de cédula de identidad, entre otros. De igual manera, la ley menciona que las empresas tendrán que resguardar dicha información y que no podrán utilizarla para otros fines. Respecto a esta nueva medida, la subsecretaria de Telecomunicaciones, Romina Garrido, comentó que históricamente una línea de prepago podía utilizarse maliciosamente, sin que existiera una identidad asociada. Esta situación facilita la ejecución de actos ilícitos, como las estafas telefónicas, porque dificulta identificar a quienes estaban detrás de esas llamadas fraudulentas. Con el registro obligatorio de líneas prepago, contaremos con mayores herramientas para identificar a los responsables, desincentivar el uso del anonimato con fines delictivos y fortalecer y complementar la agenda de seguridad de nuestro gobierno, expresó la autoridad. Luego del alza en los combustibles que comenzó a regir este jueves, los gremios de camioneros manifestaron su preocupación por el impacto que está teniendo el precio del diésel en el sector. Una situación que aseguran se arrastra desde marzo. El incremento de 97 pesos por litro en el diésel volvió a encender las alarmas entre los transportistas, quienes advierten que se está volviendo una situación insostenible. Desde el Ministerio de Hacienda han sostenido reuniones con los distintos gremios, donde se les ha informado sobre el funcionamiento del mecanismo. Sin embargo, los transportistas insisten en que el MEPCO debe volver a operar como lo hacía anteriormente. El ministro de Hacienda, Jorge Quirós, defendió el actual funcionamiento del mecanismo y aseguró que el MEPCO continúa operando, aunque de manera más espaciada. Según explicó, los precios se irán ajustando paulatinamente con el paso del tiempo. Una explicación que no convence a los camioneros. El presidente de la Confederación de Camioneros Centro Sur, Freddy Martínez, calificó la situación como insostenible y advirtió que si continúan las alzas, no se descartan paralizaciones.
2: Ya es una situación que cada vez se hace más insostenible. Le planteamos al ministro de Hacienda cuando tuvimos reunión. Hay mucha gente que dejó de operar porque esto ya no soporta ningún cálculo. Cuando nosotros paralicemos, va a ser una paralización producto de que ya no se puede seguir circulando.
0: Por ahora, ese escenario podría verse más lejano considerando las dificultades que enfrenta actualmente el gremio producto de los cortes de caminos y las interrupciones generadas por las condiciones meteorológicas. El presidente de la Confederación Nacional de Dueños de Camiones, Juan Araya, aseguró que el sector atraviesa un momento complejo y reiteró la necesidad de que el MEPCO vuelva a funcionar bajo el esquema anterior.
3: Tenemos que ver, porque siempre nos llega esta alza cuando se está produciendo algún problema, corta de camino en el sur, lluvia en el norte. Entonces al final pasaríamos a ser los malos en la película. No, nosotros estamos preocupados de que no se ha cumplido el tema del MEPCO.
0: A esto se suma la preocupación por el impacto que tienen los precios de los combustibles en los costos del transporte. El vicepresidente de la Confederación Nacional de Transporte de Carga Terrestre, Iván Mateluna, señaló que los camioneros trabajan con tarifas previamente acordadas con sus clientes, por lo que las alzas terminan afectando directamente sus márgenes.
4: Nos afecta un montón porque nosotros tenemos valores asignados con los clientes y los traspasos de costos cuesta mucho realizarlos. Claro que nos sentimos bien complicado que siga subiendo, pero también creemos que hay que transparentar las políticas públicas de los combustibles. Por lo tanto, cuando me sube el combustible a mí, se suben los costos a la ciudadanía.
0: Ya han existido diferentes reacciones ante tal situación, a las que se suman las del exministro de Hacienda, Nicolás Grau, quien señaló que un alza de este tipo no es el único camino. En conversación con Radio Infinita, cuestionó la forma en que el gobierno ha enfrentado el impacto, sosteniendo que hay otras alternativas para amortiguar la situación internacional, como el espacio fiscal disponible y el manejo de las expectativas económicas.
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0: Al menos 3 carabineros de la 13ª Comisaría de La Granja fueron detenidos durante las últimas horas acusados de tener participación en delitos. Se trata de un sargento segundo, un sargento primero y un carabinero, quienes fueron aprehendidos por personal del Departamento de Asuntos Internos de la institución uniformada. El sargento segundo fue aprehendido por los delitos de cohecho y violación de secreto, mientras que el sargento primero fue capturado por tenencia de armas prohibidas. Finalmente, al carabinero se le imputa el ilícito de microtráfico. Todo nace de una investigación que llevó a realizar allanamientos en la mencionada comisaría y en los casilleros de varios carabineros que son foco de indagatoria. También se sumaron los domicilios de los imputados. De momento se desconoce si la cifra de detenidos irá al alza. Hasta el momento se sabe de otros 4 funcionarios policiales que están siendo indagados por el Ministerio Público. Los aprehendidos pasaron a control de detención. Y en el ámbito deportivo, Manuel Pellegrini volvió a hablar de La Roja y esta vez fue especialmente tajante. Consultado por las versiones que lo daban prácticamente listo para asumir la selección chilena, el entrenador del Real Betis descartó cualquier acuerdo y aseguró que no existe ningún compromiso firmado. La aclaración llegó en la conferencia previa al duelo del Betis ante Real Sociedad. Pellegrini no cerró una puerta futura, pero sí puso freno a la idea de que su llegada a Chile esté resuelta. hoy tiene contrato en España y no existe ningún vínculo formal con la federación. Pellegrini negó tener un acuerdo para convertirse en entrenador de la selección chilena y cuestionó directamente la información que circuló en los últimos días. El técnico respondió sin rodeos: la verdad es que no sé de dónde sacó esa noticia, porque no tiene ningún grado de veracidad. No tengo ningún compromiso con nadie. Después reforzó la misma idea: no tengo firmado nada y ni un compromiso con absolutamente nadie. Tengo contrato con el Betis y lo voy a intentar cumplir hasta el último día. La frase marca una diferencia importante respecto de las versiones que lo situaban con un entendimiento avanzado para asumir en Chile. Hoy, al menos públicamente, Pellegrini no tiene nada firmado con La Roja. Sí puede ocurrir en el futuro, pero el propio entrenador dejó claro que hoy no existe ningún acuerdo ni compromiso cerrado. Pellegrini también introdujo un elemento político e institucional que explica por qué no tiene sentido dar por resuelta una negociación. Hay unas elecciones en noviembre o diciembre, y es lo mismo que los rumores de los jugadores que se van o vienen. Este me toca desde el punto de vista personal y no tengo compromiso con nadie ni he firmado nada. Con esa referencia, el ingeniero dejó claro que el escenario dirigencial todavía puede cambiar antes de cualquier decisión definitiva. Además, su contrato con el Betis sigue vigente hasta 2027. Mientras ese vínculo exista, cualquier eventual llegada a La Roja dependerá primero de cómo se resuelva su continuidad en España. 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
0: Nos vamos a las regiones. La Corte de Apelaciones de Concepción revocó la prisión preventiva que cumplía la abogada Susana Cortés, imputada en la investigación por una presunta red de corrupción judicial que investiga el Ministerio Público en Los Ángeles, en la región del Biobío. En reemplazo, el Tribunal de Alzada decretó el arresto domiciliario total para la abogada, que es esposa del ex defensor penal Patricio Gutiérrez, imputado también en esta investigación. La resolución fue informada de inmediato a Gendarmería, que dio la salida a Susana Cortés desde la cárcel de Arauco, a donde había sido trasladada hace unos días. Por su parte, el arresto domiciliario total lo cumplirá en Chillán. El abogado defensor particular Vinko Fodic explicó que este cambio de cautelar se decidió al estimar la Corte de Apelaciones que el delito de asociación criminal se estaría diluyendo a la luz de los fallos dictados en las querellas contra la jueza de garantía Cheri Palomera y el exfiscal Rodrigo Durán. Efectivamente, la Corte Suprema desestimó el cargo de asociación ilícita respecto de Durán y solo autorizó la formalización por el delito de violación de secreto, mientras que respecto de la magistrada, la Corte de Apelaciones penquista rechazó la querella de capítulos. Mientras la abogada Cortés seguirá privada de libertad en su casa, su socia en el estudio jurídico, Andrea Romero, también imputada en esta causa, se mantiene en prisión preventiva en el penal Biobío, aunque ante esta resolución, lo más probable es que en los próximos días se presente una solicitud para la revisión de esa cautelar. Con las medidas cautelares de prohibición de acercarse a las víctimas, firma quincenal y arraigo nacional, quedó Johnny Lagos, hombre de 30 años que fue detenido en San Pedro de la Paz, en la región del Biobío, y formalizado en Santiago, región metropolitana. Lagos fue detenido durante el miércoles en un operativo del OS9 en la comuna de San Pedro de la Paz, tras una investigación que partió con la difusión de un video en redes sociales donde amenazaba de muerte a ambas autoridades. Durante este jueves fue llevado hasta el Tribunal de San Pedro, donde de manera telemática fue formalizado por el séptimo juzgado de garantía de Santiago. Acá se puntualizó que, si bien existe el registro audiovisual en donde se realizan las amenazas a ambas autoridades, el tribunal determinó que una cautelar más gravosa, como la prisión preventiva o el arresto domiciliario, eran desproporcionadas debido a su irreprochable conducta anterior. De esta manera, se fijó un plazo de investigación de 100 días, tiempo por el cual el victimario tendrá prohibición de acercarse al presidente José Antonio Kast y al ministro de Hacienda Jorge Quirós. A la vez, se decretó la firma quincenal en la comisaría de San Pedro de la Paz y arraigo nacional por el tiempo antes mencionado. Este miércoles, la rotura de una matriz de agua potable afectó al estanque Virgen Medio en San Antonio debido a la intervención de terceros. Desde Val informaron que la situación obligó a interrumpir el suministro de agua potable, afectando a los sectores de Brasil, Bellavista, Holanda, Bruselas y San Antonio de las Bodegas. Por su parte, desde la Delegación Presidencial Provincial de San Antonio, explicaron que la tubería del estanque se encontraba enterrada a más de 1.5 metros de profundidad y que, producto de los trabajos realizados en el lugar, fue dañada. Desde el organismo, enfatizaron que ya se están realizando las labores de reparación de la tubería con el objetivo de restablecer el suministro de agua potable a los sectores afectados.
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0: Con más de 11 millones de pesos para la instalación de juegos infantiles, habrían estafado al Centro de Padres del Instituto Alemán de Frutillar, Región de Los Lagos. La presunta responsable aseguró que la echaron de la empresa que habilitaría la infraestructura, pero es ella quien figura como representante legal. Por lo mismo, esta situación derivó en el ingreso de una querella criminal en el juzgado de garantía de Puerto Varas por los delitos de estafa y apropiación indebida. En el escrito se explica que el centro de apoderados transfirió 500 mil pesos y luego más de 10 millones de pesos en octubre de 2025 a una mujer con la cual ya habían realizado otros servicios, que aseguraba ser trabajadora de una empresa dedicada al rubro de juegos infantiles. Tras la entrega del dinero, comenzó el conflicto, dado que los padres recibían fechas de instalación que nunca fueron cumplidas. En ese proceso, la presunta estafadora dijo ser empleada de dos empresas, pero en la segunda, de nombre importadora y distribuidora Ingrid Soto, habría asegurado haber sido despedida por irse a quiebra. El problema es que ella es la representante legal del privado. Todo esto se suma a que nunca entregó boleta, por lo que se configuraría además un delito tributario. Y la Contraloría General de la República detectó deficiencias en la gestión ambiental del sistema conformado por el estero Yico, el lago Pichuquén y la laguna Torca en la región del Maule, y ordenó a distintos organismos públicos adoptar medidas para fortalecer su protección. Los antecedentes están contenidos en el informe final número 853 de 2025, donde el organismo fiscalizador advierte una débil coordinación entre las instituciones con competencia ambiental y la falta de mecanismos formales para hacer seguimiento a medidas preventivas y correctivas. La Contraloría señaló que esta situación dificulta enfrentar de manera coordinada el deterioro que afecta al sistema lacustre. Entre las alteraciones detectadas se encuentran la proliferación masiva de algas, disminución de los niveles de oxígeno, mortandad de fauna acuática, variaciones en la salinidad y deterioro en la calidad del agua. Estas condiciones también fueron reconocidas por la Seremi de Salud del Maule, que declaró al lago Pichuquén como zona de riesgo sanitario. A lo anterior, se suma que la municipalidad de Pichuquén decretó una alerta medioambiental preventiva. Sin embargo, la Contraloría determinó que las acciones informadas por ambas instituciones no permiten acreditar la existencia de una política preventiva integrada ni de un plan formal que permita coordinar los esfuerzos de los distintos organismos. El informe también detectó que la municipalidad de Pichuquén no cuenta con una ordenanza específica para la protección y gestión de humedales dentro de la comuna. Además, la normativa ambiental municipal vigente no contempla disposiciones específicas para proteger los ecosistemas lacustres y humedales considerados de alta fragilidad ambiental en la zona. Otra de las observaciones apunta a la desembocadura del estero Yico, que no cuenta con una línea de playa oficialmente determinada. Según la Contraloría, esto dificulta establecer los límites del dominio público marítimo y afecta las labores de fiscalización y supervisión de los organismos competentes. Frente a las deficiencias detectadas, la Contraloría instruyó a la Municipalidad de Pichuquén, el Gobierno Regional del Maule, la Superintendencia de Medio Ambiente y las Seremi de Medio Ambiente y Salud a adoptar medidas para subsanar las observaciones. También deberán participar la Dirección General de Aguas y la Dirección General del Territorio Marítimo y Marina Mercante, Directemar. Los organismos deberán informar y acreditar las medidas, acuerdos y coordinaciones implementadas para abordar las falencias detectadas.
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7: El ejército israelí admitió haber disparado en Gaza en 2024 contra el carro en el que viajaba la niña de 5 años, Hind Rajab, quien resultó muerta junto a toda su familia. El caso de Hind Rajab se ha convertido en un símbolo palestino y su caso fue llevado al cine en una película que alcanzó una nominación al Oscar. Las autoridades israelíes han abierto una investigación criminal. En Ucrania, al menos 13 personas murieron y 33 resultaron heridas en bombardeos rusos contra Kiev, la capital. Hablamos de un ataque con misiles que afectó principalmente zonas residenciales. El presidente ucraniano Volodymyr Zelensky pidió una vez más a los países aliados que entreguen a Ucrania más sistemas de defensa aérea. Escuchemos al alcalde de Kiev, Vitaly Klitschko.
8: Ataque enemigo a la capital. Lamentablemente hay 12 fallecidos y más de 30 heridos. Hay daños en tres distritos de la ciudad que incluyen edificios residenciales y no residenciales, una escuela y un centro médico infantil. Mañana, 21 de agosto, se ha decretado día de luto en Kiev en memoria de las víctimas de este ataque masivo enemigo a la capital.
7: Estados Unidos y Canadá anunciaron que están cerca de finalizar un amplio acuerdo comercial. El mismo Donald Trump habló del tema ante la prensa luego de suspender los aranceles de 50% a los productos canadienses por 3 días, justamente para lograr un acuerdo. Va a ser un acuerdo maravilloso para todo el mundo. Canadá seguramente pagará menos aranceles, dijo Trump. Este miércoles falleció en un accidente de avión en Kenia el jefe de los servicios de inteligencia de Ecuador, Michele Sensi Contugi, quien viajaba junto a su esposa y otras 5 personas. El gobierno ecuatoriano decretó 3 días de luto por la muerte del funcionario. La justicia china condenó a cadena perpetua al fundador del atribulado gigante inmobiliario Evergrande. Xu Jiajin fue condenado por una serie de delitos que incluyen fraude financiero y además se multó a su grupo empresarial con más de 2,000 millones de dólares. Y el hermano de la princesa Diana, Charles Spencer, anunció que publicará en septiembre un libro sobre ella titulado La canción del cisne, Diana, mi hermana. El libro será publicado en 12 idiomas. Así ponemos punto final a este resumen de Radio Francia Internacional.
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9: Las 7:33.

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1: Las 7 y 58 minutos.
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